0: razón de género bajo la competencia de este órgano. Tras un análisis exhaustivo de la queja interpuesta contra el coordinador de la bancada del PT, Nava Gutiérrez explicó que no se encontraron los elementos jurídicos necesarios para aplicar una sanción directa por parte del instituto. Con esta resolución, el Instituto Electoral de Participación Ciudadana de Tabasco cierra el expediente en el ámbito electoral, dejando en manos de otras autoridades la responsabilidad de evaluar si el comentario del legislador amerita otro tipo de medidas disciplinarias.
1: En ese resolutivo lo que hicimos fue remitirlos a los órganos competentes. Consideramos que al final sí se trata de violencia, pero no es política, no le compete a este órgano electoral pronunciarse al respecto, pero sí consideramos que es violencia, así que se remitió a otras instituciones.
2: En el caso del Congreso, ¿tenía que haber bajado toda esa información también o no se toca esa parte del Congreso?
1: Hubo por ahí una medida cautelar que se ordenó, me parece, entonces sí tendría que hacerse algunas modificaciones. Seguramente más adelante se van a pronunciar cualquiera de esas instituciones respecto a este tema, porque lo que se busca está también el Congreso, el CONAPRED, entre otras instituciones que se les dio notificación, y si me permiten les comparto bien la tarjeta de a quienes se les remitió para darle seguimiento.
2: Aquí en el instituto lo único que es que no se puede resolver, ¿no?
1: El tema es que no toda la violencia es política, eso es algo que hay que tener muy claro, y no es que no querramos actuar, simplemente es el hecho de que no somos competentes en todas las materias que ameriten violencia.
3: Y en otro orden, bueno, no, en el mismo orden de información, la dirigencia del Partido de la Revolución Democrática, o PRD Tabasco, a través de su dirigente Rafael Acosta León, lanzó una dura advertencia al Instituto Electoral y de Participación Ciudadana de Tabasco al considerar que el organismo no aplica piso parejo entre todos los partidos políticos. Ante este escenario, el líder partidista anunció que tomarán las instalaciones del organismo electoral si los consejeros continúan desechando sus denuncias, y que los van a hacer trabajar en la calle con el tremendo calorón.
4: Y si siguen así los del IEPCT, pues vamos a movilizar a la gente y le vamos a tomar el IEPCT. Ahí los vamos a que sesionen allá en la calle en el sol a 40 grados, ¿verdad? Porque si siguen en ese plan de querer seguir utilizando la ley del embudo, lo ancho para los de Morena y lo angosto para nosotros, eso no se vale. Es así, todos somos partidos políticos y esto debe ser para él. ¿Sí? Y si siguen en ese plan de que todos los resolutivos que emiten en contra, aun cuando les presentamos las pruebas, pues vamos a tener que movilizar a la gente, a los ciudadanos, y vamos a tener que sesionar nosotros ahí en el IEPCT.
3: Bueno, pues vamos a más información. Y a ver, mi querida Ilse, hay otro tema, ¿no? Que tiene que ver con lo del IEPCT.
0: El secretario ejecutivo del Instituto Electoral y de Participación Ciudadana de Tabasco, Jorge Alberto Zavala Frías, precisó los tiempos legales para que Humberto de los Santos Bertruy presente un recurso de impugnación tras el reciente resolutivo administrativo emitido por el Consejo Estatal. De acuerdo con Zavala Frías, el plazo legal es de 4 días naturales, por lo que el exalcalde de Centro tiene como fecha límite este jueves 14 de mayo a las 23:59 horas para manifestar su inconformidad ante las instancias correspondientes por el fallo en su contra de negación de registro como partido político para su asociación Unión Democrática por Tabasco, AC.
5: Bueno, este asunto también... Ustedes recordarán que desde el pasado mes de enero se presentó esta solicitud para obtener su registro, y que igual, apegado a principio y a los procedimientos que están establecidos en los lineamientos, en los reglamentos, en la ley, es que llegamos hasta esta fecha en que llevamos a cabo la sesión, que ustedes ya han dado cuenta, y el día 8 de este mes se llevó a cabo la notificación del acuerdo que adoptó el Consejo Estatal del Instituto Electoral, para que, en su caso, pues también la propia organización lleve a cabo el análisis, y muy seguramente, como lo venía platicando, podrá, en su caso, si lo considera, impugnar este acto de carácter administrativo. ¿Cuándo vencería este término? Bueno, son 4 días naturales, y esto tendría que ver el próximo jueves a las 12 de la noche.
6: Hábiles o naturales.
5: Hábiles.
3: Y en otro orden de información, la Cámara Nacional de Artes Gráficas en Tabasco, la primera Expo Networking Canagraf 2026, a celebrarse el próximo 19 de junio en el Hotel Tabasco Inn de esta ciudad capital. Guadalupe Lotina Mar, líder del organismo empresarial, informa que este evento tiene la finalidad

0: de fortalecer las alianzas entre los emprendedores y las emprendedoras como parte de las estrategias para reactivar la economía local ante la falta de pagos por parte de Petróleos Mexicanos. Se detalla que esta expo contará con área de stands empresariales para la exhibición de productos y servicios, conferencias y actividades orientadas a la innovación, competitividad y el desarrollo empresarial.
1: Estamos invitando no nada más a las empresas de artes gráficas a participar, sino a todas las empresas locales para precisamente trabajar entre nosotros mismos, entre empresas. Pues sabemos bien que ahorita la situación económica que hay aquí en el estado amerita precisamente este tipo de eventos, donde entre mismos empresarios podemos empezar a hacer negocios, ya que pues desafortunadamente sabemos bien que la economía a través de Pemex pues está deteriorada y hoy tenemos que buscar otras alternativas. Y una de esas alternativas es precisamente haciendo este tipo de negocios, y donde no hay un límite, sino cualquier tipo de empresa puede participar, y sobre todo con un precio sumamente muy económico, ¿sí? Y donde pues van a tener todas las comodidades para poder ofrecer sus servicios y interactuar entre nosotros mismos.
0: Todo, 6:52.
2: Oye, ¿que había otra perdida? No es perdida, sí está perdida. Otro frente frío perdido.
0: 49, puedes creerlo. No, pero acuérdate que se mencionó que por lo menos hasta este mes habría dos frentes fríos.
2: Ándale.
0: Entonces viene el 49. No, pues ya está cercano.
2: Uy, ¿cuándo?
0: Para el miércoles, ¿cuándo? 85% de probabilidad de lluvia para Tabasco.
2: No.
0: Frente frío golpeará a México. Fuertes lluvias, son torrenciales, rachas de viento. Este 11 de mayo. Este es el 50, perdón.
2: Ajá.
0: Frente frío número 50, aunque usted no lo crea.
2: No, hombre.
0: Mientras la onda de calor sigue en varias entidades. Pues prácticamente la mitad del territorio nacional está con lluvias.
2: Ajá.
0: ¿No? Ya pasó por el nor-noreste, etcétera. Y el clima estará marcado por la llegada de este fenómeno.
2: Ajá.
0: Según el Servicio Meteorológico Nacional, se desplaza sobre el noreste de México, interactúa con un canal de baja presión extendido sobre el oriente y el sureste del territorio nacional, y divergencia en altura generando condiciones de tormentas intensas.
2: Uy.
0: Así que bueno, ya estuvo el tema en Nuevo León, Tamaulipas, San Luis Potosí, Querétaro, Hidalgo, Puebla y Veracruz, y lluvias en el centro del país, incluyendo el Valle de México. Para nosotros, vienen después lluvias el miércoles. Se esperan lluvias en Guanajuato, en Tlaxcala, en Guerrero y en Oaxaca. Lluvias fuertes acompañadas de chubascos en Zacatecas, Aguascalientes, Estado de México, Ciudad de México, Morelos y Chiapas. Eso es para hoy. Para mañana, nosotros aquí en Villahermosa,
2: ¿cómo se está?
0: Tenemos un 55% de probabilidad de lluvia.
2: Ok.
0: Más intensa para el miércoles, ya con la llegada de este frente frío al 50, al sur-sureste. Temperaturas máximas de 31. Jueves de 30, o sea, vamos a tener una tregua en cuanto al calor. Mínimas de 24, de 23 grados Celsius. Y ya luego retomamos nuestra actividad calorífica a partir del viernes. 34, 36, 38, sofocante.
2: Ajá.
0: Ya, o sea, vamos a tener una tregua 3 días. Y ya luego retomamos nuestra realidad a partir del viernes.
2: Oigan, por cierto, ahí a través de las redes sociales anda circulando un video que mandó el Sistema Meteorológico Internacional sobre en las ciudades al norte de Estados Unidos, donde ya se, ahora sí que el anochecer ya no existe hasta para el próximo agosto.
0: Entonces, 6 meses.
2: Solamente tardó aproximadamente como una hora para que se pusiera el sol.
0: Y listo.
2: Y volviera a salir el sol.
0: Y listo.
2: Y listo, De aquí hasta en agosto es que van a ver lo que sería el anochecer.
0: Bueno, pues es en las entidades del norte, ¿verdad? En el hemisferio norte.
2: Sí, todo.
0: Pues bueno, también sigue el intenso calor en gran parte del país. No sabe usted, son más de 45 grados en Sonora.
2: ¿Dónde?
0: En Chihuahua.
2: Uy.
0: En Sinaloa. También se esperan valores de entre 40 y 45 grados en Baja California Sur. También se están cocinando, ¿no? Creo que les está yendo también.
2: Nada más para nosotros.
0: A Durango, ¿no? A Nayarit, a Jalisco, a Colima, a Michoacán, a Guerrero, a Oaxaca, a Chiapas, a Campeche, a Yucatán. Pues obviamente también a Tabasco. Pero, por ejemplo, la madrugada de mañana martes, uh-huh. ¿Te imaginas temperaturas mínimas de menos 5 a 0 grados en la zona serrana de Durango? Acá nos estamos cocinando en Durango, se están congelando. También en las regiones montañosas de Baja California, de Chihuahua.
2: Chihuahua.
0: El Estado de México podrían registrar temperaturas de entre 0 y 5 grados. Si me están reportando en Chihuahua y ahí en Jalisco, un montón de incendios. Estaba rojo el mapa.
2: Pues ya ves.
0: Pues hay que mantenernos atentos a los avisos oficiales por riesgo de inundación en algunas zonas, uh-huh. deslaves, caída de árboles, afectaciones por fuertes vientos y tormentas eléctricas. ¿Se acuerda del último frente frío, el 48?
2: Y el perdido.
0: Pero nos pegó sabroso.
2: Ah.
0: Y el tormentón igual.
2: También. Entonces, sí, muy fuerte.
0: Pues este también viene fuerte.
2: Así es. Extremen precauciones. ¿Saben qué? Amarren sus láminas, por favor.
0: Por no favor, y sus lonas y sus
2: todo,
0: toldos.
2: Todo.
0: La lona esa que pones ahí para tus fiestas,
2: sí,
0: dice, por favor.
2: Sí, por supuesto, de esas que, bueno, no digo de qué nombre.
0: Bueno, si no está enterado, adiós a las vacaciones sotototototas que se iban a llevar los chaparros.
2: Sí, ya
0: me los regresaron.
2: Ya me estaba preparando psicológicamente, Yo ya me estaba preparando.
0: Es que también hubo algo, hay un análisis. Ajá. ¿A quién le pega directamente que los chavos salgan tan temprano de vacaciones? Más a las mujeres.
2: Sí, a las mamitas.
0: Más a mamá.
2: Sobre todo para aquellas mamás que también trabajan, te imaginas estar corriendo de un lado a otro.
0: Sí, wow. Claro. Entonces, cuando le dijeron, van a estar desde el 5 de junio en la casa, chispale.
2: ¿Sabes? Estaba yo con un amigo que tiene a su niña.
0: Entonces sí es guardería en la escuela, ¿no? Mario Delgado no anda tan mal.
2: Sí, en un colegio, y me decía, ¿sabes qué? Aquí el detalle es, por ejemplo, nosotros que la niña está en un colegio, dice, es efectivamente qué vamos a hacer con ella si mamá trabaja y papá trabaja.
0: Sí, porque cuando está en clase, pues te permite hacer otras cosas.
2: Sí, y se campechanean, ¿no?
0: Y sí, pero le pega, pues, mucho más a mamá.
2: Así
0: pues
2: es.
0: Así que las vacaciones de verano, ya se corrigió la fecha. Ya no es el 5 de junio, queda para el 15 de julio, como se había publicado desde un inicio en el Diario Oficial de la Federación. El calendario se mantiene como ya estaba, y el verano para las chamacas, para los chamacos, uh-huh. pues bueno, va a estar de la siguiente manera. Según lo programado, el ciclo termina el 15 de julio. Y luego, lo que también se destacó hoy, es que se preservan los 185 días efectivos de clases establecido desde el pasado 9 de junio de 2025 y el ciclo concluye el 15 de julio. Cada entidad podrá hacer cambios pertinentes también, porque hay históricamente hay entidades del norte que por el calor retiran temprano.
2: Exacto.
0: A los chamacos.
2: Eso estaba yo con esa temática. Fíjate que por lo menos en la escuela donde va Gabrielito, se van a reunir los maestros, obviamente, con los agremiados, con su gremio, porque van a realizar precisamente esos ajustes de horarios. Entonces ahí vamos a esperar a ver qué. Pues que
0: o sea, a lo mejor entran un poco más temprano y salen un poco más temprano antes de que pegue el calor.
2: Se ha hecho en otros años, no vayan a pensar que esto es nuevo. No, se ha hecho en otros años este cambio o este ajuste de horarios.
0: Así es. ¿Dónde podrán cambiar también por el tema del mundial? Pues en donde hay sede partidista, donde hay partidos, Guadalajara, Monterrey, México.
2: Así es.
0: Así que sí, van a ser 5 semanas.
2: Okay,
0: 5 semanas.
2: Interesante.
0: De vacaciones. En el calendario no se conoce la fecha exacta de regreso a clases. Sin embargo, bajo la especulación de la presidenta Sheinbaum, la tentativa de apertura de aulas sería el 31 de agosto. O sea, los chamacos se van el 15 de julio, uh-huh. y regresarían el 30 de agosto.
2: Mes
0: y estamos
2: y
0: hablando de 6 semanas.
2: Uh-huh.
0: 31 de agosto.
2: Ahí está.
0: Así que desde el 15 de julio al 31 de agosto serían las vacaciones de la SEP, como estaban planeadas desde un inicio. Los alumnos tendrán clases en casi toda la Copa del Mundo, y de hecho el único partido que ya les toca en vacaciones es la final, que se disputa el 19 de julio en Nueva Jersey, allá en Estados Unidos.
2: Uy.
0: Donde va a ser la final del Mundial.
2: ¿México llegará a la final? Uy, esperamos.
0: Ya nos vamos, chaparrita.
2: Son las 7 de la noche. Así es, gracias totales por habernos acompañado en esta emisión. Mañana en punto de la cita con nosotros a través de Ahora Noticias. Que pasen buenas noches.
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4: Las 7 con un minuto.
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6: ¿Va a robar? Una viejita me va a robar. Ah. Pues no, la señora se estaba cagando.
7: Ay, ¿cómo crees?
8: ¿De miedo?
6: Sí, pobrecito. No, no, de la caca.
7: Se le estaba saliendo la calabaza, güey. Que la calabaza se le estaba saliendo hasta por las orejas a la señora.
6: Ay, nunca había visto una señora como de 75 con esa habilidad de bajarse y correr. Literal, okay. Bajó y se recargó en un árbol y a descargar.
7: ¿A descargar?
8: ¿Y tú lo viste?
6: Ya se le estaba saliendo el chavo del barril.
7: Oye,
8: nunca había escuchado esa frase.
7: Se le estaba saliendo el chavo del barril, me encanta. Güey, ¿por qué andas así? Es que me está saliendo el chavo del barril, ahorita vengo. Me encanta, la voy a usar, güey. Oye, ¿y se limpió y todo o qué?
6: No sé, yo la verdad sí que se levantó su falda de esos que llegan a los tobillos. Nada más que se agachó, hizo lo que tenía que hacer. No, la verdad es que no vi porque sí me dio un poco de asco.
8: ¿Pero cómo no le ayudaste? ¿Dónde está tu servicio?
6: No, ¿qué le digo? ¿Le limpia el fundillo? No.
7: No, que le vas a limpiar el fundillo, pero a lo mejor ofrecerle algo para que se lo limpie la señora.
8: Si no te va a dejar ahí el...
9: ¿No tienes ahí papel?
7: Sí, para que no te deje también el asiento ahí oliendo a... A popish.
6: No olía nada, pero cuando...
7: A calabaza.
6: Discúlpame, que fui a tener a casa de mi hermana y yo no tolero, no me acuerdo qué comida fue. Y me hizo daño, le digo, no se preocupe, está bien, necesita algo, pasamos una gas o algo, una limpiadita o algo. Me dice, no, ya vamos a llegar a mi casa. Ya la dejé y súper feliz porque sí hice la parada para que pudiera deponer.
8: Sí, es que también ya iba perdiendo la batalla.
6: No, a mí también me ha pasado y luego sí me orillo y arrastré la papeleta.
8: ¿Ahí donde sea?
6: En la noche busco un lugar donde no haya T5, ni T4, ni nada y a darle.
8: Luego siempre pasa, ¿no? Que ves así como las calles donde no pase nadie.
6: Exacto.
8: Y justo donde escoges y ya empiezas a hacer, pasa alguien.
6: Exacto, así, pero pues, no gracias.
8: Un grupo de corredores o algo.
7: ¡Chale!
6: Fíjate que eso siempre lo tapo con el papel y la ocasión que tuve que usar mis calcetines.
7: Ah, sí. A mí yo ya una vez usé los calcetines. La Julio Iglesias, güey. Ya andas acá con mocasín sin calcetín.
8: Sí, la Julio Iglesias.
7: Una vez la apliqué en la escuela, güey. No había papel, güey.
8: La Julio Iglesias.
6: No, pero queda más limpio con los calcetines, te lo juro.
7: Me va. Así es.
8: Pues qué chido.
7: Bueno, pues qué chido, mi querido señor. Qué chido de los 200 pesos. ¿Cómo nos hace reír, cabrón? Me cae.
8: Desde ese día.
9: Sí, se rifó.
8: Desde el día que negaste lo que hiciste. Por $200.
9: Da buen contenido el chico.
6: Es que estaba muy barbón el chavo. Entonces, ¿qué tal si me iba a arrastrar? No.
9: Muchas gracias, chico de los $200.
6: Cuídense,
9: un abrazote, gracias. Ya llegó, papá.
8: Gracias, ya llegó, ya está aquí.
9: Sí, ya.
8: Así es, María Becerra, que nos viene a hablar de Quimera, su nuevo álbum, el más conceptual, y también el estreno de su sencillo, Qué ganas de comerte.
7: Nos salió caníbal. Ahorita que nos cuente. Vamos a una rolita y regresamos. Esto es el Tlacuache de los 40, nada más y nada menos, el mejor programa de la radio en todo el universo. Ay, ya.

0: hacemos una pausa.
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2: Las 7 con 8 minutos.
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0: aquí de los tlacuaches. ¿Cómo no? Mi querida María Becerra, ¿cómo estás?
1: Bravo.
0: Oigan, la gente de allá arriba, no,
1: es impresionante.
0: ¿Cómo? Oye, qué gusto tenerte con nosotros, María, la verdad.
2: Gracias.
0: Te veo increíble, la verdad. Y nos encanta tu música, nos encanta lo que haces. Y ahora que nos vienes presentando Quimera, que es tu álbum más conceptual de todos.
2: Sí. Sí, uff, ¿por dónde empezar?
0: Ajá.
2: La verdad que Quimera ha sido un hermoso recorrido. Quimera, yo siento que fue un salvavidas, viste, en una época muy oscura que,
0: ay, María,
2: que atravesé.
0: ¿Por qué? ¿Desamor o,
2: no,
0: o drogas?
2: Peor.
0: ¿Drogas, alcohol, desamor? ¿Qué parte oscura fue?
2: No, no. Bueno, tuve unos problemas de salud muy serios.
0: ¿En serio?
2: Sí, casi me muero.
0: ¿Cómo, María?
2: Mal, mal, mal.
0: ¿Qué te pasó?
2: Me desangré. Heavy,
0: no.
2: Sí, transfusión de sangre, todo, todo, situación complicada.
0: Ay,
2: y claro, estuve muy dark, muy oscuro, un montón de tiempo, por un montón de cosas, y esto obviamente. Y bueno, y dentro de toda esta oscuridad, todo este caos, nació Quimera. Yo ya tenía mi tercer álbum finalizado, ya estábamos viendo, nada, el plan de lanzamiento y todo incluso. Y de repente pasó esto y... ya está, cambié de álbum
0: solamente,
2: por completo.
0: Empecé
2: otro álbum.
0: Tu mente empezó a crear nuevo a partir de
2: sí.
0: Esto que viviste.
2: Sí, sí, viste que desde el dolor a veces salen un montón de cosas increíbles.
0: Es que no más, ¿no? La verdad. Yo compuse unas rolitas con este trone una vez con una novia. Hasta compuse canciones y están buenas, ¿eh?
2: Mira.
0: Pero es que el despecho o el dolor.
2: Claro, ¿desde ese lado las escribiste o más de enamorado?
0: No, así? no, ya cuando ya... cuando acabó.
2: Y ahí sale lo mejor.
0: Y ahí hasta es como una catarsis.
2: Están a flor de piel, sí. Decís todo lo que por ahí ni le dijiste, ¿viste? Como que te puedes explayar re bien.
0: Dentro de Quimera, todo esto que tenías en este tercer álbum que ya tenías ya prácticamente armado.
2: Ajá.
0: ¿Entró algo o todo a Dios y te fuiste de lleno con todo este nuevo...?
2: No, todo a Dios.
0: ¡Órale!
2: Todo a Dios, sí, sí, sí, sí.
0: Algún día puede pasar que...
2: Algún día capaz alguno salga, ¿viste? Es como que... No lo sé, pero sentí que en ese momento todo el álbum no me representaba... no representaba lo que yo estaba
0: sintiendo,
2: lo que estaba atravesando. Y tampoco quería hacer un álbum igual que hablara de lo que me pasó ni nada por el estilo. De hecho, Quimera no es eso. Pero bueno, yo necesitaba como hacer algo con ese dolor. Y bueno, ok, está fluyendo esto, está saliendo esto. Y de repente pasó de ser una canción... Hacer un álbum entero.
0: Uh-huh, uh-huh. ¿Cuántos tracks tiene?
2: 17.
0: Ay, cálmate.
2: Sí, un montón.
0: Que era 12.
2: Sí, no. Un montón.
0: O sea, traías mucho ahí adentro,
2: sí,
0: ¿no?
2: Sí, sí, imagínate.
0: Oye, qué increíble. Me gusta mucho la historia. Y ahora vienes a hablarnos del nuevo sencillo, que es ¿Qué ganas de comerte?
2: ¿Qué ganas
0: un poco de comerte? De canibalismo. Ay, ¿qué está pasando? Por favor, María, cuéntame. ¿Qué ganas de comerte?
2: ¿Qué ganas de comerte? Es divino ese perrito. Ay, Dios mío,
0: ay,
2: no, no, no.
0: Ay, ay.
2: ¿Qué ganas de comerte? Es una colaboración que tengo con Jere y Lucky Brown. Dos artistas chilenos increíbles que
0: perdón. ¿Ves? Te dije Jere.
2: Sí.
0: Jere. Es Jere, Rulo. ¿Y tú, Jere?
2: Sí.
0: Jere.
3: Chile.
2: Claro.
0: Por favor.
2: Jere Klein, claro.
0: Huevón.
2: Sí, son unos cracks. Me gusta mucho el reggaetón que hacen. Hoy en día creo que el reggaetón chileno...
0: está bien, ¿no? Pues el reggaetón en sí ha como que tomado muchas... O sea, en tu caso, en Argentina también tiene muy bueno.
2: Sí.
0: El reggaetón mexa también está bien acá.
2: Sí,
0: bien loco, ¿no? Bien pesado.
2: El colombiano
0: también.
2: Sí,
0: o sea,
2: total.
0: Creo que sí.
2: Ha tenido sus momentos cada país, ¿viste? Cada región.
0: Claro. Oye, ¿vives tú en Argentina?
2: Sí, en Argentina.
0: Ay, sí, tengo unas ganas de ir.
2: No, ¿nunca fuiste?
0: No he ido. Y mira, te conozco yo creo que hasta Brasil. Ya nada más me falta... ya la parte de Chile, Uruguay, pero Argentina, tengo muchos amigos allá en Argentina.
2: Es hermoso.
0: Y Argentina. Y amigos, de verdad, súper, súper heavy allá.
2: Claro.
0: Sí,
2: que
0: sí,
2: te puedes ir a quedar a su casa a dormir.
0: Ay, sí. Me encanta.
2: Tendrías
0: ahí. Me quiero traer a los de la juntada aquí para el mundial.
2: ¿A los de la juntada?
0: Ah, ¿no han oído la juntada? Uy,
2: no.
0: Está buena la juntada,
2: ¿Qué
0: pura
2: es eso?
0: Cumbia villera.
2: ¿Qué?
0: ¿No has visto
2: conozco.
0: La...? Claro. Sí.
2: Ah, los de un poco de ruido.
0: No, es un poco de ruido y está la juntada.
2: Ah, los contrarios.
0: Los contrarios de un poco de ruido.
2: Ay, ya no conozco. A la junta de los artistas.
0: Sí, ah, buenísimo. Sí. La junta de los artistas, sí, claro.
2: Sí, sí. He conocido a muchos artistas por ese programa.
0: Sí, es bueno.
2: Porque zapando todo ahí de
0: hay
2: repente.
0: Hay una chava Cantú también que sí, está padrísima.
2: Que tiene el pelo colorado.
0: Oye, ¿te gusta la cumbia villera? Le decía.
2: Sí,
0: ¿no?
2: Sí, me gusta. La cumbia base.
0: Oye, esta colaboración con Lucky Brown y con Jere Klein, aparte en Quimera, ¿qué otras colaboraciones tienes? Es que también tienes bastantes colaboraciones, pero en
2: sí,
0: toda tu
2: montón,
0: carrera.
2: Un montón. Bueno, en Quimera tuve el placer de colaborar con Tini, volver a colaborar con Tini.
0: Ya tenías una con Tini, ¿no?
2: Sí, sí, ya tengo dos y con esta tres. También tengo canción con Taichu, que es una artista de Argentina, con J. Rey, que es mi pareja, mi novio.
0: ¿Ah, es tu novio?
2: Sí, sí, una canción hermosa tenemos juntos.
0: ¿J. Rey vino? No, ¿verdad? ¿Rulo? ¿No vino J. Rey? No, ¿verdad?
2: No.
0: No, Lucky Brown fue. Lucky Brown ya vino aquí.
2: Lucky Brown seguro. Sí. Bueno, hace poco vino acá a México,
0: sí,
2: ¿no?
0: Sí, acá estuvo.
2: Hace porque se armó un revuelo tremendo cuando él vino.
0: Bueno, ¿y tú? A donde vas también se arma revuelo, ¿no? La verdad. Yo estoy súper orgulloso de que estés acá en mi casa, ¿eh? De
2: gracias. Sí, eso hablábamos recién, que qué locura que el programa sea en tu casa.
0: Ay, sí, la verdad.
2: Es muy lindo, es muy lindo eso. Mm.
0: No hay que decir mucho, porque si no empiezan. No, yo trátelo en la cabina, ¿no? Empiezan las envidias. Oye, es el primer sencillo de Quimera, ¿Qué ganas de comerte?
2: No, ¿qué ganas de comerte? Es el primer sencillo luego de Quimera. Ahí está.
0: Ahí está, sí. Ya que salió Quimera todo el álbum.
2: Exactamente,
0: ¿no?
2: Salió Quimera, salió todo el álbum hace un tiempo ya. Y Quimera es. ¿Y qué ganas de comerte? Es lo primero que saco después del álbum.
0: Fíjate, tienes con Tini, con Paulo Londra,
2: sí.
0: Karina la Princesita, Jay Wheeler, Geray. Ay. Taichu. Y el alfa.
2: Sí.
0: Ah, hola. Me encanta.
2: Sí, la verdad.
0: Oye, vas a estar acá en México. ¿Cuándo llegaste?
2: Llegamos hace 2 días.
0: Ah.
2: Y nos vamos en 2 días, ¿no?
0: ¿En serio?
2: El 15 nos vamos.
0: Ah, en 4 días.
2: En
0: el
2: cuatro
0: viernes.
2: Días. Sí, estoy perdidísima. Mañana venir. Vamos a ir a la Isla de las Muñecas, creo.
0: ¿En Xochimilco?
2: Sí.
0: ¿En serio?
2: Sí.
0: Lejísimos, ¿no?
2: Ay, todos dicen que es lejísimo, che, sí. Pero yo me fijé en Maps y decía media hora. No entiendo por qué todo el mundo nos dice que es lejísimo.
0: No, porque es que llegas a las Trajineras y ya para llegar ahí por el canal.
2: Ah, ahí es el viaje largo.
0: Sí, son 7 horas, ¿no?
2: Dale.
0: Da, pero así como, espérate, no. Pero sí son como 3 horas o 2 horas.
2: Dale.
0: ¿Hora y media?
2: En la Trajinera, hora y media.
0: Y luego de regreso, pues 3 horas.
2: Ah, wow.
0: Pero bueno, ahí se echan ahí que la chelita.
2: Pero bueno, sí, y queremos ir medio de noche porque de noche nos dijeron que las Trajineras tienen velas, sí, todo más creepy, sí, más dark.
0: Sí. O sea, eres dark,
2: lindo.
0: ¿Te gusta?
2: Sí, me encanta.
0: Y que unas fotitos ya ahí, todo, ¿no?
2: Fotitos, todo.
0: Oye, ¿te gusta la comida acá en México? Los taquitos y todo.
2: Los taquitos, los chilaquiles, el elote con queso me vuelve loca.
0: Uy, el elote. Aquí en Coyoacán, aquí Coyoacán está aquí lo de Frida Kahlo, todo eso.
2: Sí, obvio que fuimos.
0: Ah, y en la placita están los mejores elotes y esquites y todo, ¿eh?
2: Ah, enfrente de la casa de Frida.
0: Sí, aquí a la vuelta, o sea, la plaza de Coyoacán está acá súper cerquita.
2: Ah, mira.
0: Y ahí mira esquites, los elotes con queso y todo. Uf,
2: locura.
0: Delicioso.
2: Y encima acá tienen un tipo de queso que no lo probé en ningún otro lado.
0: ¿Qué es
2: ese
0: queso?
2: ¿El Oaxaca o cuál es?
0: El Oaxaca o el Cotija puede ser ese, ¿verdad?
2: Ese, que es como más.
0: O panelita, no sé.
2: El que se raya en el
0: es que ya ando en un programa de chef.
2: En el elote.
0: Oye, pues mira, María, cuéntanos un poquito. Ahorita vienes a promocionar eso, pero supongo que ya tienes también planeado venir a hacer girita por acá por México.
2: Sí.
0: Ay, que eres muy querida, ¿eh?
2: Sí, sí, la verdad que sí. Estamos ahora, bueno, lanzando el Quimera Tour y hay mucha gente que nos manda mensajes desde México, así que obviamente vamos a venir.
0: Sí,
2: siempre
0: buen fanbase venimos aquí en México, ¿no?
2: Sí, sí.
0: Yo creo que es importante acá porque de alguna manera, pues sí, somos un chingo, ¿no? O sea, es la verdad.
2: Un montón, son como 200 millones ustedes, ¿o no?
0: Entonces somos 130, ¿no? O ya subimos.
2: Ah, no, 200 millones es en Brasil.
0: Sí, sí.
2: Pero acá.
0: 130, como
2: están muy lejos.
0: Pero pues ya le vas contando a los que tenemos allá en Estados Unidos y los que nos está regresando el ICE. No, ya ni sé cuántos somos.
2: Te juro,
0: somos,
2: no, wey. Son un montón. Sí, son somos, un montón.
0: Somos bastantes.
2: Sí, la verdad tengo una fanbase súper sólida acá. Estoy re agradecida. Y siempre giramos un montón.
0: En España también te va bien, ¿no?
2: Sí, en España también.
0: España está chido también.
2: Sí, re lindo. La última vez que fuimos hice un Wizink, que bueno, ahora se llama Movistar Arena.
0: Sí, sí, sí. El Movistar Arena.
2: Pero hermoso, hermoso.
0: Qué increíble. México, ¿cuál es? ¿Dónde quieres ya presentar y decir, voy para allá? Ya, échate el GNP.
2: Y seguramente acá en Ciudad de México vamos a estar, pero las demás fechas todavía no están 100% confirmadas.
0: Ay, pero ¿ya sabes dónde o no?
2: Y se estuvo hablando bastante, un poco Monterrey, si no me equivoco, Guadalajara.
0: Okay.
2: Hay ahí los puntitos, la verdad, los que siempre vamos.
0: Y Ciudad de México.
2: Y Ciudad de México, sí.
0: Pero eso, ya, eso yo digo que seguro. Ya, ¿no? Ya, María sí. ya está para un GNP.
2: ¿Un GNP? ¿Cuál es el GNP?
0: El Foro Sol.
2: ¡Ah, el Foro Sol!
0: Era Foro Sol, ahora ya. Son 60 mil personas.
2: 60 mil personas. Sí. Uf, está lamparísimo.
0: Sí puedes. María. Sí se puede, sí se puede. Claro,
2: ojalá,
0: que sí, hombre.
2: Ojalá.
0: Claro que
2: sería
0: sí.
2: Una locura.
0: Oiga, pues ya está el álbum Quimera.
2: Uh-huh.
0: ¿Por qué Quimera? Es bruja.
2: Me encanta todo el brujillismo, le digo.
0: El brujillismo.
2: Yo. Me fascina todo, me fascina el tarot, me fascina el reiki, los signos, las constelaciones, todo eso.
0: ¿Qué signo eres?
2: Acuario.
0: Ah, mira.
2: Acuario. ¿Vos?
0: Pues Virgo. Hay otro acaso, pero no.
2: Qué crack.
0: No,
2: me
0: Virgo,
2: encanta
0: Virgo
2: todo
0: es
2: eso.
0: Buenísimo. Yo también soy luego ya. Yo de repente antes no creía en eso, pero. Entre más ruco estoy, entre más viejo estoy. Ya, luego las parejas también ahí te vas dando cuenta muchas
2: sí.
0: cosas que dices, o yo estoy buscando ese patrón. O si esto de los signos está cabrón, ¿no?
2: Sí, yo creo muchísimo en todo eso y me encanta, la verdad, me encanta todo.
0: Es raro que Acuario es signo de aire, ¿verdad?
2: Sí.
0: ¿Por qué? ¿Por qué no es de agua? No entiendo eso.
2: Viste, rarísimo.
0: ¿Verdad que
2: porque
0: sí?
2: Es Acuario.
0: Es Acuario.
2: Debería ser de agua.
0: Pues de agua, ¿no? O sea, como Piscis.
2: Pero creo que es más como que describe la personalidad.
0: Okay.
2: Como que Acuario está siempre muy como sobre
0: flotando,
2: el aire, muy flotando,
0: ¿sí?
2: Muy que la distracción, que volátil, ¿viste? Creo que se lo relaciona a eso más que nada.
0: Oye, pues qué chingo que viniste hoy el lunes, porque tenemos a Víctor Tarot.
2: ¿Sí?
0: Y queremos que te lea el tarot, que esté ahí,
2: sí,
0: ¿no?
2: Sí, te juro,
0: pero
2: me
0: eso lo
2: loca.
0: Hacemos aparte. Para
2: sí,
0: que lo haga ya.
2: En privado, porque andás a saber qué me toca. Una vez me lo hicieron, me tocó la carta de la muerte.
0: Ah, pero eso es bueno,
2: así
0: ¿eh?
2: Así que vamos a ver ahora qué me toca.
0: Ah,
2: no,
0: eso es bueno.
2: ¿Te
0: va a tocar la del diablo? La del diablo es buena. La del diablo es buena. Oiga, pues ya está el nuevo álbum Quimera, nuevo sencillo, que es Qué ganas de comerte.
2: Uh-huh.
0: Una canción que habla de canibalismo completamente. Pero ya estamos acá con Quimera, mi querida María. Esperamos verte pronto.
2: Gracias, igualmente.
0: Y ya si vienes a dar concierto y eso.
2: El asadito.
0: Asadito.
2: El asadito.
0: Asadito.
2: Ey, pero invítanos, ¿eh?
0: Sí,
2: nosotros
0: no,
2: te invitamos
0: pues
2: al concierto, vos nos invitás al asadito.
0: Pero seguro, ¿eh?
2: Real, ¿eh?
0: Así, mira,
2: sí, sí, por favor, todo.
0: Dale, boluda. Oye, que la presentamos, ¿no? La canción, ¿la quieres presentar
2: obvio,
0: tú, María?
2: Obvio.
0: Ándale.
2: Bueno, ¿cómo andan todos los oyentes? Acá les habla María.
0: Ay.
2: Y les quiero presentar mi último lanzamiento, Qué ganas de comerte, junto a Jere y Lucky Brown. Que lo disfruten mucho.
0: En el Tlacuache de los 40.

0: 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Hacemos una pausa. 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
1: La presidenta Claudia Sheinbaum declaró que ningún país tiene derecho a decidir sobre el destino de otro. Defendió que todas las naciones, grandes o pequeñas, son iguales en dignidad y soberanía. La mandataria resaltó que ninguna potencia debe intervenir bajo ningún motivo en los asuntos internos de otros pueblos. 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En Santa Catarina, Nuevo León, autoridades federales desmantelaron un túnel clandestino usado para el robo de combustible directamente de un ducto de Pemex. Ulises Lara, vocero de la fiscalía, indicó que fueron asegurados más de 205 mil litros de hidrocarburo, 23 tractocamiones, autotanques y equipo de extracción utilizado para el huachicol. 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En la Ciudad de México fue inaugurado el tren Ajolote que conecta a Tasqueña con Xochimilco. En los próximos días operarán 17 nuevos trenes eléctricos con capacidad para duplicar el traslado de 130 mil a 250 mil pasajeros al día.
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3: Las 7 con 36 minutos.
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17: Mira la María Becerra.
18: Ya vamos también a darle una buena lectura, a ver qué tal está su energía.
17: ¿Qué tal? Oye, mi querido Víctor, pues hoy tenemos.
19: El lectura, día de hoy abrimos las líneas.
17: Lectura de tarot, abrimos líneas, uh-huh. ¿Te parece? Y lecturita de tarot no la llevamos.
18: Recuerden que preguntitas sí, para señor. Leer a más gente, una preguntita concreta con su nombre y signo zodiacal o fecha de nacimiento.
17: Pregunta concreta, ¿qué quieres saber? ¿Amor, trabajo, salud?
18: ¿No? Sí, o algo, quiero saber tal cosa.
17: O quiero saber si...
19: ¿Quién me está tirando tirria?
17: Si hay por ahí, yo siento que alguien lo está haciendo o no. Hola.
20: Bueno,
17: ¿quién habla?
20: Hola.
17: Hola. Ah, tocayo. Querido Mauricio, ¿de dónde nos llamas?
20: De Nueva York para el mundo.
17: Los 40, Nueva York para el mundo. FM.
19: La radio de Tony Mohamed.
17: La radio del toro.
20: El toro, los toros Mesa, ¿no?
17: Ahora sí, así es, mi querido
19: Mauricio.
17: Mao, mi querido tocayo, aquí tienes
20: al buen Víctor Tarot, ¿qué quieres preguntarle? Ok,
17: ¿qué traes atorado, pues?
20: Rapidito, yo estuve casado 13 años y me separé, entonces ahorita estoy con otra persona y andamos en planes de salir de Guatemala para pasar a Guatepeor, entonces quisiera saber cómo me va a ir en este nuevo comienzo.
18: Recuérdame tu fecha y signo.
20: El 18 de julio del 96 y soy cáncer.
18: ¿Tu nombre?
20: Aldo Álvarez.
18: No es cierto. Okay, muy bien.
19: No, la que sacaste. No,
18: ya pues que quitamos también esa carta de aquí.
19: ¿Era la muerte mezclada?
20: No.
19: Sí, no, neta, salió una bien fea. Creen. Sí, salió como una gallina.
20: Ah, ya.
19: No, neta, pero así.
17: Degollada.
19: Ajá, degollada, neta.
18: Mira, tu pregunta es si te va a ir bien o con tu relación, con la relación que tienes ahora de forma concreta.
19: Este que se está desangrando es.
20: Un herido, dicen.
17: Ese señor ahorcado de cabeza es.
20: No. Es cierto, mamá.
17: Oye, pues es que al final es lo que viene, está preguntando por tu pareja.
18: Sí.
17: ¿Llevas divorciado 3 años?
18: Se ha divorciado de una relación de 13 años.
20: Ah, de 13 años. Llevaba 13 años casado, me divorcié y ahorita llevo 2 años con esta nueva pareja. Okay. Y andamos como que en planes de, pues sí, ya de formalizar, de estar bien. Yeah. Entonces, esa es mi preguntota.
17: Ya. Salió la novia aquí.
18: La novia.
1: Lo que lo decías, sí. Impresionante.
18: Mira, a ver, hay algo importante en tu lectura. Tienes un genial porvenir, ¿eh? O sea, creo que viene abundancia, vienen cosas buenas como equipo. Esta persona o esta mujer va a ser este puente que te diga, te me sales a trabajar, haces esto. Y creo que hacerle caso es lo mejor que puedes hacer, porque necesitas a veces que dirijan un poquito tu vida. Que
1: yo
18: digan,
1: sí necesito eso.
17: Yo también.
1: A mí le encanta cuando ya empiezan ya, ay, gracias.
17: Ellas saben más, ¿no? Ay, ya sí, por favor.
1: Tú nomás
17: favor.
1: Te dejas ir.
17: ¿Agua de clorofila? Claro que sí. Claro que sí, me hace bien.
20: Riñones, sí, justo. Échamelo.
18: Pero venga, que esta etapa ahora es de un poquito de presión. Hay ataduras también que tienes que quitar. Te recomiendo que hagas un corte de lazos, limpies tu energía. Haz algo, algún ritual para que cortes la mala vibra de esta relación fracasada de 13 años en donde tuviste tristeza, tuviste dolor, pasaste por depresión y sentiste que no podías hacer equipo y que no podías salir adelante con alguien. Porque entonces tus recuerdos creen que va a ser igual. Y esto no es igual. Tienes dos cartas fantásticas. Tenemos a la emperatriz y a la reina de bastos. Esta es una mujer muy sólida que va a comunicarte todas las cosas malas que tengas. Y por favor, no te las tomes a mal cuando te diga, reflexiona de tal y tal cosa que no estás haciendo. Porque entonces te está guiando por dónde ir para que la relación funcione y para que salgan adelante. Pero vienen cosas fantásticas para ti en relación con ella.
17: Ahora supongo. Sí, o sea, digo.
20: Porque me trae tendido, ¿eh?
1: Eso.
18: Atinadísimo.
17: Sí, digo, supongo ya llevas 13 años con ella. Supongo que lo que te está diciendo Víctor es algo que ya te la sándwich.
20: Sí, sí, sí, o sea, sí, todo eso. Y justo, ¿eh? O sea, sí me trae, haz esto, vete a hacer lo otro. Pero ya estamos como formalizar, entonces estoy sí, o sea, sí quiero. Pero como dices, traigo cosillas todavía del fracaso, entonces es un miedo como tal. Pero no, sí, atinadísimo, ¿eh?
18: Vale, también es importante ir a terapia, ¿eh? Porque si no podemos soltar algo y nos causa cositas malas, siempre es bueno terapia psicológica para que te quites los miedos irracionales que tienes.
17: Fíjate.

0: tiempo.
1: Como un querubín.
2: Sin nepe, ¿no? Porque los querubines...
1: No tienen órganos sexuales, ¿verdad?
0: Lisito,
1: ¿no?
0: Lisito.
2: Lisito, lisito. Como Barbie. Ahora sí.
1: Siguiente llamada,
2: Morocco.
1: Bueno.
3: ¿Oli?
2: ¿Oli?
1: ¿Oli?
2: ¿Quién habla?
3: Gatúbela.
2: Ay, ay, Gatúbela.
1: Esa ya Gatúbela quiere cada ocho días.
0: Esto ya se cobra.
1: Es que aquí ya se cobra esta, ¿no, Víctor? ¿O qué?
0: Ya soy su tarotista de cabecera.
1: Sí, sí.
4: Ahorita, ¿dónde andas, Gatúbela?
3: Por Mítica.
2: Ah, por acá andas, mi querida Gatúbela.
3: Cerquita. Sí, si quieren paso.
2: No, gracias.
1: Muchas gracias, no, estamos bien. Oye, Gatúbela, ¿de qué vas a preguntar? Porque la pasada preguntaste, creo que lo mismo, ¿eh? A ver, ¿de qué vas?
3: No, la pasada fue de la mano y fue del trabajo y
2: Si hablamos del Batman.
3: Sí. No, del Batman, ¿qué?
4: ¿Hoy de qué va?
1: ¿Hoy de qué va?
3: Hoy es que hay un nuevo chico.
1: No, pues con razón hablas cada semana. Es que sí. Cada semana tienes nuevos chicos, Gatúbela.
3: Oye, pues sí, no importa. Parece.
1: Pero bueno,
3: muy joven.
1: Supongo con este te estás ilusionando.
3: Es que justo es lo que quiero ver. Si nada más lo voy a agarrar de jueguito o...
0: Hostia.
4: Como un pedazo de carne.
0: Dale, pásame. Ahorita destrozamos aquí a Gatúbela con
2: esta. Venga. Sí, destrozamos con esta. Venga.
4: Nombre completo y fecha de nacimiento.
3: Ay, ya van a saber mi nombre, Adriana Carolina Castro de Santiago.
4: Ah, ok. ¿Y la fecha de nacimiento?
3: 11 de enero de 1989.
4: Ok, contemporánea mía, ¿eh?
0: ¿Qué quieres saber?
4: En este momento vi que estás sacando ya las primeras cartas. No sé, todo bien mal.
3: Quiero saber si con el chico que estoy saliendo, platicando, solo va a ser relación sexual o se puede dar una relación más.
2: Me salió mi ley aquí.
0: Ok, si es algo nada más como de un rato o van a venir cosas.
4: O algo
0: buenas.
4: Formal, bien.
0: Ok, mira, tienes cartas buenas, tú puedes elegir lo que quieras, o sea...
1: Esta carta es
0: una gran carta de energía sexual, ¿no? O sea, eres una mujer con mucha energía sexual.
2: Sí, no, pero no es que era duda, Víctor.
0: Hay una genial carta que es el 2 de copas, que habla de unión, habla de cosas positivas a nivel romántico, pero también tenemos un 10 de espadas. No vas a tener una relación nunca si no estás lista para ella. Si tú vienes a preguntarme como tarotista, ¿puedo o no puedo? Esa es una decisión tuya. El tarotista no te va a decir, hazlo o no, o se ve o no se ve. Aquí es tu decisión. Si lo haces, te va a ir muy bien, ¿vale? Porque te va a enseñar a quitarte cosas de encima que ya no necesitas y vas a crecer. Pero también ten cuidado con el karma, cariño, porque tenemos aquí la carta de la justicia. Esta persona podría ser un pequeño karma para ti de todas las cosas malas que le has hecho a otras, ¿ok? Te podría hacer reflexionar todos los pasos pues negativos que has dado, los corazones que has roto, y te podría tocar. Entonces llévatelo con cuidado. Puedes forjar algo bueno, no nada más es sexual y tal, pero necesitas estar lista para eso, ¿vale?
3: Ok, perfecto.
2: Ahí está, mira tu vela.
1: Sí se ve un falo ahí,
4: rapidito, rapidito.
2: Sí se ve ahí un falo y...
1: Ajá.
2: Y ahí está, pues ya también tú decides, Gatúbela. Ya también yo creo que ya es momento de que... Tantito,
4: sí, hija, mucho palo, ¿verdad? Se ve mucho palo.
2: Mucho palo, ahí veo en las cartas.
1: Sí, ya voy,
2: hombre, bueno. Sí, Morocco.
5: Hola, ¿cómo están?
1: Muy bien, gracias. ¿Quién habla?
5: Bremesa.
2: Ah, la Bremesa, ya.
1: Gracias,
2: Bremesa.
1: Gracias, Bre.
2: Por estar votando, ya vi que ya ahí compartí, gracias.
1: ¿Puedes votar cada 5 segundos, Bre?
5: Ay,
1: nos llevó otra vez nuestros refrescos para pasarnos los cochos, ¿no?
4: Sí, bien chida.
1: Eres bien chida, Bre. Eres bien chida, mi querida Bre.
2: Ahora sí, ¿qué quieres saber de Víctor de Tarot?
5: Quiero saber si algún día podré conocer a mi papá biológico.
4: Buena pregunta,
2: me encantó. Bien.
0: Al fin no me preguntan por sus ex. Gracias.
1: Sí, ¿verdad?
0: A ver, dale.
2: A ver.
0: Tu fecha de nacimiento y nombre.
5: Mi nombre es Brenda Karen Rodríguez Mesa y mi fecha de

0: nacimiento es el 3 de octubre de 1993.
1: Ok, ok.
2: 3 de octubre.
3: 3 del 9, 9, 3.
1: Ah, no, 3 del 10.
0: Sí,
1: 3, 10, 93. Ok, ok. Ay, mira, es que tu papá es un poco malvado porque...
2: Y dice que tu papá es el diablito.
3: Creo que soy tu papá, hombre. ¿Qué año? No, pues 93. 93.
1: No, ya, ya, sí, sí, ya, ya.
2: Bueno, pues que ya lo conoces.
3: Ya andaba ahí dándole.
2: A ver, venga. Es un sí. Si vas a conocerlo, no va a ser lo que esperas. ¿Vale? Y creo que no pongas expectativas en que pueda ser alguien que te dé un abrazo, que tal. Tal vez no es la persona que tú crees. Sí le vas a conocer y hay, pues sí, mucha oscuridad de por medio por el resentimiento, la lejanía, el no entenderse, etc. Pero lo vas a conocer y va a ser pronto. La rueda de la fortuna está a tu favor. Entonces, quizá dentro de unos 3 años, en el transcurso, no tienes que esperar 3 años, en el transcurso de los próximos 3 años, por ahí vaya presentándose para ti.
0: Ok, muy bien.
3: O sea, sí, yo apenas... O sea, te estás poniendo la pila.
1: Uh-huh. Apenas sabes de él. ¿Lo conoces o sabes algo de él?
0: Sí, o sea, ya una vez lo platiqué, que... Relativamente hace 4 años supe que mi papá real que yo conozco pues no es mi papá.
1: Claro, nos contaste, Bre.
0: Sí. Entonces, pues sé que vive en Cancún, sé por alguna cosa random, lo sé. Que vive en Cancún, que tengo 2 hermanas, una que es modelo, otra es chef y todo, pero como sí, que no me he dado a la tarea, pero sí es algo que sí quiero saber. ¿Quién es?
2: Prepárate, creo que necesitas prepararte para cuando le conozcas, ¿vale? Porque sí lo vas a conocer, solo que necesitas estar preparada para esto.
1: Como dices, no crearte muchas expectativas claro. Porque igual puede llegar a decir, no, pues...
2: Ajá, o algún tipo de rechazo natural porque no tienen un vínculo, etc.
1: Ok, ahí está, qué bonito. Qué bonito.
0: Muy bien, muchísimas gracias.
1: Ay, estuvo a ti, buena, mi querida Bre, esta estuvo buena. Ay, me gustan estas, ¿eh?
3: Ajá, me gustan estas.
4: Vamos a estar otro bloquecito con Víctor.
1: Órale, va.
3: Sí.
1: Está María ahí esperando.
2: No, ya.
1: Ya. ¿Ya se fue?
3: ¿Ya se fue?
1: Ah, pues no, pues otro bloque, ¿cómo no? Claro que sí.
2: Sí, una rolita.
1: Démosle una rolita y seguimos leyendo el tarot con Víctor.
3: Marquen.
1: Víctor Tarot.
3: Marquen.
1: Marquen.
3: Marquen. Ya, vamos, marquen. Ya, la rola. Marquen.

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3: Las 7 con 56 minutos.
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1: Por años, sufrir un percance vial o una infracción en Tabasco no solo significaba un trago amargo, sino el inicio de un calvario financiero. El ciudadano quedaba literalmente a merced de grúas de empresas privadas que operaban bajo una opacidad alarmante, imponiendo cobros arbitrarios que rayaban en la extorsión. Sin embargo, el Congreso de Tabasco ha dado un paso histórico para saldar esta deuda social al aprobar la reforma impulsada por el diputado Jorge Bracamonte. Esta nueva normativa es una herramienta de defensa para la economía familiar. Al regular las tarifas de arrastre y corralón, se elimina la discrecionalidad que permitía a unos cuantos enriquecerse a costa de la urgencia o el infortunio de los automovilistas. La Secretaría de Movilidad será ahora la única facultada para fijar y publicar los costos oficiales. Otro punto innovador es la prioridad al uso de inmovilizadores conocidos como arañas. Esto evita el traslado innecesario al corralón por infracciones menores, ahorrándole al ciudadano el costo del remolque y los días de custodia. Además, al diferenciar claramente entre los servicios de remolque, arrastre y salvamento, la ley impide que las empresas clasifiquen cualquier maniobra simple como una maniobra compleja para inflar la factura. Poner orden en los corralones y grúas es, en esencia, devolverle el poder a la ley por encima de los intereses particulares. Hasta el siguiente comentario.
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13: Las 8 con 2 minutos.
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0: listo para las mejores 2 horas para terminar tu día? ¡Comenzamos! Nuestro operador, productor y director artístico, y siempre con una puntada, él es Chema Segura. Y para arrancar, se queda con ustedes Rafa Ricardes.
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0: Y ya se cansaron de los Hanson Brothers. Ah, no. Ya estamos iniciando el brinquitirijillo de la noche, señoras y señores. ¿Cómo están? Qué gusto saludarlos. Bienvenidos a través de los 40. Yo voy arriba, sí, tú vas abajo. Un, dos, tres. Los 40. Oh, la madre.
1: Es que no sé qué.
0: Un, dos, tres. Los 40.
1: Con toda la actitud. Es que era el bajo, toda la actitud.
0: El bajo.
1: Sí, sí. Tú eras arriba y yo era abajo con toda la actitud.
0: Sí, sí, sí.
1: Buenas noches, señor Rafa Ricardi.
0: ¿Cómo está, Chavita Segura? ¿Cómo le va?
1: Muy bien, muchas gracias. Bienvenidos a todos a la cabina de los 40, Villahermosa.
0: Méndigo
1: este
0: calor,
1: Lunes. Oye, pero no. Hoy sí, discúlpame, pero perdóname.
0: ¿Pero
1: no
0: qué?
1: Hizo tanto calor. Estuvo.
0: No.
1: Estuvo corriendo airecito fresco. Estuvo corriendo.
0: Mi calzón.
1: Bueno, se vale. Llovió en algunas partes del estado anoche.
0: ¿En dónde?
1: Refrescó. Nacajuca llovió.
0: ¡Ay! ¡Uy!
1: ¿Tú por qué no sales?
0: ¿Y yo?
1: ¿Allá?
0: Oh.
1: A nosotros nos llovió en Nacajuca, muy rico. Refrescó un poquito la noche. Y amaneció fresquito, amaneció con airecito.
0: ¿Qué?
1: La tarde estuvo fresca.
0: ¿Dónde vives?
1: Se espera que para la noche de hoy llueva también en algunas partes del estado. Pues donde sí Dios nos quiere, porque nos mandó agua. Yo que tú ni agua.
0: Wey.
1: Ni agua tienes.
0: Sí, güey, pero te quita la luz, güey.
1: No, fíjate que no se nos ha ido la luz.
0: Pues chun. Ya te mandé.
1: Trata. Es más fácil que se vaya para tu lado y no regrese en 2 días. A que nosotros se
0: nos yo creo que allá entre que se organizan, que si son del centro y que si son de Nacajuca, allá en Pomoca no se ponen de acuerdo.
1: No. Pomoca no está peleado, papá. Pomoca está constituido como Nacajuca.
0: ¿Dónde pagas el predial?
1: Lo que se pelean es el country y bosques.
0: Que quién pasa por la basura y que no sé qué. No, pues es que quién se va a pelear a Pomoca, güey.
1: Todo el mundo lo quiere, pero se lo ganó Nacajuca.
0: No, peleate a country, güey. Country sí deja, güey.
1: Por eso.
0: El country sí deja. Pomoca no deja nada.
1: Ustedes que viven por allá, yo en Pomoca, Nacajuca, código postal 86245. Ahí está.
0: O sea, dependes de Nacajuca.
1: Sí, todo.
0: Todo.
1: Sí, pago mi predial y me dan mi pierna de cerdo. Ahorita está el programa de gallinas. Fíjate, la gallina está en 80 varos, 80 varos. La gallina, que le llaman gallina en pie. Una gallina viva.
0: ¿Y por qué el pollo me lo cobran en 350 pesos?
1: Pues porque te ven cara de huevo. Y ahorita está una promo de un casillero de huevo de 30 y... ¿Son 30 piezas o 36? Bueno, un casillero de huevo y una gallina en pie por, creo que 90 pesos. Algo así. O sea, allá sí hay apoyo. Pollo. Sí, Dios, ¿ves? Acá que te dan nada. Al contrario.
0: Ya veo las plumas de los pollos ahí.
1: Pues óyeme, no, vieras el mole que se prepara.
0: Las plumas de tus gallinas en tu alberca, güey.
1: No, bueno, sí podría ser, pero pues el pollito es el pollito.
0: Saludos a los de Pomoca.
1: Hay un beso.
0: Oye, saludos a los del country también, con mucho cariño a todos los del country y toda la zona que se dice ser country, que no son, pero que se dicen ser zona country. Que ya están liberados de la feria, güey.
1: No, pero los juegos se quedaron todavía unos días.
0: Sí, pero ya hay menos tráfico, güey.
1: Ah, pues definitivamente.
0: Ya están liberados todos ellos hacia
1: el
0: allá.
1: El sábado me tocó ir a la feria a ver a Julián Álvarez. Bueno, no a verlo porque no fui a trabajar, pero no manches.
0: Imposible.
1: No. 2 horas salir de la feria para llegar a Periférico y desviarme hacia Pomoca.
0: Imagínate
1: eso. 2 horas. Me impresionó porque no me había dado cuenta de las dimensiones, pero allá por el Chedraui Selecto, porque eso sí, o sea, puedes criticarlos y todo, pero tienen Chedraui Selecto.
0: No, sí, claro, ¿sí? Es que tienen lo mejor de lo fifiri, güey.
1: Nada.
0: Sí, güey, pero...
1: Ni Opso tienes.
0: Pero, güey, no tienen una vialidad real, güey. O sea,
1: tienen
0: una vialidad de casi de terracería, güey, para llegar a su colonia, güey.
1: ¿Qué te pasa?
0: O sea, van a vuelta de rueda, güey. No, y se les va la luz y ni quien los pele, güey.
1: En dos segundos llega. Pero fíjate que hasta allá, en ese estacionamiento de ese...
0: ¿De qué?
1: De esa tienda... Estaban los autobuses de Tacotalpa, de Macuspana, claro, de Huimanguillo, pero autobuses.
0: Sí, llegaron en
1: camiones. O sea, vinieron con todo.
0: Pues sí, güey.
1: Más de 160 mil cantando con Julián Álvarez. Estuvo chido, estuvo muy, muy chido. A pesar de las situaciones, la Feria de Tabasco 2026, vientos. Bien chido.
0: La verdad es que hay que reconocer que sí fue una feria que rompió ciertos récords.
1: Sí, sí.
0: Pero también es una feria que ahora a esta administración les debe enseñar mucho.
1: Claro, claro, poner en práctica lo aprendido.
0: No se sientan los gloriosos, perdón que se los diga de esa manera, pero seamos honestos. No se sientan los presunciosos tampoco y de pararse la nalga de ¡ay, rompimos récord! No, espérame, güey. Ojo, hay que aprenderle de las cosas malas y aprenderle de las cosas buenas. Fue una muy buena feria, pero hay muchísimo que mejorar.
2: Sí, sí.
0: Mucho que mejorar, mucho, mucho que mejorar. Obviamente, yo estoy totalmente en contra que a través de los medios de comunicación anden difundiendo que han roto un récord cuando también hubieron tragedias muy grandes. Entonces, aquí lo que se debe de pensar, honestamente, es decir, fue una gran feria, desgraciadamente se vivió una tragedia, pero ahora vamos a tomar muchas más precauciones para que el siguiente año sea muchísimo mejor organizada, porque hubieron muchos problemas en cuestión de vialidad, mucho más allá, si todos los años en la feria ha sido un problema la vialidad, este año ni se diga, pero ni se diga, ¿no? Entonces, se trata de que tener la experiencia para mejorar. Yo creo que más que nada es eso. Es una gran experiencia, sí fue una gran feria, sí, sí se aplaude en ese aspecto, pero yo me quedaría con los aplausos en la bolsa debido a las tragedias que pasaron. Eso es todo. Por respeto. Más que nada por respeto.
2: Sí,
0: y no andar parándote el cuello a cada rato y decir, uy, qué padre feria.
2: Sí,
0: no,
2: sí.
0: Digo, perdón, pero es un gran error ante una tragedia de ese nivel. Pero cada quien. Pero ahí está, 99-32-59-51-19. Aquí estamos, con mucho gusto para todos ustedes. ¿Algún otro comentario al margen, Chemita?
1: No.
0: ¿No?
1: Todo. Bien.
0: 100%, Julián, ¿te gustó? Bien. Hash también la armó bien chido, güey.
1: Sí, también estuvo chido.
0: Hash se aventó un super show.
1: Sí.
0: Super
1: sí.
0: Show. La verdad, siempre es que Hash es garantía.
1: Son de casa, la verdad que sí estuvieron bastante.
0: Garantía, ¿sí? Es un garantía, garantía, cómo se entregan al público y todo lo que representan.
2: Sí, sí.
0: Pero bueno, ahí está. 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
0: Qué padre. Bueno, ¿qué onda? ¿Tema?
1: ¿De una vez?
0: ¿O no tema? ¿Tema o no tema? Vámonos con el tema de esta noche. ¿Cómo te ha traicionado un amigo, entre comillas? ¿Cómo te ha traicionado un amigo?

0: 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Llegaron las pizzas. Vamos a regalar pizzas de... Vamos a regalar pizzas de...
1: Big Jimmy's.
0: Big Jimmy's. Gracias.
1: Sí, son pizzas.
0: Son pizzas de Big Jimmy's. Vamos a regalar pizza grande de un ingrediente, ¿eh? No sean gandallas. Un ingrediente nada más, pero rico, porque llegas ahí con tu vale. Uh-huh. Y dices, oiga, le puede poner otro ingrediente, le pago la diferencia.
1: Ay, si no.
0: Y te la agarran.
1: ¿Sabes qué?
0: Y te la agarran,
1: yo,
0: güey,
1: ya soy cliente de Big Jimmy's.
0: Ajá.
1: Pueden darte la mitad de un ingrediente y la mitad de otro ingrediente.
0: De otro. Ah, bueno, pues aquí está su cortesía.
1: Sí, además está muy chida. Te digo, yo ya me volví cliente porque la verdad que sí están chidas y y están llenadoras.
0: 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Ya, usted elija. ¿Qué
1: ya
0: quiere?
1: Más te queda una.
0: ¿Quiere? No, me quedan dos pizzas.
1: Una.
0: Dos pizzas, güey.
1: Una,
0: no,
1: ¿sí? No sé, güey. ¿Cómo que más te queda una? Dos,
0: estás viendo dos pizzas.
1: No, me una.
0: Me quedan dos pizzas.
1: No,
0: dos, güey. No, güey, son dos pizzas. Estas dos son para radioescuchas. Dos pizzas.
1: Qué raro.
0: No, no, son dos pizzas para radioescuchas.
1: No, una para
0: no,
1: cada uno.
0: No, no. Dos pizzas, o sea.
1: Pero una para cada
0: quien.
1: Sí,
0: o sea, dos llamadas, güey.
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0: 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Oye, y el tema de hoy, ¿cómo te ha traicionado un amigo? Un amigo. Oye, los agentes de tránsito parecían novatos. ¿Alguien opinó aquí? No sé, ¿tú crees? No, es que les mandan indicaciones, viejo. Y eso es lo que tienen que hacer. Perdón, como changuitos. Me encanta decirles así. Me encanta, me fascina. Pues es lo que tenían que hacer, güey. Oye, nosotros llevamos a las Bendis porque son super fans de Hash, el show 10 de 10. Sí, sí, o sea, sí. Pero ¿cómo estuvo? ¿Aperrado o no aperrado? ¿Tuvieron acceso fácil? ¿Cómo llegaron? Pasen el chisme, porque nada más dicen, ay, ¿qué estuvimos? Pero no pasan la travesía de para llegar. ¿Cómo fue?
1: No estuvo tan cargado este domingo.
0: ¿Cuánta gente metió Hash? Digo, porque si Julián Álvarez metió 160 millones.
1: Uh-huh. Sí, vinieron desde el Plutón.
0: Desde todo el mundo, güey.
1: Es que se pasaron.
0: Fue un errorzazo de diseño.
1: No, pero no fueron ellos.
0: Un error del diseñador, güey.
1: No. Fue un meme que alguien hizo y que lo volvió viral, pero no, no fueron...
0: Fue un error del diseñador de la página oficial, güey, y después se dieron cuenta, güey. Bueno, y lo quisieron corregir, güey.
1: Yo lo que chequé en la página oficial corregir. De la Feria de Tabasco es que nunca lo hicieron, según yo, nunca lo hicieron y se la tomaron a meme.
0: Nah, no es cierto. Fue errorzazo del diseñador y nadie lo autorizó. Vamos a ver, tenemos un audio, a ver qué dice la gente. Buenas noches, a ver, va el audio.
2: Pues fíjate que pensando en que iba a haber mucho tráfico, nos fuimos en el transporte público y nos dimos con la sorpresa de que no había nada de tráfico. Y de donde lo tomamos al parque se hizo 10 minutos. Entramos súper fácil y como a los 10 minutos que nosotros llegamos, llegó más gente y eso fue un lleno total.
0: Mira, la gente opinando muy bien. ¿Qué cosa? No les cuesta nada llamar, pero bueno.
1: Flojos. No, es que lo hacen desinteresadamente.
0: Mandan el audio desinteresadamente.
1: Desinteresadamente.
0: Sí, sí, sí, claro. Esos no son amigos.
1: Además, tú dijiste, coméntenme cómo estuvo. No les dijiste, márcame para practicar cómo estuvo la feria.
0: Sí, dice, es que estoy cocinando. Ay, me vale, ¿qué estés haciendo? Oye, ¿cómo te ha traicionado un amigo? Ese es el tema de hoy. 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Si no van a querer la pizza, me la voy a comer yo. Y Chema también se la va a comer.
1: Yo me la como toda. La pizza.
0: Sí, tú no dudas.
1: Porque está rico, sí. ¿Tú nada más de la mitad para atrás o de la mitad para adelante? ¿Cuánto comerías? ¿De la mitad para atrás o de la mitad para adelante? Sí.
0: Tú te la comes toda, güey. Tú te la comes toda.
1: Tú nada más la puntita.
0: Güey, la gente opinando. Ya voy con comentarios del público.
1: A ver qué dice el público.
0: Le presté dinero a mi mejor amigo para que saliera de un problema y a la semana me bloqueó de todos lados. Perdí el dinero y la amistad. Soy Gerardo, buenas noches, excelente programa. Gracias, Gerardo, un abrazo. Dice, hola, soy Carla, mi amiga empezó a salir con mi ex mientras todavía me consolaba llorando por él. Lo peor fue enterarme de por fotos en redes. ¡Carla! ¡Qué fuerte! Pero ese es el error. Es que hay algo que ustedes no saben, pero vamos a deducir este gran problema entre hombres y mujeres. Aunque usted no lo crea, mujeres, ponme una madre esas. Aunque usted no lo crea, es producción. Aunque usted no lo crea, Carla, ustedes mujeres presumen más a su hombre que los hombres presumen a su mujer, ¿eh? Entre ustedes mujeres, entre amigas, entre comillas, andan diciendo, es que mi hombre es maravilloso, es que mi hombre, no manches, tamaño perfecto, es más, se pasa como 2 centímetros, es que mi hombre, no manches, o sea, llena el hueco, es que mi hombre, no manches, me arrodilla y me hace y me pone, y es que mi hombre, ese es el gran error entre ustedes, amigas. Entre nosotros los hombres somos unos caballeros que no hay una memoria para dar tanto y santo seña detalle de la pareja que hoy en día tienes a tu lado. Nosotros como hombre guardamos ese protocolo. Pero por lo tanto, la diferencia entre ustedes como mujeres, el presumir tanto a tu hombre cuando ya no es tu hombre, es el momento de la amiga, entre comillas, gandalla, que va a decir, de aquí me agarro, porque también necesito quien me llene el hueco. Ahí está la situación, Carla. Entre hombres hay menos robo.
1: Claro, de exparejas, güey. No, de tus amigos.
0: No. Entre hombres hay menos robos. En comparación entre mujeres, entre hombres hay menos robos de parejas, güey. Claro que sí, güey. Estadísticamente hablando, y pregúntale a la IA.
1: No.
0: Pregúntale a la IA y vas a ver. Pregúntale. Pregúntale a la IA. Entre hombres hay menos robos de parejas, güey. al robo entre mujeres, güey. Sí, claro que sí, claro. Tenemos llamada telefónica, ya les picamos la cresta. Vamos a ver quién habla, a ver quién se quiere defender. Sí, vamos a ver. Sí, hola, buenas noches. Bueno.
3: Bueno, buenas noches. Hablo para pedir una pizza.
0: Hola, amiga. ¿Cómo te llamas?
1: Pizzería Big Me.
0: ¿Cómo te llamas?
3: Alejandra.
0: ¿Cómo estás, Alejandra? Qué gusto saludarte. Bienvenida al Brinquito de la Noche.
1: Aquí no vendemos pizza.
0: Hola.
3: ¿Sí?
0: Hola.
3: Mucho gusto.
0: Mucho gusto. ¿Por qué te ríes?
1: Es que pidió una pizza, pero aquí no vendemos pizzas.
0: ¿Te da pena?
3: Sí.
0: A ver, ¿quién te mandó a hablar? Sé honesta, ¿quién te dijo? Marca ahorita para que ganemos una pizza.
3: No, yo le escuché. Le escuché en la radio.
0: ¿Iniciativa propia?
3: Sí.
0: Ok, perfecto. ¿De qué va a querer?
3: ¿De qué le ingrediente?
0: De un ingrediente.
3: De pepperoni.
0: De pepperoni.
1: ¿Le ganamos su paquete por 25 pesos más?
3: Sí.
1: ¿Papas y refresco?
3: Sí, todo.
0: No, nada más es la pizza, es la pura pizza. Es la pura pizza que estamos regalando cortesía de Big Jimmy's, ¿eh? Ok, solo eso. Oye, eres Alejandra, ¿verdad?
3: Sí.
0: Oye, Alejandra, qué gusto saludarte. Oye, hola. Con el tema de hoy, así que es lo así, lo más gacho que te ha hecho un amigo o una amiga, güey. Alejandra.
3: Una vez no me quiso pasar la copia de la tarea.
0: Ok, no te quiso pasar la copia de la... ¿Cuántos años tienes, Alejandra?
3: 21.
0: ¿Y sigues pasándote copias de tarea?
3: Sí.
0: ¿Por qué? ¿En qué universidad estudias o qué?
3: Ay, que estoy estudiando una carrera muy difícil.
0: ¿Cuál? Dinos.
3: Estoy estudiando comunicación.
0: ¡Uy! ¡Ay, no manches! ¡Dificilísima la carrera!
1: Sí, es bien difícil.
0: No, discúlpame.
1: Discúlpame,
0: pero por eso acabamos de locutores, güey. Pinche carrera fácil, barata, fea.
1: No, es cierto.
0: No manches.
1: 9 años me costó terminar la licenciatura.
0: A ti te costó 9 años. A mí sí. Yo me la aventé en cinco,
1: te pusiste en 4.
0: Iba a decir en 4, pero iba a asegurar. Güey, tenemos una radio, escucha al aire, güey. Está Alejandra. Alejandra, ¿sigues ahí?
3: Sí.
0: Oye, ¿en qué semestre vas, Alejandra?
3: En la segunda vuelta, cuarto semestre.
0: En la segunda, no tienes, o sea, llevas nada, güey. Neta, ¿en qué universidad estudias?
3: Es que no le puedo decir, ¿no? Con seguridad.
0: Sí lo puedes decir. No pasa nada, nada más me estás diciendo tu nombre, es Alejandra. Hay miles de Alejandra estudiando comunicación en todo el estado, güey.
3: Bueno, estudio en la UM.
0: En la U. Okay. Oh. Ah, bueno, pues es que también está bien pedorra. No es cierto. Es una muy buena universidad. Oye, pero neta, o sea, qué poca que tu amiga no te pasó copia de la tarea, güey.
3: Sí, me pasa.
0: Se pasa, qué mala onda, Alejandra, neta. Qué mala onda, la verdad. No, eso no es válido, Alejandra. Pero está bien, ¿qué le vamos a hacer? Oye, entonces, ¿qué quieres, una pizza o quieres un postre de fresa y chocolate? Tú decide.
3: Una pizza.
0: Ok, una pizza. Perfecto, Alejandra. Voy a pedir que a este mismo número me mandes tu nombre completo por WhatsApp. ¿Sí? Uh-huh. Y vas a tener que venir físicamente por tu vale. ¿Estamos de acuerdo? Aquí a la radio.
3: Okay.
0: Vas a venir físicamente por tu vale en horarios de oficina, cuando salgas de clases, que te acompañe tu amiga y si quieres que venga, si no, vienes tú sola, pero vienes a recoger tu cortesía para que la hagas válida en sus 3 sucursales, ¿ok?
3: Ok, sí.
0: Pero mándame tu nombre completo, ¿ok?
3: Sí.
0: Órale.
1: Sí, sí. ¿Se ubicas dónde está la radio?
3: No.
0: Ponle en Maps, mija, Radio Núcleo.
1: Radio Núcleo.
0: Radio Núcleo en Maps y llegas sin problemas.
3: Ok.
0: ¿Sale? Aquí te vamos a estar esperando. Gracias.
3: Gracias, bonita noche.
0: Igualmente, bonita noche, Alejandra. Ahí está. Es buena universidad la UVM.
1: Entonces ya está ahí, papu, recuerda.
0: ¿Eh?
1: ¿Tú qué eres? ¿Eres de la UAP?
0: No, yo soy de la UTLA.
1: ¿Cuál es esa?
0: UTLAP.
1: UTLAP.
0: Universidad de las Américas Puebla.
1: ¡Oh! Sí, sí, es cierto. La que no tiene Reboe.
0: Te la mamaste.
1: Sí, sí, te, ¿no?
0: No, no, sí tiene, sí. Idiota.
1: Pues tu cédula profesional dice lo contrario.
0: No, pues sí la tiene, güey.
1: No, era universidad, espantito, como la de Rafa, ¿eh?
0: Carísimas, por cierto, ¿no? Oye, saludos a Alejandra, felicidades Alejandra, mándanos tu WhatsApp con tu nombre completo y ya tienes. Y nos queda una pizza y nos quedan muchos postres de fresa y chocolate. Márquenos ustedes y opinen y participen del tema del día de hoy. ¿Cómo te ha traicionado un amigo? O amiga, obviamente. 99-32-50. Oye, tenemos corte comercial, no me dices nada.
1: A la hora que quieras, ¿pa' qué te digo?
0: No se vale, espérense, ya no marquen, porque tenemos que ir a fuerza, a fuercísima, a un corte musical. Ah, claro que sí. Vamos a ir a un corte musical, no, o vamos a ir a un corte directo, ¿no?
1: Como quieras, corte musical, así.
0: Corte musical.
1: Así nos ponemos de acuerdo.
0: ¿Tú segura? García. Segurísima. Oye, dice por acá. Ay, que estoy. Ah, sí, la que está cocinando. La Shio. Está cocinando.
1: En vez de cocinar, hubiera de ir por una pizza.
0: Exactamente, pero ya se hubiera ganado una pizza.
1: Sí, pero no, ya no.
0: Llegaron las pizzas.
1: Rechazale la llamada.
0: Vámonos con música. Esto es John Legend con Sebastián Yatra. Es la versión de Tacones Rojos. Versus. Y nosotros regresamos. No le cambies. Estás en los 40.
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0: para relajarte un tema más. Sí, un tema más que te relaje. Sí, un tema más que te relaje. Regresamos al show.
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3: Las 8 con 43 minutos.
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2: ¿Cómo te ha traicionado un amigo? ¿Cómo te ha traicionado un amigo?
3: Me dijo que me iba a dar una pizza y no me da
4: Alejandra
3: nada.
4: Alejandra ya se la ganó, güey.
3: Pues ella.
4: O sea, güey.
3: Ahorita voy a marcar. ¿A qué número tengo que marcar, dices?
2: 99-32-59-51-19. Tenemos una pizza y tenemos también cortesías de Fresa y Chocolate, güey. Cortesías. Mándanos tu mensaje al 99-32-50. No, márcanos. Nos tienes para cortesía, márcanos. Claro. 99-32-59-51-19. Dice: en Fresa, claro. Rafa con su uni privada. O sea, güey. Que ya no es privada por lo que dice Chema, pero bueno.
3: Mira, ya no.
2: Por eso no me quisieron dar mi título, ¿verdad?
3: Las universidades, sí, chidas.
2: Sí, güey, el ardido, sí, güey. Tú que estudiaste en una pública, güey.
3: Yo soy UAGRO, Universidad Autónoma de Guerrero. Tengo título y cédula profesional. Pueden buscarme en el padrón de...
2: Igual a mí, güey. Sí,
3: pero no estás...
2: Hasta puedes encontrar la tesis, güey.
3: No sé.
2: Busca mi tesis.
3: Pues mira, güey. Yo como me gradué por promedio, o sea, no necesité tesis, ¿viste?
2: Oye, la gente opinando. Un amigo de cuando estaba en la prepa por ahí del año 1991.
3: En los años 1600.
2: De buenas a primeras me dijo que ya no podía seguir siendo mi amigo. Luego me enteró que fue por su novia, que su novia se lo pidió. Que porque me reí de ella cuando se cayó. Pero resulta que fue una de esas ocasiones que te ríes y alguien se queda colgado viéndote y piensan que te ríes de la persona. Pasó el tiempo y mi amigo me buscó para pedirme perdón por lo que hizo. Pero en él, ya la amistad no fue la misma. Un cuate que le prestaba mi ropa, mis zapatos, mis camisas, porque él no tenía que ponerse cuando había algún evento en la prepa.
3: Si eras brother, güey.
2: Si eras brother.
3: Mira, es que hay de traiciones a traiciones. Traiciones que sí se perdonan, pero que sí te marcan. Y otras traiciones que dices
2: la
3: tú.
2: La traición que marcas como una línea, sí, ¿no? O sea, a lo mejor sí sigue siendo amigo, pero como que ya te reservas.
3: Sí, claro. Sí. Mira, yo soy muy traicionero como amigo.
2: Sí, ya me di cuenta.
3: Sí. A mí tú me cuentas algo.
2: Sí, eres chismosísima.
3: Y aparte de chismoso, soy muy burlón.
2: Chismosísima.
3: Y burlón. Entonces tu secreto no está a salvo conmigo.
2: Sí, ya sé.
3: Si tú no me dices, no se lo cuentes a nadie, yo obvio se lo cuento hasta ni quien me lo pregunte. Y esa es una traición.
2: Sí, es una traición.
3: Ahora, si tú me dices, guárdame el secreto, pues me va a costar trabajo, voy a insinuar cosas... Pero no voy a decir todo. El secreto tal cual es.
2: Como Luis nos mandó un mensaje. Mi compadre contó un secreto muy delicado de mi familia en una fiesta solo para hacer reír a los demás. Uh-huh. Desde ahí entendí que no todos saben cuidar la confianza. El buen Luis, saludos, Luis.
3: Pero mira, es que es naturaleza, no es una justificación, pero hay personas que son burlonas por naturaleza. Y con tal de quedar bien, pues hacen ese tipo de comentarios, ¿no? Por ejemplo, te voy a poner un ejemplo fuerte y claro. El novio de una amiga, carro de agencia. Tenían como 2 meses de haberlo sacado, uh-huh. ¿Sí? Y el novio le dio un rayón a la parte de atrás, en la defensa, la parte de atrás del carro, y la novia no se había dado cuenta. Entonces así de repente en la chorcha, en las carnitas asadas, a mí se me ocurre decir, no, pues por eso luego rayan los carros por atrás. Y todos se quedaron así con el suspenso porque el chavo, nuestro amigo, nos había confesado que pues le había rayado el coche, no se había dado cuenta su novia y que estaba esperando una lanita para mandarlo a arreglar
2: y todo, sí.
3: Todo chido. Y así, obviamente, la novia, nada tonta, se dio color de la situación. Y en ese momento sí estalló la bomba entre ellos. Y así como de que, ay. Para eso son los bienes. Luego uno que cometió la ¿cuál es la palabra?
2: La falta.
3: Sí,

0: Cuando eres, cuando comentas algo que no debes, ajá, la indiscreción, ajá, es así como que, ay, ay, ay, es material y lo material se recupera, así que no te pongas creepy.
1: Ay.
0: Pero si cause problemas.
1: Vamos a ver quién está en la línea. Buenas, espérame, no ha agarrado. Bueno, ¿quién habla?
2: William.
1: ¿Qué pasó, William? ¿Cómo está?
2: Bien, bien, aquí andamos.
1: Qué bueno, ¿me marcas de manera interesada o desinteresadamente?
2: No, pues sí, esta vez sí, ya interesado.
1: ¿Interesado a qué?
0: Ya merezco, dice.
1: ¿Qué quieres?
2: La pizza.
1: Ah, ya no tengo pizza. ¿Qué otra cosa quieres? ¿Qué? William.
2: Sí, te escucho.
1: ¿Estás ahí? Ya, ¿qué,
2: sí,
1: ¿qué otra cosa quieres? Nada más tan,
2: ¿dónde?
1: Nada más te queda la de chorizo. Y te queda la de nana. ¿Cuál quieres? Ya no hay pizza.
2: Ah, la de chorizo.
1: ¿Te va a gustar la de chorizo de Chema? Sí, es que ahora sí, sí, ahora sí, de manera interesada, que o sea, no, ¿por qué eres así, güey? Nada más así marcas, güey.
2: No, ¿cómo no?
1: Nada más marcas interesadamente, William, no se vale, wey. ¿Quieres tu pizza, Big Jimmy?
2: Sí.
1: ¿Sí vas? Oh, ¿sí o no, güey? O sea, si la vas así, ah, sí, así como que se la voy a dar a alguien que realmente la quiera, güey.
2: No, sí la quiero.
1: O sea, sí la quieres, sí la deseas.
2: Sí, toda, completa.
1: Completita. Así. Sí. ¿De cómo te gusta?
2: Grandota.
1: Así, grandota, sí es grande, güey. Sí es grande. ¿De cuál es el ingrediente que te comes todo?
2: Salami.
1: Bueno, no tenemos salami, pero
0: te la
1: regalo de pepperoni, que es más grueso.
2: Sobre.
1: Eso, sí te gusta toda. Te gusta toda, William. Toda te gusta. Espérate que se me va esta cosa. Oye, William.
2: Sí.
1: Opina del tema, William.
2: Bueno, esto ya tiene su tiempecito. Era un amigo que lógicamente ya estaba casado.
1: Ajá.
2: Nos reuníamos en su casa, me invitaba a comer, a ver partidos, o sea, nos frecuentábamos en su casa. Y la señora, su esposa, pues muy amable, preparaba que si bocadillos, alguna comida especial para que invitarme y todo el rollo.
1: Okay.
2: Pero de un día para otro, pues, me dejó de hablar. Yo lo empecé a buscar, le marcaba, no me contestaba, me colgaba, iba a su casa, nunca le encontraba. De hecho, en una ocasión fui a preguntar por él, me dijo la esposa que no estaba. El punto fue que pasaron unos meses y por un grupo de amigos que teníamos en común, uno de ellos pues fue quien me comentó que el distanciamiento o no sé si era enojo que de parte de él fue que decía que yo quería bajarle a su esposa, que yo quería con ella, cuando de hecho pues nada que ver en absoluto, ¿no? Uh-huh. Entonces eso empezó a comentar con el grupo de amigos que teníamos y pues obviamente mis demás compañeros pues ya saben cómo somos entre nosotros, pues. Uh-huh. Y nada que ver, pero pues él tenía la idea de que, porque él les dijo que da la casualidad de que cuando yo llegaba siempre, que su esposo siempre se esmeraba en preparar algo en especial, alguna comida, algún bocadillo, cosa que no hacía cuando estaba con él, pues, con ellos dos, cosa que no hacía ella. Y de ahí empezó a divulgar ese comentario, ¿no? De que yo tenía intenciones de con ella, pues.
1: Y mejor te abrió, güey. O sea, te abrió, te alejó, te dijo bye, ¿no? O sea, de una forma... Pero es que ahí sí no, a lo mejor tú no fuiste, sino que él se dio cuenta que su esposa le brillaban los ojitos contigo, güey.
2: Pues fíjate que sea indirectas o no, pues yo nunca lo tomé así, pues, o sea, pues yo lo vi normal, ¿no? O sea, pues llego, o sea, llegamos ahí, pues lógico que pues la atención, ¿no? Más que nada, ¿no? De la otra persona, de atender a la visita, ¿no? Como claro. como cualquier situación, ¿no?
1: Pero a lo mejor tu amigo sí se dio cuenta, güey. O sea, no de ti, sino de la esposa hacia ti, güey. Dijo, oye, este güey es un peligro porque es un Adonis, güey. Está guapo el Williams, güey. O sea, y a lo mejor mi mujer en cualquier momento, pues igual y sí se voltea a verlo bien, güey. Y entonces él dijo, no, mejor marco mi territorio y te alejo a ti, güey. Eso pudo haber pasado por lo guapo que estás, William.
2: Ojalá voy a decir, no, pues la verdad no sé cuál fue su pensamiento, pero sí éramos compañeros desde la secundaria.
1: No manches, te cortó tanto así la amistad. Oye, pero a ver, aquí ya entre tú y yo, Williams, ¿y cómo estaba la ñora?
2: Pues es guapa, tiene buen cuerpo, pero pues no... Pues yo no la vi con otra intención después, o sea, simplemente...
1: O sea, si está sabrosa, a ver, si está sabrosa la esposa de tu amigo.
2: O sea, pues lógicamente, pues...
1: Dilo, güey, a ver, dilo, ¿está sabrosa?
2: Sí, sí, está sabrosa, pues, o sea, pues tampoco, digamos, pues tampoco soy ciego, ¿no? Pero pues...
1: ¡Ahí está, güey!
2: Pero a otras intenciones, pues, o sea, pues nada que ver,
1: no,
2: pues,
1: no. Tú eres un caballero que sí respeta, pero también sabe reconocer la belleza de la esposa de tu amigo.
2: Sí, exactamente, pero nunca tuve iniciativa, por decirlo así, o algo, comentarios o algo hacia ella. No, o sea, X, nada que ver, sino simplemente, pues ella nos atendía. Bueno, en este caso me atendía, pues, en el aspecto de preparar algo.
1: Es que era para ti la atención, güey.
2: Exactamente, pero pues ahí no pasó mal, pero pues la idea de este cuate fue otra, de que yo intentaba bajarla, que porque ella preparaba o hacía esos...
1: Pero ahora, William, ¿pero te das cuenta, güey, que ahora que ya no es tu amigo, tienes el camino libre?
2: No, sí, obviamente, pero pues, o sea...
1: ¿Güey?
2: Tampoco, o sea, no.
1: ¡Ah, güey! Ya no es tu amigo, güey.
2: Sí, claro, pero pues...
1: Él te retiró... A ver, es que él te retiró la amistad, güey.
2: Así es, pero...
1: Te acaba de abrir un camino enorme, güey.
2: Sí, pero lo que él hizo en ese aspecto, pues yo tampoco lo voy a hacer. O sea, no voy a pagarle con la misma moneda. Pues si él lo decidió así, pues tendrá sus pensamientos, sus motivos y...
1: Pues sus inseguridades, güey, sobre todo sus inseguridades. Yo creo que era inseguridad de él, más allá de que sí. Si su esposa era atenta contigo, como muchas esposas y señoras son muy atentas con los amigos, o sea, y eso se valora. Yo valoro cuando mi esposa es atenta con mis amigos, se agradece, güey, pero eso no quiere decir sí, nada más, güey.
2: Sí, así es. Entonces, pues, no, o sea, yo sé que pues ya no tenemos una amistad, todo el rollo, pero pues tampoco voy a confirmar lo que él en su momento sospechaba, pues, o te hacía la idea, pues.
1: Claro. Pues yo sí le daría motivar.
2: Chapulín, que...
1: ¡Yo chingues! ¿Tú crees que por eso era? Pues ahora sí te voy a dar de qué hablar, hijuela. Sí, güey, que la sufra. No es cierto, no hagas cosas que no te gustaría que te hicieran.
2: Sí, así es.
1: Eso es cierto. Está bien, mi estimado. Oye, William, ¿quieres tu pizza de Big Jimmy's? Es la última pizza que nos queda, gracias a Big Jimmy's. Va a ser válida para ti. Nada más tienes que venir por tu vale de manera física, o sea, de manera presencial aquí a la radio a partir de mañana, ¿sale?
2: Sí. Ok, perfecto.
1: A partir de mañana te vamos a estar esperando aquí con una identificación y solo mándame por WhatsApp tu nombre completo. Es importante, ¿sí?
2: Correcto.
1: Órale, Williams. Pues gracias por tu historia, muy buena historia, ¿eh? Y pues felicidades por la ñora que te andabas comiendo.
2: Nunca dije. ¿Cómo que se le llama? Ataja navajas, ¿cómo es?
0: Amarranavajas.
1: Soy amarranavajas, sí, soy amarranavajas, viejo. Pues no, es que a cada rato le ando tirando a todo mundo. Ay, viejo, de eso se trata. Sí, no, está bien, viejo. Saludos, William, gracias por escucharnos, un abrazo.
2: Vale, igualmente, gracias.
1: Cuídate, bye bye. Ahí está, señoras y señores. 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
0: Mañana va a llover, llévense su pancito.
1: Ándale, pero nos tiene que marcar cuando regresemos al aire. Vamos a música y regresamos, no le cambien.
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4: Las 9 con 7 minutos.
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7: Por años, sufrir un percance vial o una infracción en Tabasco no solo significaba un trago amargo, sino el inicio de un calvario financiero. El ciudadano quedaba literalmente a merced de grúas de empresas privadas que operaban bajo una opacidad alarmante, imponiendo cobros arbitrarios que rayaban en la extorsión. Sin embargo, el Congreso de Tabasco ha dado un paso histórico para saldar esta deuda social al aprobar la reforma impulsada por el diputado Jorge Bracamonte. Esta nueva normativa es una herramienta de defensa para la economía familiar. Al regular las tarifas de arrastre y corralón, se elimina la discrecionalidad que permitía a unos cuantos enriquecerse a costa de la urgencia o el infortunio de los automovilistas. La Secretaría de Movilidad será ahora la única facultada para fijar y publicar los costos oficiales. Otro punto innovador es la prioridad al uso de inmovilizadores conocidos como arañas. Esto evita el traslado innecesario al corralón por infracciones menores, ahorrándole al ciudadano el costo del remolque y los días de custodia. Además, al diferenciar claramente entre los servicios de remolque, arrastre y salvamento, la ley impide que las empresas clasifiquen cualquier maniobra simple como una maniobra compleja para inflar la factura. Poner orden en los corralones y grúas es, en esencia, devolverle el poder a la ley por encima de los intereses particulares. Hasta el siguiente comentario.
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14: Oigan, estamos de regreso. 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
14: 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Sí. Oye, seguimos con el tema de esta noche. ¿Cómo te ha traicionado un amigo? Trabajábamos juntos y yo le enseñé todo. Cuando hubo oportunidad de ascenso, habló mal de mí con el jefe para quedarse con el puesto. Soy Marina. Buenas noches. Qué gandalla. Qué gandalla. Pero es que cuando se trata de trabajo, hijo, que lloren.
16: Sí, sí.
14: En tu casa o que lloren en la mía. Hay mucha gente que sí prefiere pisar al otro, ¿eh? Ay, Marina, gracias, gracias, sí, por tu comentario. Más mensajes, 9932-595119. Recuerde, llamadas telefónicas, 9932-595119.

0: 51-19. Mi mejor amigo desapareció cuando más lo necesité. Estuve hospitalizado y ni un mensaje mandó, pero cuando él tuvo problemas sí quería que yo estuviera. Soy Javier, buenas noches. Mira, ahí está. ¿Y estuviste, Javier? Yo nada más te pregunto, ¿sí estuviste? Porque también es una cachetada con guante blanco, güey. O es una de verdadera muestra de amor de que para ti sí es tu amigo. Que esa es otra. Oye, por acá dice, hola, soy Rebeca. Le confié que tenía problemas económicos y terminó burlándose conmigo en frente de otras personas.
1: Ay, ese sí soy yo.
0: Hay traiciones que no son grandes, pero sí son dolorosas.
1: Sí, te digo. Pero es que debes tomarlo con relajo. Vamos a cenar, no traigo bar. Bueno, tú te quedas, nosotros vamos. Por ejemplo, esa es una burla.
0: No mames.
1: ¿Sí? O bueno, tú pedías nada más un vaso con agua. Y ya.
0: Qué ojete eres, güey.
1: Sabes que no es cierto. Entre nuestros cuates así somos.
0: Querías una pizza, ¿verdad?
1: Sí.
0: Ya no hay.
1: Ya no hay.
0: Ya no hay.
1: Pues no. Pero te digo, y nuestros cuates con los amigos sabemos que si uno no trae dinero, vamos todos y hacemos la vaquita. Pero pues sí, darle su arrastrón de momento, pues está chido, está divertido porque somos amigos. Sí. Pero sí, es una traición. Cuando te confiesa aquí en bajito que no trae lana, pues sí.
0: Sí, sí. Oye, descubrí que mi amigo usaba mi nombre para pedir dinero prestado.
1: Ay.
0: Me dejó en problemas y vergüenzas con mucha gente. Soy Oscar. Buenas noches, Oscar. Sí, güey. Oye, es que Oscar me recomendó contigo. Que fíjate que tú me puedes apoyar. Y tómala, cabrón.
1: Sí, sí, sí, sí, eso sí.
0: Está cañón, güey. Dice, oye, una amiga inventó chismes sobre mí porque le molestaba que me fuera bien en el trabajo. Ahí entendí que la envidia también viene disfrazada de amistad. Soy Daniela, buenas noches. Buenas noches, Daniela, qué gusto saludarte. Oye, no manches, Daniela. Neta. Qué fuerte. Oye, Chema, Rafa, soy Miguel reportándome. Mi mejor amigo Hola. Se metió en mi relación. Me daba consejos mientras coqueteaba con mi pareja por mensajes. O sea, es que ahí viene el error, es lo que les decía, güey. Tus problemas de pareja, problemas o no problemas, problemas y virtudes de pareja, trata de guardártelos, güey.
1: Sí, porque los problemas de pareja son de dos.
0: Nunca sabes en qué momento el otro ya le quiere brincar a ella, güey. Y más que si tanto le comentas a tu brother, güey, de, oye, ¿cómo es ella? ¿Qué le gusta? ¿Qué esto? ¿Qué el otro? ¿Qué le enoja? Sabrá cómo llegarle y por dónde llegarle si realmente te quiere bajar a tu vieja, güey. Ese es el problema. O sea, es como Williams, güey. ¿Ve? O sea, se quería comer a la esposa de su amigo. Ah, ¿no es cierto? ¿Cómo se hace el chisme, verdad? ¿Cómo se hace el chisme? Oye, por acá nos dicen, la peor traición fue darme cuenta de que solo me buscaba cuando necesitaban favores. El día que le dije no, desaparecieron todos. Atentamente, Patricia. Buenas noches, Patricia. Saludos, Patricia. Gracias por tu comentario. 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Cinépolis, señoras y señores. Vámonos con más música y nosotros regresamos. No le cambies, Moenia, no dices más.
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3: Las 9 con 26 minutos.
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1: Oigan, la peor traición que ha recibido de un amigo. Ese es el tema de esta noche. Mándanos tu mensaje 9932-595119. Un amigo filtró audios privados míos en un grupo de WhatsApp. Me sentí humillado porque yo jamás hubiera hecho algo así. Soy René, excelente noche, René. Qué gacho, güey. Eso sí, güey.
2: Qué pero si hoy en día estamos expuestos. Si quieres guardar un secreto, bien lo has dicho en algunas ocasiones, un secreto debe quedar entre tú y yo. Si ya alguien más lo sabe, ya no es secreto.
1: Ya no es secreto.
2: Ya no es secreto. Y aparte, si mandas audios contando el secreto, pues mucho más, porque va a haber evidencia.
1: Sí.
2: Esos son los chismes buenos, cuando hay evidencia.
1: Son los chismes buenos.
2: Entonces, no, pues mínimo una llamada, aunque te graben la llamada. Pero pues el audio luego lo pueden compartir y demás, y ahí está, y es tu voz.
1: Sí.
2: Entonces, ¿cómo te salvas de eso?
1: Fue editado con inteligencia artificial.
2: Ándale, es lo que dicen. ¿Sí?
1: Después de años de amistad, me dejó solo por juntarse con gente con más dinero e influencias. A veces el interés pesa más que los recuerdos. Alberto, híjole Alberto, ahí voy a estar en contra de tu comentario. Hay gente que suma en tu vida por determinado tiempo y tú también le sumas, sí, sí, a la vida de otras personas y dejas de sumar. O sea, no es que te haya dejado por otras personas ni nada por el estilo. Él evolucionó y quizás sí vio otro interés, un interés personal por crecimiento, lo que fuera, para pues hacer otro tipo de relaciones. Eso no quiere decir que haya sido un mal amigo contigo. Fue tu amigo en el momento que duró, el tiempo que tenía que estar contigo, por el tiempo que tenía que estar contigo. Nada más. Si tú te vas a quedar pensando en esa parte y estar recriminando eso, tú no vas a evolucionar. Él ya evolucionó. Ojo.
3: Sí, ¿no? Sí.
1: Más mensajes. Mi amiga organizó una reunión y literalmente invitó a todos menos a mí. Me enteré viendo las historias de Instagram. Soy Claudia, buenas noches. Sí, pues ¿y qué? Y tú organiza otra y no la invites a ella. ¿Cuál es el problema? Organiza la más chida. Lo bueno es que ella ya te dio preámbulo de qué tan chida estuvo su fiesta para que tú la superes. Y organices algo más chido. Así de fácil, Claudia. Saludos, saludos, saludos. Oigan, y bueno, también recomendaciones. 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Voy con música, regreso con ustedes. No le cambies, recuerda, estás en Los 40.
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0: sea.
1: ¿Qué? ¿Ya te dio sueño? Aguanta el palo. Perdón. Aguanta el palito. No. Perdón, que no te dé sueño y aguanta el brinquito. Regresamos.
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4: Las 9:39.
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0: Cállate.
1: Ah, digo que te traicionan, ¿no? Espérate, no salgas al aire todavía porque estoy estornudando. Traición es quien te espanta el estornudo. Sí. Esa es una traición.
0: Yo tengo varias historias con pseudo amigos. Pero una que me acordé ahorita escuchándolos fue cuando la mamá de un amigo cayó enferma. Y cuando internaron a la mamá, mi familia tiene una farmacia cerca de su hospital. Ajá. Y como era un amigo de confianza, yo le daba fiado al papá medicamentos. Cuando le dieron de alta, me quedó debiendo el papá 5,000 pesos. Yo se lo cobré al papá y el papá me dijo que no me pagaría nada porque según las medicinas estaban más caras con nosotros. Yo le comenté, no hay problema, devuélveme las medicinas, y él se negó a pagarme. No quise causar problemas con mi amigo y le platiqué a él lo que me dijo en su momento. Se me quedó grabado. Me dijo, ese te lo fió mi papá, es problema de ustedes dos, a mí no me metas. Yo dije, ok, está bien, no hay problema. Como buen Escorpio que soy, me vengué. Tardé 3 años, pero cuando se le olvidó que me debía dinero, el papá un día lo molesté que me prestara 5,000 pesos. Me dijo que sí, que me iba a cobrar 10% interés semanal, y como yo era amigo de su hijo, no me lo firmó nada. Cuando me cobró, le dije, ¿se acuerda de las medicinas que me quedó debiendo? Estamos a mano. Su hijo, que mi amigo me buscó para reclamarme en ese momento. Le dije, ese es problema de tu papá conmigo, no te metas, así como tú me dijiste de las medicinas. Luego intentaba hablarme, pero yo decidí mejor alejarme. Pero bueno, yo he tenido amigos que siempre te pagan de mala manera la amistad, y para

0: Está bien.
1: Sí, güey.
0: Muy bien.
1: ¡Qué cañón! Dice, buenas noches, soy Tomás. Un amigo con el que crecí habló mal de mí solo para quedar bien con otro grupo. Dolió más porque venía de alguien que conocía toda mi vida. Qué fuerte, ese no era tu amigo. Oye, por acá, buenas noches, soy Raúl. Me pidió que fuera aval de un préstamo porque éramos hermanos. Dejé de pagar y terminé endeudado yo. Qué fuerte. Bueno, dejó de pagar él, ¿no? Ok. Salud, Raúl, gracias. Dice, hola, buenas noches. Mi amiga se burlaba de mí a mis espaldas por mi físico, mientras enfrente me decía que me quería mucho. Soy Verónica. Esas no son amigas. Qué bueno que ya no es tu amiga. Bye. Nunca lo fue. Dice, buenas noches. Un amigo intentó conquistar a mi hija mientras venía a mi casa como si nada. Sentí una traición enorme. Soy Rosa María. Órale.
0: Bueno, si tu hija era mayor de edad y él también, no hay traición, porque se atacan. A la mejor
1: su hija, güey.
0: ¿Y qué? El otro
1: pero
0: es tu amigo.
1: Su hija, güey.
0: ¿Pero qué? Si no, es mayor de edad, adelante. Por supuesto, con conciencia. Pero,
1: no se vale, güey. No se vale. No se vale. No, ya sí, estoy triste. Ay, ya no quiero.
0: Vámonos a música, pues.
1: Vámonos a música. No se vale. Oye, para aquellos, Alejandra Guzmán, nosotros regresamos, no le cambies.

0: para relajarte un tema más. Sí, un tema más que te relaje. Sí, un tema más que te relaje. Regresamos al show.
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2: Las 9:52.
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4: Por años, sufrir un percance vial o una infracción en Tabasco no solo significaba un trago amargo, sino el inicio de un calvario financiero. El ciudadano quedaba literalmente a merced de grúas de empresas privadas que operaban bajo una opacidad alarmante, imponiendo cobros arbitrarios que rayaban en la extorsión. Sin embargo, el Congreso de Tabasco ha dado un paso histórico para saldar esta deuda social al aprobar la reforma impulsada por el diputado Jorge Bracamonte. Esta nueva normativa es una herramienta de defensa para la economía familiar. Al regular las tarifas de arrastre y corralón, se elimina la discrecionalidad que permitía a unos cuantos enriquecerse a costa de la urgencia o el infortunio de los automovilistas. La Secretaría de Movilidad será ahora la única facultada para fijar y publicar los costos oficiales. Otro punto innovador es la prioridad al uso de inmovilizadores conocidos como arañas. Esto evita el traslado innecesario al corralón por infracciones menores, ahorrándole al ciudadano el costo del remolque y los días de custodia. Además, al diferenciar claramente entre los servicios de remolque, arrastre y salvamento, la ley impide que las empresas clasifiquen cualquier maniobra simple como una maniobra compleja para inflar la factura. Poner orden en los corralones y grúas es, en esencia, devolverle el poder a la ley por encima de los intereses particulares. Hasta el siguiente comentario.
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0: Ya nos vamos.
1: Este es mío.
2: ¡Ay, ay, ay, amigo! Oye, qué buen tema. Neta, mucha gente se descoció el día de hoy con los comentarios. Pero bueno, aquí estamos. Al final se tratan temas reales en el Brinquito de la Noche y muchas veces temas que nos hacen recordar.
3: Sí, sí.
2: Y demás. Qué gusto que nos hayan acompañado. Iniciamos la semana con muchas ganas. Nos escuchamos mañana en punto de las 8 de la noche a través de los 40. Chemita, nos vamos. Se quedan contigo.
1: Se acabó el Brinquito, pero recuerden que la programación musical de los 40 continúa y en el último playlist, hoy lunes, nos volvemos a escuchar para juntos ponernos al tanto de lo que nos espera mañana. Así que sigan en sintonía, no se despeguen. Esto... Sigue bueno.
2: Gracias, cuídense mucho, tenga excelente noche, cene rico y nos escuchamos mañana. Adiós.
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0: Hasta aquí un tema más, que estoy seguro te encantó, pero te esperamos en la próxima emisión con más chistes, más regalos, más sorpresas, pero sobre todo con otro tema más. ¿Es en serio otro tema más que te va a encantar? Digo, esto del tema más creo que ya me está gustando. Bueno, ya, total, si te gusta o no te gusta un tema más, aquí te esperamos. Duermen como quesadillas, calientitas y dobladitas. No, pues para esto mejor les digo, duerman como hot dogs con la salchicha en medio, o mejor aún, como tamalito con la carnita adentro. Bueno, aquí ya no se puede más. Se acabó el brinquito de la noche. Adiós. 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
6: Las 10 en punto.
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12: Hola, hola, bienvenidos, ¿cómo están? A un nuevo episodio de Ya Oíste. Es un espacio, aquí vamos a abordar temas de salud con información clara y confiable. Este episodio, la verdad, lo había estado esperando con mucha emoción, porque es un tema que ha estado sonando últimamente en la radio, en las redes sociales, con nuestra familia, y vamos a hablar sobre el tararán sarampión, una enfermedad que muchas personas ya consideraban del pasado y que nunca les iba a volver a pasar, pero ¿qué creen? Estamos retomando este tema. Y para poder hablar mejor sobre esto, nos acompaña nuestro querido doctor Jesús Manuel Rodríguez. ¿Cómo está, doctor?
13: Hola, ¿cómo estás? Muy bien, gracias.
12: Ah, pues yo contenta, la verdad, aquí desde que empezamos a hablar un poquito antes de iniciar el podcast, yo ya estoy con un montón de preguntas, de dudas, y creo que los que nos están escuchando también. Así que vamos a empezar por lo básico, doctor. ¿Qué es el sarampión?
13: Bueno, el sarampión es parte de un grupo de enfermedades que se llaman enfermedades febriles exantemáticas. Esto quiere decir que, como su nombre lo dice, preceden de fiebre y un exantema, o lo que conocemos como rash. Entonces, okay. Es una enfermedad de tipo viral.
12: Actualmente con el COVID podemos detectarlo con ciertas pruebas y ese todo tipo de situaciones, ¿no? Pero con el sarampión, en este caso, ¿qué se hace?
13: Muy bien, depende de dónde, del tiempo en el que nos encontremos con la enfermedad. Existen de forma inicial, si estamos en la parte donde está el exantema, está la fiebre y tengamos esta sospecha, podemos ocupar un exudado que es un exudado faríngeo. Ocupamos las flemitas y se hace una prueba que se llama PCR, pero también en sangre. De hecho, justamente en sangre vemos la titulación y vemos si es o no un caso confirmado para sarampión.
12: Por ejemplo, ahí las personas lo primero que tienen que hacer sí o sí es ir con su médico, ¿no? O en este caso, mejor te aíslas. ¿Qué hacemos, doctor?
13: Muy bien. Mira, te voy a comentar algo que me gusta. Muchas veces es lo primero que le digo a mis pacientes. Lo primero que hay que tener en cuenta es que hay un periodo de transmisión que es bastante amplio, que va desde los 7 hasta los 21 días y en promedio se dice que son de los 10 a los 12 días en promedio. Pero ¿qué es importante de tu pregunta? Yo creo que muchos ni siquiera... Esto que mencionas tú me parece extraordinario, porque me refiero a lo siguiente. Si vamos a sarampión, las personas piensan que son ronchas.
12: Exacto.
13: Y entonces, ¿lo contagioso son las ronchas? Y la realidad es que no. Lo contagioso o realmente el mecanismo de transmisión de esta enfermedad es justamente por vías respiratorias, porque realmente es el contexto. Ahora, muchos no lo asociamos de esta manera. De hecho, incluso es una pregunta frecuente. ¿Cómo se contagia? Y es lo que acabas de mencionar. Sería Una cosa realmente majestuosa, el hecho de decir cualquier persona que inicia con síntomas respiratorios ya se protege para tratar de evitarlo.
12: Claro.
13: Decirte que te quedas aislada en casa a lo mejor sería a veces hasta inviable, porque tenemos actividades, tienes sí. que trabajar, tienen hijos, tienen actividades que le impide el que realmente te quedes en casa, que sí sería prudente el uso de un cubreboca, ¿no? Uh-huh.
12: Pero hay gente que no conoce cuáles son los síntomas que empieza, porque creo que va por etapas, ¿no?
13: Claro, existen tres etapas, que es el periodo prodrómico, una parte que se le llama el periodo exantemático y una parte que se llama de convalecencia. Pero ¿qué es lo realmente interesante? El prodrómico es el inicio de la fiebre y estos síntomas respiratorios. De hecho, antes del exantema se ve la fiebre y otras cosas como se le llama coriza. Coriza es este escurrimiento nasal, estornudos, el conjuntivitis, que puede ser enrojecimiento a nivel de los ojitos, que podamos tener un poquito de lagrimeo excesivo o incluso tos, que puede aparecer en esos primeros días. Una ligera tos, de hecho, se describe como ya en el día 2-3 que okay. se puede tener. Ya tenemos entonces la fiebre. Posteriormente, y se describe que como para el día 4, ya viene nuestra fase de la parte exantemática. Empiezan a aparecer las ronchitas o estas exantemas. ¿Qué características tiene? Que son maculopapulares, no tienen líquido. Eso es bien interesante. De hecho, existen diferentes. Sí, pueden ser como planitas que confluyen y hay espacios entre ellas, como si fueran islitas, digámoslo, pero no están llenas de líquido. Okay. ¿Por qué menciono esto? Porque justo, por ejemplo, en varicela, y si ya te dio varicela, ¿qué sí. vemos? Están llenas de agüita, ¿no? Vesículas.
12: Una ampollita.
13: Ándale, ¿no? Justo. Y entonces lo que te pasa en sarampión es que solamente queda como la ronchita sin líquido adentro. Uh-huh. Entonces nosotros ya esto lo llamamos pápulas. Así es. Y bueno, vemos que entonces a partir del día 4, pero otra cosa que tenemos que saber, ¿de dónde empiezan? Empiezan de arriba para abajo.
12: ¿Dan comezón esas ronchitas?
13: Sí, llegan a describir que son pruriginosas. Okay. Aunque depende del contexto, ¿no?
12: Un tema que me parece interesante, cuando estaba investigando un poquito más sobre el tema, dice que es como una enfermedad más para niños, o sea, que les pasa más a los niños y, o sea, no, nadie está exento, a que les suceda. Incluso como lo platicamos, o sea, aunque estés vacunado, pues puede ser el poquito porcentaje de la población que te toque. Pero ¿por qué lo catalogan mucho hacia los niños?
13: Bien, porque eso creo que sí sería un mito. Viene derivado de lo siguiente. Yo asumo que lo mencionan porque habitualmente es en niños donde se ve la varicela, el parvovirus B19 y estas enfermedades. La situación real es que en la Ciudad de México, tan solo de los casos que tenemos, el grupo más afectado ha sido desde los 25 hasta los 34 años, donde vemos que literalmente es donde está el grupo más afectado. O sea, no es ni siquiera en los niños, de hecho, es menor la tasa de incidencia que hemos presentado en comparación con este grupo. Entonces, sí sería como más un mito, porque la realidad es de que, insisto, el grupo más afectado en este momento en la Ciudad de México sí es de los 25 hasta los 34 años.
12: Y eso se debe, doctor, cerrando paréntesis de los niños, es un mito, pero hablando del sector que está viendo afectado, ¿eso a qué se debe hoy en día en México?
13: Si individualizaríamos los casos, en su mayoría han sido personas no vacunadas, en su mayoría, pero ¿qué quiere decir también esto, no? En el grupo de la Ciudad de México que te mencionaba, ¿qué vemos en este grupo de edad? Que son las personas más activas o que se movilizan más. Claro, de hecho, sí. Pues bueno, esto tiene mucho que ver con la parte de que son personas activas laboralmente, de que las actividades en este grupo son más de, bueno, activan más la movilización.
12: Pero van en el metro, que es más sí. transporte público.
13: De hecho, sí. De hecho, es importante eso que mencionas, porque tan solo en la cadena de transmisión veíamos que, te mencionaba, son respiratorios. Yo estornudo y esas partículas con este virus, específicamente, varía dependiendo del tipo de virus, por el peso, por todo. Pero quedan suspendidas en el aire hasta por 2 horas.
12: Ay,
13: o sea, me refiero a... Es lo que te mencionaba. Si todos tuviéramos una buena educación y que desde el primer síntoma respiratorio, uso de cubrebocas, independientemente de la causa, y si ya tengo, me cambio de cubrebocas tricapa a un N95, que era lo que veíamos en COVID, buena higiene de manos, yo prevendría muchísimo.
12: Ay, la verdad es que estoy súper, hiper, mega picada con este tema, doctor. Sí, yo sé que hay muchas cosas que, pues, no podemos abarcar en un solo episodio, pero me gustaría que antes de retirarnos, de despedirnos, nos dejara un mensaje final sobre todo este tema. Usted, como, de lo que ha visto, lo que ha vivido.
13: Pues yo creo que el principal tema y la principal reflexión es ponernos a pensar que había sido un logro impresionante para este país porque tenemos uno de los mejores esquemas de vacunación. Es retomarlo, o sea, me refiero a incluso nosotros como hacernos conscientes de sí mismos y de las personas que están a nuestro alrededor. No le estamos haciendo un favor a nadie más que a nosotros mismos. Son como muestras de amor propio, autocuidado, el hecho de irnos a vacunar. Entonces, en definitiva, sí creo que sería una de las cosas que tenemos que aprovechar. Nuestro programa universal de vacunación, tenemos que aprovecharlo. Súper, o sea, vayamos viendo nuestro grupo de edad, pidamos nuestra cartilla, asesorémonos con el epidemiólogo, con el infectólogo, con el médico internista, con todas las especialidades y pues saquémosle provecho.
12: Yo encantada, doctor, de que nos haya acompañado el día de hoy. Espero que también usted se lo haya pasado muy bien. Muchas gracias por la compañía, por la información principalmente.
13: Pues gracias a ustedes por el espacio en realidad. Y yo creo que lo más importante de todo es, insisto, vacúnense.
12: Pues muchas gracias, Sister López. Gracias a los que nos están escuchando del otro lado de la radio, de Spotify, donde ustedes nos estén acompañando. Gracias, muchas, muchas gracias. Vacúnense. Y gracias, doctor. Nos vemos en el siguiente episodio. Yo soy Génesis Sainz y fue un gusto estar con ustedes. Adiós.

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1: Las 10 con 14 minutos.
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2: Las 10 con 22 minutos.
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2: Las 10 con 33 minutos.
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2: Las 10 con 43 minutos.
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1: Las 10 con 52 minutos.
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3: Por años, sufrir un percance vial o una infracción en Tabasco no solo significaba un trago amargo, sino el inicio de un calvario financiero. El ciudadano quedaba literalmente a merced de grúas de empresas privadas que operaban bajo una opacidad alarmante, imponiendo cobros arbitrarios que rayaban en la extorsión. Sin embargo, el Congreso de Tabasco ha dado un paso histórico para saldar esta deuda social al aprobar la reforma impuesta.

0: impulsada por el diputado Jorge Bracamonte. Esta nueva normativa es una herramienta de defensa para la economía familiar. Al regular las tarifas de arrastre y corralón, se elimina la discrecionalidad que permitía a unos cuantos enriquecerse a costa de la urgencia o el infortunio de los automovilistas. La Secretaría de Movilidad será ahora la única facultada para fijar y publicar los costos oficiales. Otro punto innovador es la prioridad al uso de inmovilizadores conocidos como arañas. Esto evita el traslado innecesario al corralón por infracciones menores, ahorrándole al ciudadano el costo del remolque y los días de custodia. Además, al diferenciar claramente entre los servicios de remolque, arrastre y salvamento, la ley impide que las empresas clasifiquen cualquier maniobra simple como una maniobra compleja para inflar la factura. Poner orden en los corralones y grúas es, en esencia, devolverle el poder a la ley por encima de los intereses particulares. Hasta el siguiente comentario.
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2: Las 11 con 3 minutos.

0: Las 11 de la noche con 7 minutos. Vaya la manera en la que la producción ya nos cambió de fondo, ¿verdad? Escuchen nomás qué belleza. ¡Bam, bam! Nos va a acompañar de fondo. A ver cuánto tiempo, producción, ¿eh? Oigan, arrancamos con el último playlist de este lunes 11 de mayo del 2026. Estamos arrancando con la última hora de programación de los 40, ya te la sabes. Producción dijo, son 9 canciones que nos van a acompañar en esta noche, pero yo te traigo la información veraz y oportuna que tú necesitas saber sobre lo que nos espera mañana. ¿Cuántos días faltan? ¿Cuántos nos quedan? ¿Qué se celebra? ¿Quién cumple años? ¿Cómo va a estar el clima? Y más, para que al iniciar un nuevo día nadie te diga, nadie te cuente, tú estés bien informado y con toda la actitud arranques un nuevo amanecer. Escuchamos a DJ Kigo cantando Stole the Show, y es así como arrancamos esta hora. Sin más preámbulos, vámonos zambeando con este fondo a la información. Aquí arranca lo que nos espera mañana. Pues ya mañana es martes, será el día número 132, martes 12 de mayo, el día 132 de este año, y nos quedarán solo 233 días para finalizar el 2026. Es primavera en el hemisferio norte y otoño en el hemisferio sur. En los días internacionales y mundiales, te platico que mañana es el Día Internacional de la Sanidad Vegetal. Sí, cada 12 de mayo se celebra el Día Internacional de la Sanidad Vegetal con la finalidad de visibilizar la importancia de la sanidad vegetal y el impacto de la protección de la salud de las plantas en la erradicación del hambre, reducción de la pobreza, protección del medio ambiente e impulso del desarrollo económico, porque también las plantas, los vegetales se enferman, y es tema que incumbe, por supuesto, a la humanidad. Constituye un elemento clave la intensificación de una agricultura sostenible. La creación de este efeméride se originó mediante la resolución de la ONU en el 2021. Esto con la finalidad de contribuir al cumplimiento de los Objetivos del Desarrollo Sostenible de las Naciones Unidas para la Agenda 2030, referidos a la alimentación, a la eliminación del hambre y la malnutrición, a la reducción de la pobreza y amenazas al medio ambiente. Las plagas y las enfermedades en las plantas afectan la fuente de ingresos de las comunidades rurales pobres que dependen de los cultivos para una subsistencia, ocasionando pérdidas económicas. Es por eso que mañana se conmemora el Día Internacional de la Sanidad Vegetal. También mañana es el Día Internacional de la Enfermería, para todas aquellas personas que han decidido tener este oficio, esta profesión tan noble. Mañana, Día Internacional de la Enfermería, se celebra con el objetivo de ofrecer un merecido homenaje a todos los enfermeros y enfermeras que a nivel mundial realizan esta labor para toda la humanidad, así como rendir tributo a Florence Nightingale, que nació un 12 de mayo y es considerada la fundadora de la enfermería moderna. Cada año, en la celebración del Día Internacional de la Enfermería, se elige un lema. Para este 2026 se centra en la salud y el bienestar del personal de enfermería, y es: nuestras enfermeras, nuestro futuro. Las y los enfermeros empoderados salvan vida. Así que mañana, muchas felicidades para todas las enfermeras en el Día Internacional de la Enfermería. Vámonos con esto. Esto es de Bruno Mars, de Silk Sonic y de Canderson. Se llama Leave the Door y suena en los 40 con toda la actitud.
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1: Las 11 de la noche con 23 minutos, 23 con 23. Seguimos disfrutando del último playlist con Petit Biscuit cantando Pick Your Battles. Pick Your Battles. Aquí en Los 40. Seguimos con lo que nos espera mañana. Mañana 12 de mayo es el Día Internacional de las Mujeres Matemáticas. Es conocido en inglés como el Women in Mathematics Day y es una celebración proclamada en Río de Janeiro en el 2018 por el Comité de Mujeres y Matemáticas de la Unión Matemática Internacional. La propuesta surgió en un principio de la Sociedad Matemática Iraní y se fueron uniendo varias sociedades y así se proclamó Día Internacional. La fecha se eligió en coincidencia con el nacimiento de Marian Mirzakhani, la primera mujer y única hasta el momento en recibir la medalla Fields. La consiguió en el 2014 por sus contribuciones sobresalientes a la dinámica y a la geometría de las superficies de Riemann y sus espacios de módulo. ¿Qué se busca con este Día Internacional de las Mujeres Matemáticas? Pues ofrecer una recopilación de eventos locales o virtuales que celebren a las mujeres en matemáticas, ya que provengan de la academia o de otras instituciones. También se quiere incentivar que se organicen eventos relacionados con las mujeres en matemáticas desde cualquier lugar, organización o institución, y para ello la organización proporciona pues ideas y materiales que pueden ser útiles. Mañana, Día Internacional de las Mujeres Matemáticas. También es el Día Europeo de las Pequeñas y Medianas Empresas. El Día Mundial de la Fibromialgia y el Síndrome de la Fatiga Crónica. Una enfermedad que no es porque esté de moda, pero es tendencia por el estrés y todo lo que estamos conllevando en nuestra vida diaria. Desde 1993, cada 12 de mayo se conmemora el Día Mundial de la Fibromialgia y del Síndrome de la Fatiga Crónica, coincidiendo con el natalicio de Florence Nightingale, la enfermera que quedaría postrada en su cama durante 50 años a causa de esta enfermedad. Se trata de una enfermedad reumatológica cuya característica principal es un dolor generalizado del sistema musculoesquelético y que además genera un cansancio persistente. A pesar de que se conocen sus síntomas y de que existen sospechas de que su origen es neurológico, aún no se ha logrado determinar las causas demostrables. Mañana, pues, el Día Mundial de la Fibromialgia y del Síndrome de la Fatiga Crónica. Y en el Santoral, San Nereo, Santo Domingo de la Calzada y Santa Domitila. Para todas las Domitilas, los Domingos de la Calzada y los Nereos, el señor Nereo, muchas felicidades. Mañana 12 de mayo, Día de su Santo. Vámonos con música, sigamos disfrutando. Esto es de los Imagine Dragons, se llama Whatever It Takes y lo escuchas con el Chema Segura en los 40, con toda la actitud.
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2: Las 11:31.
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1: Con 36 minutos. Acabamos de escuchar Reyes y Reinas, Kings and Queens de Ava Max en Los 40. Con toda la actitud. Seguimos con las efemérides del 12 de mayo. Los acontecimientos que marcaron esta fecha, te platico que en el 2002, el 12 de mayo, el expresidente de Estados Unidos, Jimmy Carter, visita durante 5 días a Fidel Castro en Cuba, siendo el primer presidente dentro o fuera de su mandato en visitar la isla desde la Revolución Cubana de 1959. También el 12 de mayo de 1956 nace Homero Simpson, el personaje ficticio protagonista de la serie de televisión de dibujos animados estadounidense Los Simpson, de nacionalidad mexicana, ¿eh? Mañana es el día de Homero Simpson. Es de 1956. ¿Cuántos años está cumpliendo producción? Si estamos en el 2026 y él nació en 1956, Homero estará cumpliendo mañana 70 años según su pasaporte. También el 12 de mayo, pero de 1949, la Unión Soviética levanta el bloqueo de Berlín, Alemania. El 12 de mayo de 1940, Alemania inicia la invasión de Francia y tras 6 semanas derrotará a las fuerzas aliadas, conquistando Francia, Bélgica, Luxemburgo y los Países Bajos. El 12 de mayo de 1937, Jorge VI es coronado rey de Inglaterra. El 12 de mayo de 1912 aparece publicada la primera fotografía en color en la prensa española, en la revista curiosamente llamada Blanco y Negro. Y por último, pero no menos importante, el 12 de mayo de 1875 se funda el Club de Fútbol Mercedes en Argentina, el club de fútbol más longevo hasta la fecha de todo el continente americano. Esos fueron los acontecimientos del 12 de mayo. Vámonos con esto de Nelly Furtado, I'm Like a Bird, sonando a los 40 con toda la actitud.
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1: Las 11 con 43 minutos.
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3: Por años, sufrir un percance vial o una infracción en Tabasco no solo significaba un trago amargo, sino el inicio de un calvario financiero. El ciudadano quedaba literalmente a merced de grúas de empresas privadas que operaban bajo una opacidad alarmante, imponiendo cobros arbitrarios que rayaban en la extorsión. Sin embargo, el Congreso de Tabasco ha dado un paso histórico para saldar esta deuda social al aprobar la reforma impulsada por el diputado Jorge Bracamonte. Esta nueva normativa es una herramienta de defensa para la economía familiar. Al regular las tarifas de arrastre y corralón, se elimina la discrecionalidad que permitía a unos cuantos enriquecerse a costa de la urgencia o el infortunio de los automovilistas. La Secretaría de Movilidad será ahora la única facultada para fijar y publicar los costos oficiales. Otro punto innovador es la prioridad al uso de inmovilizadores conocidos como arañas. Esto evita el traslado innecesario al corralón por infracciones menores, ahorrándole al ciudadano el costo del remolque y los días de custodia. Además, al diferenciar claramente entre los servicios de remolque, arrastre y salvamento, la ley impide que las empresas clasifiquen cualquier maniobra simple como una maniobra compleja para inflar la factura. Poner orden en los corralones y grúas es, en esencia, devolverle el poder a la ley por encima de los intereses particulares. Hasta el siguiente comentario.
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Carpenter o Sabrina Carpenter. Ella nació el 11 de mayo de 1999. Está cumpliendo hoy 27 años y qué manera de celebrarla con esta canción Please, Please, Please del 2024, que se volvió una de mis favoritas cuando fue lanzada. Sabrina Anlin Carpenter, la cantante, compositora, productora musical y actriz estadounidense, obtuvo reconocimiento por primera vez como protagonista de la serie de Disney Channel Girls Meet World y firmó con Hollywood Records, propiedad de Disney. Muchas felicidades a Sabrina Carpenter. También mañana es el cumpleaños de la actriz que fue la mamá de la mamá de la mamá. No, la mamá de Rose en Titanic. ¿Se acuerdan ustedes de la mamá de Rose? Esa señora creída, fina y popofiana. Bueno, fue interpretada por Frances Fisher. Frances Louise Fisher es la actriz británica que ha aparecido en películas como Titanic, Gone in 60 Seconds y The True Crime. Nació el 11 de mayo de 1952. Cumple mañana 74 años. 74 años cumple Frances Fisher. Perdón, hoy estamos con los cumpleaños de hoy. Hoy Frances Fisher cumplió 74 años. Y por último, pero no menos importante de hoy, el cumpleaños de Giovanni Dos Santos, el futbolista mexicano Giovanni Alex Dos Santos Ramírez, hijo de padre brasileño y madre mexicana, naturalizado español. Jugaba como media punta, segundo delantero y como extremo medallista olímpico de oro en Londres 2012. Nació el 11 de mayo de 1989. Hoy Giovanni Dos Santos cumplió 37 años. Y ahora sí, nos vamos con los cumpleañeros de mañana, pero no sin antes saber cómo va a estar el clima. En estos momentos, 28 grados, una noche relativamente fresca en comparación a días anteriores. Se espera que para mañana la mínima sea de 24, máxima de 33. Hay un 27% de probabilidades de lluvia para esta madrugada. Y para la tarde de mañana, ¿refrescará un poco? No. Bajará la temperatura, sí, pero el bochorno, la humedad, el calor seguirán en el ambiente. Mínima de 24, máxima de 33, pocas posibilidades de lluvia para el día de mañana. Ahora sí, los cumpleañeros de hoy. En primer lugar, la actriz y presentadora mexicana Yadira Carrillo. La actriz que ha aparecido en muchas telenovelas como Rubí, Barrera de Amor, El Privilegio de Amar, La Otra, Amarte es mi Pecado, Los Hijos del Pasado, esposa de Juan Collado y de anteriormente de Michael Kuhn. Ella nació el 12 de mayo de 1973. Mañana, Yadira Carrillo cumple 53 años. También mañana es el cumpleaños del actor Rami Malek, el actor estadounidense conocido principalmente por su papel como Elliot Alderson en la serie televisiva Mister. También fue el protagonista de la película de Bohemian Rhapsody, la historia de Freddie Mercury. Mañana cumple 45 años, nació el 12 de mayo de 1981, Rami Zaid Malek. Y también mañana es el cumpleaños de Tony Hawk, el patinador de skate americano, que estaba yo recordando que allá aquellos que tuvimos PlayStation, ¿se acuerdan? Que había un juego de patinetas donde Tony Hawk era el protagonista. Bueno, nuestro héroe de patinetas del PlayStation, Anthony Frank Hawk, mejor conocido como Tony Hawk, es el skater profesional estadounidense, empresario y propietario de la empresa Bird House. Nació el 12 de mayo de 1968, mañana cumple 58 años Tony Hawk. Así con el cumpleañero de mañana. Y nosotros nos vamos a despedir con esta última rolita, se llama Dancing on the Moonlight de Top Loader. Y te recuerdo que mañana en punto de las 6 de la mañana arrancamos con nuestra programación habitual y si la vida, si nos lo permite, a las 11 de la noche en el último playlist, tú y yo

0: nos volvemos a escuchar. Por hoy, te deseo que tengas una extraordinaria noche. Gracias por tu sintonía. Nos escuchamos pronto. Hasta la próxima. Adiós.
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2: Las 6 con 4 minutos.
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3: Que se la pasó posteando este fin de semana, sí, en redes. Sí.
4: Bueno, estén atentos, por favor. Arroba Ciso de Rudy se conecta más adelante. Arrancamos ya, párate con música para bañarse, mi Lion. Estás en los 40.

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2: Las 6:07.
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1: Ok, arroba Nashy Roll, dale follow porque trae lo que sabías que no sabías.
2: Ay, venga, vámonos con
1: ilústranos.
2: Pregunta. Vámonos con pregunta interesante y aparatearnos. ¿Por qué dejamos todo para el último momento?
1: Y por flojos.
2: Así,
1: por flojos,
2: ya.
1: Porque no quieres enfrentar tu realidad.
2: Ajá.
1: Por procrastinar.
2: Claro.
1: La otra vez yo dejé mi coche en lugar de no debía dejarlo y yo sabía que tal vez no lo iba a encontrar y me fui a comer, fui al baño, fui a sacar dinero, o sea, y no quería enfrentar el problema.
2: Bueno, eso ya es otra cosa que estás sacando a la mesa y que quieres que te dé mi opinión.
1: Quería.
2: Muy mal hecho, eso te va a llevar la
1: sesión.
2: Pero ok, venga, con la pregunta inicial, ¿por qué dejamos todo para el último momento ya para teanos? Dejar tareas, trabajos o pendientes para después se conoce como procrastinación.
1: Ahí está, la procrastinación.
2: Procrastinación, venga.
1: Andas procrastinando.
2: Pero venga, y aunque muchas personas piensan que es flojera, la ciencia explica que en realidad está relacionado con emociones, estrés y ansiedad. El cerebro prefiere resultados rápidos y rechaza las tareas difíciles o aburridas. Por eso elegimos ver redes sociales, escuchar música y usar redes sociales rápidas como TikTok en lugar de estudiar o trabajar. Así es, ¿no? De pronto dices, ay, ¿sabes qué? No.
1: Puedo aguantármelo un ratito más.
2: Voy a checar después mis pendientes súper importantes, o sea, el papeleo que tengo que hacer, porque antes me voy a sentar en el sillón de mi casa a checar unos cuantos TikToks.
1: No.
2: Yo siempre lo hago.
1: Eso, unos cuantos TikToks, es igual a dos horas.
2: Ya sé.
1: Moviendo el dedito, pegada ahí. Desde le doy like, lo comparto, comento. Ay, no, este no me gustó, voy a ver otro. Ya.
2: Confieso y de verdad, miren, voy a bajar hasta la mirada. Procrastinar es mi pasión.
1: ¡Órale! Ops. Es mi deporte favorito, dice Nash.
2: Sí, la neta, sí.
1: No, no sean gachos, o sea, también seamos conscientes, ¿no? Hay que darnos cuenta de que uno a veces alarga las cosas por otra cosa.
2: Entonces, por esta ansiedad que sientes que tienes que cumplir la meta y que no sabes cómo empezar, es normal. Gracias. Que le temas a lo que no conoces, diría Shakira.
1: Me estoy sintiendo muy identificado.
2: Es que esto sí es parte. A ver, algo que quisiera comentarles y ya casi para irnos de este tema, procrastinar no significa ser perezoso. Muchas personas inteligentes procrastinan. Entonces, tranquilos.
1: Y no procrastines lo que...
2: ¿No qué?
1: No, un buen procrastinador procrastinará. Y no procrastines lo que Nashy Roll te pidió desde la mañana, ya para Tiano. Te pidió que le fueras a preguntar a tu mamá a qué hora naciste, porque más adelante vamos a hablar de los ascendentes con tu astro.
2: Ojo, exacto. Si no lo van checando desde ahorita, porque ¡ay, qué flojera!
1: ¡Qué procrastinadores!
2: Exacto.
1: Sonaste muy procrastinadora.
2: Y punto número dos: soy tu astro, no viene mañana.
1: Viene hoy, viene, no me estás espantando. Hoy.
2: Exacto. Ajá. Se sacó hasta de onda Gabo. No, pues para qué investigas.
1: Claro. Bueno, ahí está.
2: Hora de nacimiento, Gabo.
1: Lo que no sabías, ¿qué sabías? Eso fue la información que arroba Nashy Roll investiga durante semanas para ilustrarnos cada mañanita, ¿ok? Sí. Seguimos con más aquí en Ya Párate de los 40.
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3: Las 6 con 30 minutos.
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2: Van a convertirse en 1962 en una de las bandas juveniles más importantes de Estados Unidos. Deja tú CD9, deja tú a los Jonas Brothers, eran los Beach Boys, ¿no?
3: Sí.
2: En los 60s. Gracias a su sonido fresco, playero y lleno de armonías vocales y muchas hormonas también. La canción más importante reconocida fue Surfing USA, y súper ubicable.
3: Obviamente.
2: Ha sonado en películas.
3: Sí.
2: En series,
3: sí.
2: En varios Instagrams también la he escuchado, y de ahí se creó el llamado California Sound. Así que súbele, yeah. Mi Lion, Surfing USA, The Beach Boys en el viaje retro.

0: Fíjate que definió en el sonido pop de los 60s, ¿eh? O sea, creando melodías alegres, bien pegajosas.
1: Sí,
0: y
1: sí,
0: muy fáciles de cantar. Pegajosas como si fuera un bloqueador, como si fuera un bronceador de California, así. Ay, bien alegre. Ellos decían, vamos a sentir el calorcito de California, vamos a surfear, y lo hicieron genial. The Beach Boys. Fue 1962.
1: Tengo ganas de ponerla en mis stories, fíjate.
0: Oye, ¿y hasta qué año nos vamos?
1: ¡Vámonos! ¡Ay, ay, ay, ay, ay! Y aterrizando en los fabulosos 80s. Vámonos exactamente al año 1981, porque nace el actor Rami Malek. El actor estadounidense de ascendencia egipcia, que es mundialmente reconocido por ganar el Oscar al mejor actor por su participación de Freddie Mercury en Bohemian Rhapsody en 2018 y protagonizar la serie Mr. Robot. Ya se acordaron de su carita,
0: sí,
1: preciosa.
0: Sí, sí, sí. Aparte, igualito Freddie Mercury, ¿eh? O sea, sí, hizo muy buena peli. Muy
1: excelente,
0: buena peli.
1: Excelente interpretación. Pues bueno, no por nada se ganó un Oscar.
0: Sí.
1: Destaca por su transformación física y los personajes intensos que nos ha regalado. Y como dato curioso, esto no te lo sabías.
0: ¿Qué?
1: Pero tiene un hermano gemelo.
0: No.
1: Idéntico,
0: no sabía.
1: Bueno, idéntico, bueno, pues obvio, ¿no? Son gemelos, que se llama Sammy y él es profesor. También tiene una hermana mayor,
0: bonito,
1: por si tenían ustedes la duda.
0: Sammy Rami. Ay, de chiquito llegaban Sammy Rami.
1: Bueno.
0: ¿Tú eres Rami? No, yo soy Sammy. Tú eres Sammy, no soy Rami. Sammy Rami.
1: Oh. Ay, la neta sí está como tierno.
0: Sí.
1: Que tenga un hermano gemelo, porque pues bueno, ¿no? Rami es famoso. Seguramente a Sammy también le piden fotos. Ay,
0: seguro,
1: sí, hasta
0: Rimo. Son idénticos.
1: Y estás escuchando, por supuesto, Don't Stop Me Now de Queen, que es un rolón y que ya vivirá en nuestras eras hasta el fin de todos los tiempos. Escúchala un ratito.
0: Aquí en el viaje retro de

0: hasta el 2007. ¡Vámonos! Yay. Rihanna, fíjate más que en el 2007 Rihanna alcanzó fama mundial gracias al enorme éxito de su álbum Good Girl Gone Bad. Ya me encanta a Rihanna, o sea, desde Umbrella, la trae.
1: Riri.
0: Esta chava la trae, le va a ir bien, a la Riri. Bueno, en el 2007 este proyecto transformó completamente su imagen y la convirtió en una de las artistas más importantes del pop moderno. Exactamente, ahí suena Umbrella en el viaje retro.

0: Y bueno, Rihanna dejó atrás su estilo más juvenil y presentó una imagen más madura, más urbana, más atrevida, que es... Qué atrevida la Riri. Y bueno, Umbrella fue uno de los mayores éxitos del año. Si tienen chance y oportunidad y tiempo, yo les invito a meterse a YouTube y buscar Rihanna. Rihanna es una persona que hice yo hace años. Hice una parodia de Umbrella.
1: Ok.
0: Don't Stop the Music. Por favor, busquen Rihanna así en YouTube en honor a...
1: Creí que realmente era un artista. Dije, órale. Bueno. Estábamos hablando que Rami tenía un gemelo. Claro. Dije, Rihanna tiene a
0: Rihanna. Bueno, ahí estuvo el viaje retro de Ya Párate. Vámonos con más música en este 2026. Llegamos al martes 12 de mayo de 2026. Se les prometió, imagínate, el turbolengo va a estar bien sabroso, que estaremos así a la gente. ¿A dónde quieres ir? ¿A ver a Alicia Villarreal o a Diego Torres? O sea, ¿qué nivel? ¿Qué programa te invita a grandes conciertos así?
1: Ya sé, estamos superando cualquier cosa que alguien más te pueda ofrecer. Ay, sí. No, pero está, la verdad es que está muy chido. Recuerden participar más adelante en los siguientes bloques, que será como en, pues como en unas dos horitas,
0: sí,
1: ¿no?
0: Sí, no, menos.
1: ¿En menos?
0: Sí, les dejamos los teléfonos de una vez, 55-5166-8101 o el
1: 800-00-610-00 para el interior de la República, ya para Tiano.
0: Y me retracto, sí, en dos horas.
1: ¿En dos horitas?
0: Hora y media.
1: Sí, exageré.
0: No, ahí vamos, estamos a medias. Vámonos con más música, estás en Ya

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0: Las 6:51.
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0: Así es, hora centro de México.
1: ¿De qué te ríes?
2: ¿Por qué te levantas? Está bailando, amigo.
0: Súbele, Mila John.
2: No, no saben cómo está bailando.
0: Taca, taca, taca, taca, tam, pam, pam, pam, pam. Oigan, repasando lo mejor de las redes sociales, evidentemente me llenó el corazón ver la foto de Maluma besando la panza, besando el casi ombligo de su mujer, porque ya llega su segundo bebé.
2: Ay, sí, justamente estoy viendo la fotito.
0: Qué bonito.
2: Fíjate, no le había dado like. A ver, ahí te va mi like, Maluma.
0: Oye, su hija se llama Paris. ¿Cómo le va a poner a su nueva hija o su nuevo hijo?
2: ¿Londres?
0: London.
2: ¿O será?
0: ¡London! ¿Qué pasó, mi London?
2: Oye, ¿por qué no le pone Medellín?
0: Medallo. Medallo le va a decir. Bueno, va a ser papá Maluma. Y aparte, aprovechando ya que estamos hablando de Maluma, ya se confirmó, pues parte del tracklist de su nuevo disco, Loco por Volver. Que más bien es como que habla de su cartera, ¿no? Dice, por favor, vuelve. Estamos locos de que vuelvas para que saques más varo. Y mira, está Ryan Castro como colaboración en la canción número 2 que se llama Palaseca.
2: Yay.
0: Está Kany García en la canción de Uno Más Uno. Que el Uno Más Uno, Milayo, me suena más como a Panda, ¿no?
2: Uno Más Uno, sí. A ver.
0: También está Looney Tunes, de buena que sí, o sea, ahí va a estar el Bugs Bunny.
2: No desinformes. No es cierto, Looney Tunes. Explícales bien, explícales
0: bien. Son los productores de reggaetón, de urbano. También Una Vida Juntos, adivinen quién va a estar. Qué gran combinación. El Bogueto y Grupo Frontera con Maluma. O sea,
2: wow.
0: Dos artistas en una misma canción, tres con Maluma.
2: Oye, pues se viene choncho y diríamos por aquí ambicioso.
0: Y viene más ambicioso.
2: A ver, échale.
0: Hay una canción con Justin Quiles y Lenny Tavares que vinieron aquí a Ya Párate. Hay otra canción con Belé, que es el que canta con Shakira. Y también una canción con Arcángel.
2: Wow, oye, se viene. Fíjate que Arcángel a mí, o sea, me encanta de
0: o
2: toda
0: sea,
2: la
0: sí
2: vida.
0: O sea, estaba loco por volver.
2: Loco por volver, 100%. No, pero tiene muy buenas colaboraciones. Están interesantes. A ver, déjame volver aquí.
0: Tómala.
2: A
0: como
2: checar.
0: No me pusiste atención, checa lo que te dije.
2: Claro, no, déjame ahora, por favor, leerlo yo, así ajá, analizarlo yo y contarlo yo.
0: Sí, oye, no, pues a ti que te bueno gusta echar fiestita con reggaetón mexa, está bueno. Digo, con reggaetón, porque no es mexa.
2: Fíjate que me urbano sorprende aquí la colaboración con Kany García.
0: Sí. Ah, es algo muy romántico, tipo lo
2: no,
0: de...
2: No, es que no es Kany García. No. Se llama Kany, pero Garnica. Por eso yo decía, neta, Kany García.
0: Estás desinformando.
2: Claro, no, Kany Garnica. No. Es otro artista, obviamente más como del género urbano. Pero digo, puede estar interesante esa combinación.
0: Pues sí, hay que aprovecharlo.
2: Siempre pueden haber buenas colaboraciones.
0: Claro.
2: Sí, bueno, está es que ya hoy hay que aumentarlo un poquito
0: a los lentes, sí. Oye, ¿vas a contarnos algo más o estamos así?
2: Pues fíjate
0: libres?
2: Que no, fíjate que bueno, sí y no, scrolleando yo solamente pues sí quiero dar esta notita porque es importante. Natalia Lafourcade es una de nuestras artistas que pues más queremos, que pues la verdad es que siempre ha dejado el nombre de México en alto.
0: Sí.
2: Y pues justo, ¿no? Ella está compartiendo pues esta etapa como mamá. Compartió obviamente sus fotos, que se siente súper, súper contenta.
0: Qué lindo.
2: Y ¿sabes qué? Puntualizó también dentro como de estos posteos y de esta información que pues nos dijo a su público que la amamos, que creyó que nunca le iba a pasar. No, oye, es que si ver esta de parte vulnerable de los artistas sí es muy lindo y conectar desde ese lugar. Entonces, pues mira, yo sé que ya estamos ahora sí que a 12 de mayo, pero no importa, ¿no? Seguir festejando
0: sí
2: a los futuros bebés como el de Maluma y futuros proyectos de Maluma. Y bueno, ahora sí que a la mamá se le festeja diario, señores.
0: Eso, a la madre se le respeta y se le festeja.
2: Así es.
0: 7:00 a.m, 5 minutos, hora centro de México. Vámonos con música y más adelante puedes participar en Operación Dejando a la Bendy. Hoy tendremos Guerra de Lonches. Guerra de Lonches. Hablan por teléfono y nos dicen que traen de lunch y se enfrentan a otro lunch.
2: Oye,
0: y así
2: a la próxima pásame el memo, o sea, no traje lunch.
0: Ah, que hoy te pedimos. Vámonos con música. Level, Levels, Avicii. Suenan Ya Párate.
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4: Las 7 con 9 minutos.
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5: Oye, mi duda
6: genuina, ¿no? Le quería yo aquí decir al oído a Gabo, ¿qué? ¿De verdad te habló mi amigo Roberto Carlos?
5: Oh,
6: y te dijo...
5: Me lo escribió.
6: Y te dijo esas cosas porque ya le ando escribiendo. ¿Qué te pasa? Oh,
5: saludos al streaming. Ahorita le escribimos juntos. Saludos a la gente que ya está conectada. Estamos en vivo, 7 de la mañana, 19 minutos en Cadena Nacional y también en streaming de nuestro canal de YouTube de Los 40 México. Es momento de levantar todas las llamadas. Porque desde ayer nos escribieron, nos dijeron, ¿qué onda? ¿Por qué no hay una guerra de lonches como antes? Hoy, música de guerra de lonches. Y Lion, música de guerra de lonches.
6: Okay.
5: Hoy se enfrentan todos los niños de Operación Dejando a la Bendy esquina a esquina, frente a frente, cara a cara, con guerra de lonches.
6: A ver, ahí te va mi sándwich.
5: No manches.
6: A ver, piensa rápido.
5: ¡Ay!
6: A ver.
5: Márcale.
6: Oye, ¿qué onda con Rulo?
5: Márcale.
6: Ay, le pedí, perdón, no, sí le pegué, ser. ¿Verdad?
5: Quedé no, distraerte. Le pegaste el micrófono.
6: Sí, lo siento.
5: 7 de la mañana, 19 minutos, recibimos la llamada 55-5166-8101 o el
6: 800-00-610-00. Oye, está chido eso de la guerra de lonche.
5: ¡Bueno!
7: ¡Bueno!
5: ¿Qué pasó? ¿Quién habla?
7: Santiago.
5: ¡Santiago, muy!
8: ¡Buenos días, Santiago!
5: Bienvenido a Ya Párate. ¿Qué te pusieron de lunch hoy, Santiago?
7: Quesadillas y un jugo de naranja y sandía.
5: Órale, en esta esquina, quesadillas, un jugo de naranja y sandía de Santiago.
6: ¡Yam, yam!
5: ¿Qué preparaste para nosotros, Santi?
7: Un chiste.
5: Échatelo en 3, 2, 1...
7: ¿Qué se hace una caja cuando va al gym?
5: Una caja cuando va al gym, pues, como que se está ahí o se ejercita, ¿qué? Pues, ¿qué se hace?
7: Una caja fuerte.
5: ¡Ah! Con sus brazotes.
6: Está así. Muy bueno.
5: Ay, qué bonito.
6: Ay, con los músculos, con el bíceps.
5: La caja fuerte, gracias, Santi. Te mandamos saludotes hasta allá. Saludos a tu papi también que estaba conectado.
6: Oye, anotaste, ¿verdad?
5: Sí. Lo del jugo de naranja, sandía, quesadillas.
6: Está chido.
5: Siguiente
6: llamadita. Bueno, ya párate. ¿Quién habla?
9: Hola.
6: ¿Quién es?
9: Alison Aitana Cruz Ramírez.
8: ¡Muy! ¡Buenos días, Alicia!
6: Alison, ¿verdad?
9: Sí.
6: Oye, Alison, ¿qué te mandaron de lunch hoy?
9: Hoy me mandaron de lunch manzana con yogur y avena. Bueno. Y una mandarina.
6: Uf.
5: Bien, ¿no? Bien.
9: Y una sincronizada.
6: Uf.
5: Ay, no, muy bien. Oye, sí ganan bien en tu casa, ¿eh? Sí le ponen chido. Tres cosas le pusieron, casi cuatro.
6: Pues se escucha bien y sí, rico, sí. Y como hasta...
5: Niña pudiente.
6: Qué bien, Alison, muy bien, nos compartes. Oye, y muchas gracias por compartirnos lo de tu lonche. Y ahora platícanos, ¿qué nos traes el día de hoy?
9: Una adivinanza.
5: Uf.
6: Venga.
5: Amo las adivinanzas.
6: En 3, en 2, en 1.
5: ¡Ya!
9: ¿Qué le pasa a un león si se come un jabón?
6: ¿Un león si se come un jabón? Ay, no sé. No sé.
5: ¿Qué pasa?
9: Ahora espuma.
6: ¡Oh! ¡Claro! ¡Ahora espuma!
5: Claro, por el jabón.
6: Ahora espuma.
5: Me encanta, Alison. Muchas gracias. Te mandamos un abrazo. Gracias, Alison.
9: Saludos a mi mamá.
5: Echa los saludos a la mamá de Alison. Mamá de Alison. Mamá de Alison. Mamá Alison. Bueno.
10: Hola.
5: ¿Quién habla? Ya párate.
10: Llama Dante y Ian.
5: Dante e Ian. Muy.
8: Buenos días, Dante e Ian.
5: Dante e Ian, cuéntenos qué traen de lunch porque estamos en guerra de lunches.
10: Traigo
5: en esta esquina, Dante.
10: Un sándwich un sándwich.
5: Sí.
10: Un Yakult y una manzana.
5: Wow, excelente. Muy bien, me encanta.
6: Qué rico.
5: Un lunch completo. Ahora sí, ¿qué traes para nosotros? Échatela. Ay, qué rico, muchas gracias, Ian. Dante, ¿preparaste algo para nosotros? ¿Algún chiste? ¿Alguna anécdota? ¿Una adivinanza?
10: Una adivinanza.
5: Venga, martes de adivinanzas en 3, 2, 1, ya.
10: Lana sube, lana baja, y el viejito la trabaja. ¿Qué soy?
5: Lana sube, lana baja, y el viejito la trabaja. ¿Una oveja?
6: No.
5: Sí la trabaja los viejitos, ¿no? ¿Qué es?
10: Una oveja en el elevador.
5: ¡Ay, muy bien!
6: Oye, claro. Muy cerca.
5: Claro, pues es que los viejitos se las trabajan, ¿cómo no?
6: Oye, órale, me sorprendió y que...
5: Abrazo, Dante.
6: Cerca.
5: Sí, sí.
6: Yo iba a contestar, pues, la navaja.
5: No.
6: Lana sube, la navaja.
5: Una oveja en el elevador. Oigan, mándenos saludos también. ¿Y a quién le vamos a cantar las yaparanitas? Por favor, manden su nombre.
6: Venga, ya me están mandando por aquí en redes sociales. Les agradezco.
5: La llamada.
6: Y más al rato las cantamos. Bueno, bueno, ya párate. ¿Quién habla?
2: Hola.
6: ¿Quién es?
2: Génesis.
6: ¡Génesis! Muy,
5: muy pero, muy,
6: pero,
5: muy. ¡Buenos días, Génesis!
2: ¡Buenos días!
6: ¡Yeah! Oye, Génesis, ¿qué te mandaron de lonche?
2: Dinero.
6: Oh.
5: Vámonos. O sea, acá.
6: Ay, pues invita. Ay.
5: O sea, ella le va a pagar a todos sus compañeros. O sea, no solamente varo, o sea, actitud también.
6: Exacto. Oye,
5: dinero.
6: Pues, ¿y ahí comes tú en la escuela? O sea, más bien compras tu lunch.
2: Sí.
5: Dice, ah, no, pues le sí. Pago a alguien para que vaya y me lo haga, dice, ¿no? Con ese dinerito.
6: Ah, pues está bien, Génesis, está bien. Ahí nos cuentas después qué te dieron hoy de lunch. Pero, pasando a temas importantes, ¿qué nos traes el día de hoy?
2: Una adivinanza.
5: Una adivinanza en 3, 2, 1, ya.
2: ¿Cuál es el ritmo que le gusta al tomate?
5: El ritmo que le gusta al tomate.
6: Ay, no, ni idea.
5: ¿Cuál es?
2: La salsa.
6: ¡Ah!
5: Ay, qué bonito.
6: ¿Te imaginas al tomate?
5: Oye, ¿qué le dijo un espagueti a otro espagueti? ¿Qué le dijo?

0: Claro que sí, ahí está, saluditos al aire. Además dice Carlos Fuentes, yo traigo mi huevito con tortilla, muchas gracias. También traigo chilaquiles. Yasmín dice, traigo yogur, papaya, un croissant de jamón con queso y un... Órale, trae de todo.
1: Oye, ¿cómo les da tanto tiempo, de preparar cosas en la mañana?
0: Ahí ya para Anitas.
1: Venga, oye, di tú a los tuyos, aquí te ven por...
0: Hoy quiero celebrar mi cumpleaños de 33 años, acompañado de toda mi familia. Esto lo mandó un fan, muy fan de Nashla. Mauri Eddie Olvera.
1: Yeah.
0: Hoy cumpleaños. Y para ti son. ¿Quieres mandar a alguien más?
1: Sí, sí, sí. Fíjate que también Roxana nos pide que le cantemos las yaparanitas a Ian Lael, su bebecito de apenas 11 años.
0: Muy bien, aquí te van.

0: bigote.
1: Muchas felicidades a todos los que están cumpliendo años. Que la pasen súper, súper, súper chido.
0: Ahí estuvo el aguacatote mañanero. Yeah. Aquí en Ya Párate. Oigan, yeah, vámonos con música, pero más adelante vamos a tener el tema de la Atomix. Además,
1: las cosotas,
0: boletos cositas de Intocable y Zion. Vámonos con música. Suena Rosalía aquí en Ya Párate de los 40. Ya, ya, ya, ya.
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0: 7 de la mañana, 42 minutos, hora centro de México. Viste de un amor de un corazón.
1: ¡Wow!
0: Pasó. ¡Ay, qué belleza! Oigan, qué estamos bonito, totalmente en vivo así. En Ya Párate de los 40 para toda la cadena nacional. También enlazados en nuestro canal de YouTube de los 40 México para que nos vean nuestras caritas preciosas. Lo que está escuchando es Carlos Saúl y está en la cabina ya paratiana. Carlos Saúl, bienvenido. Y viene también Enrique Ramil desde España, ¿cierto?
2: Directito, llegó ayer.
0: Vámonos. Oigan, estábamos escuchando y ahora nueva música, de un lado a otro. ¿Cómo te sientes? ¿Cómo va evolucionando tu carrera?
2: Muy contento, muy feliz de estar acá. Nada, emocionado también. Es como, bueno, la canción que vengo a platicarles un poco es Muy Cobarde, es la primera que ha como sonado y estado de esta manera en radio. Entonces eso me tiene muy feliz, muy emocionado.
0: Lo que pasa es que Lion está bien dolido y entonces dijo, voy a poner esa que ando bien dolido.
2: Es, ¿no? Un rolón. Bueno, esta que estábamos escuchando era un cover de la de, ¿cómo se llama? En Peligro de Extinción. Sí. Rolón también.
0: Oye, ¿y la relación con Enrique cómo se da y cómo participan juntos?
2: Pues tú, cuéntales.
3: Pues empezó, lo voy a contar, gracias al hate.
1: ¿Cómo?
3: Neta, porque de repente me etiquetaban en sus videos y a él en los míos porque nosotros versionamos canciones de Señora Dolida. Y entonces pues, ay, esa señora la canta mejor Carlos Saúl. Ah, no, pues Enrique. Ay, La Gata Bajo la Lluvia. Ay, escuchaban la versión. Sí. Y ahí pues como nos etiquetaban, nos hicimos amigos.
0: Sí, y te dio la curiosidad y dijiste, ¿quién es este?
3: Sí, sí, ¿no? Y digo, no, pues sí, tienen razón, la canta mejor él.
2: Ay, por favor. Cero.
3: Y pues de ahí, pues por hacerlo corto, pues, ajá, al final sacamos una rola hace unos meses, que fue una versión de Yo No Nací Para Amar. Y la semana que viene sacamos Simplemente Amigos, exclusiva, porque aún no lo sabe nadie.
0: Órale, Simplemente Amigos. Sí.
3: Hoy es martes ya.
0: Hoy es martes.
3: Pues el viernes sale.
0: Martes 12 de mayo. Uh-huh. Esa canción todavía no sale.
3: Sale el viernes.
0: El viernes.
2: Sí. Sí, la que ya salió es la de Yo No Nací Para Amar. Y de ahí, bueno, dijimos, ¿sabes qué? A la gente le está gustando, gustó el cover, hagamos un show completo. Yes. ¿Juntos?
1: Pues oye, ¿por qué no?
2: ¿Por qué no?
1: Y además, o sea, se conocen por el hate, vía redes sociales, sí, y dicen, sí, oye, ¿qué onda, compa? Exacto. Pues que nos vemos, ven a México.
3: Claro.
1: O sea,
3: yo ya llevaba años viniendo, porque, okay, o sea, lo que me pasó a mí es que como artista, México era mi primer país de escucha siempre, y ya es como, o sea,
1: México lindo y querido.
3: Sí, sí, y empecé, sí, sí. Me acuerdo que mi primera fecha acá fue como en el, no se pueden decir nombres, pero este lugar chiquito que está encima de una librería.
1: Ajá.
3: Que
1: okay,
3: son
1: okay,
3: como
1: ya,
3: ciento y pico butacas.
2: Sí, se pueden decir nombres.
3: Sí. Ah, pues, bueno, fue el Foro Tejedor.
0: Sí,
3: y
0: claro,
3: después de llenarlo tres veces en el mismo tour, dije, pues voy a probar un cantoral y este es como el que vamos a hacer ahora.
0: 29 de mayo.
3: 29 de mayo, sí, mi cuarto cantoral.
2: Boletos, yeah, en Ticketmaster. Sí.
3: Y eso, están en Ticketmaster disponibles, es un show completo. Siempre digo que es un doble concierto porque cantamos canciones juntos y también por separado. Llevamos banda en vivo.
0: O sea, es doble, o sea, uno se va sintiendo como en doble show, ¿no?
3: Exactamente.
0: Dices, sí, aquí va a cantar uno, luego el otro, luego se juntan, juntos, luego revueltos, sí, luego ya se separan.
3: Exactamente.
0: Se hatean.
3: No, bueno, el hate drama fue, nos funcionó solo para hacer la promoción, como que hicimos un video hablando mierda del otro. Ay, perdón.
1: No, acá se puede todo.
3: En España es una palabra como muy light.
2: Oye, aquí también no es tan grave.
0: Me gustaría destacar, Carlos Saúl, estuviste con Matiz en el escenario, ¿no? ¿Cuándo fue eso?
2: ¿Cuándo fue el fin pasado?
0: Ajá.
2: Hace dos fines.
0: ¿Y qué tal estuvo?
2: Pues fregón.
0: ¿Y por qué, Matiz? ¿Son amigos tuyos?
2: Son amigos. La primera vez abrí con ellos en Monterrey. Y hace dos fines igual les abrí el concierto. Y luego, la neta, muy buena onda, ellos me invitaron a cantar una de sus rolas con ellos. Son amigos y han sido pues súper generosos, la neta, conmigo.
0: Sí.
2: Me han apoyado mucho. Yo escribí una canción con Pablo hace mucho tiempo.
0: Ok.
2: Y de ahí nada, pues últimamente he estado.
0: Es Muy Cobarde, ¿cierto?
2: Esta es muy. A la ver, que está sonando ahora es Muy Cobarde.
0: Súbele, mi Lion, en Ya Párate de los 40. Carlos Saúl.

0: para una cenita. Jamás. ¿No? Te echas flores así.
1: Oye, tú, un pollo rostizado.
2: Esta la escribí yo, sí.
0: Un pollito rostizado al lado, una zanahoria.
2: Lo que menos se me hubiera ocurrido, pero fíjate que esta era una historia de una amiga que me decía: a ver, ya no siento nada por mi ex, el Órale. Papá de sus hijos aparte,
1: wow,
2: de sus dos crías.
1: Okay.
2: Me decía: ya no siento nada por él, más que las ganas de mentarle la madre. O sea, ya no lo quiero. Ya no le tengo amor, le traigo mucho coraje y no tengo contacto con él. Entonces traigo toda esta así como acumulación de cosas que se la quiero mentar.
0: Soy una olla express, dice.
2: Haz de cuenta. Y yo era su psicólogo en ese momento, todos los días la escuchaba y así. Y dije, ¿por qué no estoy? Voy a hacer una canción de esto. Que siento que también me ha pasado en su momento. Luego cuando cortas o cuando dejas de estar con una persona con la que estuviste, la gente saca el cobre y se transforma bien cañón.
0: Nos pasa, sí.
2: Nos pasa, ajá. Sí, entonces, sí. Pues dije, voy a escribir de esto, de ya no siento nada por ti, pero tómala.
0: Aquí tenemos una sección que es el Club de los Ex.
2: Okay.
0: Y no manches, la gente habla y se descoce, ¿eh? Se descoce. Debería escucharla para más historias, más canciones.
2: Oye, sí lo voy a hacer.
1: No, te sorprendería toda la creatividad que podrías sacar de esa sección.
2: Los dramotas.
0: Siento que es muy cobarde, también suena muy para banda, ¿no? O sea, como que eso se pone en una versión banda, ¿no?
2: Varios amigos me decían de que, güey, se lo hubieras mandado a fulanito.
0: Eden Muñoz, a la banda MS.
2: Ajá, porque trae como esa ADN. Y dije, no, la neta no, la quiero.
0: Dices que la descubrí bien borracho, la escribí bien borracho, con dos mezcales y tres tequilas.
1: Bueno, más adelante, ¿no? Puede ser así como.
2: Pues puede ser como una versión.
1: Diferentes versiones. Sí, oigan, increíble. Y ok, 29 de mayo, que van a estar juntos, que le van a regalar a todas, ahora sí que las señoras. Sí. Las señoras del hate, no se crean.
3: Pero, o sea, el hate fue como, pues la forma de conocerse, cada uno se conoce, gente que se tropieza y le vierte el café a no sé quién y ahí luego sale una historia de amor, ¿no? Pues nuestra amistad al final empezó por ahí, pero imagínate ya.
1: No, estoy durmiendo, pero cuéntenme algo, para el 29 de mayo habrá sorpresas, van a invitar a más gente.
3: Sí.
1: A ver, bueno, tantito, échenos.
3: ¿Se puede contar o...?
2: Yo creo que sí.
3: Bueno,
2: pues ya,
3: ya lo puse en redes también, sí. Viene Taiga Brava a cantar con nosotros, que es mi hermana.
0: ¿Ahí va a estar?
3: Sí, viene Taiga Brava y Pablo Monzar.
0: Órale.
3: Y con Taiga voy a cantar una rola que escribí para cantar con ella.
0: ¿Sí?
3: Que se llama Dos Shots y el coro dice: por un rato con un vato yo no cago una amistad.
0: Está Enrique Ramil, lo dijo Enrique Ramil, no lo dije yo.
1: Sí, el que no se no puede nos decir. A nosotros.
0: Es de España. Es que España y
3: me pasa igual. O sea, ya sé que no se puede decir.
0: Tú puedes
3: agarrar
0: decir lo que tú
3: como
0: quieras.
3: Decimos en España, no, pues ya. Pero luego hay palabras que se me van escapando y digo, ¿y qué dije?
0: Tú puedes decir lo que tú quieras.
1: Exacto, ese es tu espacio. Oigan, pues está chido. O sea, más o menos, ¿como cuánto va a durar?
2: Híjole, mañana
3: eso lo tenemos que ver.
2: O sea, tenemos que ver porque tenemos demasiadas canciones entre que queremos cantar covers, porque luego Enrique cantó muchos covers, yo canté muchos covers y luego sacamos nuestra música.
3: Sí.
2: Entre que queremos mezclar de los dos, es un repertorio largo, la
3: neta. O sea, y tengo que pedir disculpas a toda la gente que me escribe para si nos puede abrir el show, porque normalmente me gusta que me abra el show gente del lugar donde canto.
1: Ok.
3: Y me escribieron un montón y es la primera vez que no voy a tener abridor porque no nos da tiempo.
0: Hay que aprovechar cada minuto, ¿no?
3: Sí.
0: Cada canción, cada instante. Son muy de platicar con la gente, de acercarse a ellos.
3: Sí, yo sí.
0: Sí, sí, cabaretean así como que.
3: Muchísimo. ¿Sí? Yo fui drag queen 5 años y eso sale cada vez que yo canto.
1: Sí, después,
3: lo puede decir Alan. Que, o sea,
0: es parte
3: como,
0: de.
3: Luego
0: ¿no?
3: digo, ay, pero yo estaba aquí para cantar, perdón.
2: Yo
3: maestro,
2: siento, ¿sabes? Enrique, entre cada canción podrías platicar.
3: Sí,
2: ¿no?
3: Yo lo que hago ahora es como me apunto. Cada tres rolas hablo, que si no, se nos hace aquí un show de stand-up en lugar de cantar.
0: Y Carlos Saúl es más romanticón, entonces.
2: Yo soy así, más sentimental, romanticón, dramático. Vamos a cantar aparte de todo, o sea, va a haber desde La Gata Bajo la Lluvia, hasta Es Muy Cobarde, hasta canciones de José José, Yo No Nací Para Amar, o sea, de
0: todo. Me encanta. Les recomiendo que se vengan al streaming porque van a cantar en vivo en nuestro canal de YouTube de Los 40 México para todo el mundo. Muchas gracias, Enrique Ramil, Carlos Suárez, ya se la saben, 29 de mayo en El Cantoral.
1: Qué cool. Oigan, tienen además una vibra y una carita y una voz de que gente que canta muy bonito.
0: Vámonos con música, mi Lion, estás en Ya Párate de Los 40.
4: Escuchas, escuchas, escuchas, escuchas, Gabo Ramos.

0: hacemos una pausa.
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3: Las 7 con 57 minutos.
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1: Sí, además claro. El shirotaísmo, me encantó.
2: Algo que todos
1: conocen,
2: exacto.
1: Muchas gracias, nuestro nutriólogo Daniel Vázquez Maldonado. Gracias por estar aquí, ya párate.
2: No, gracias por recibirnos.
1: Yakult, todos los días, me caes muy bien.
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6: Las 8 con 3 minutos.
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1: 8:00 a.m, 6 minutos, hora centro de México. Estamos en Ya Párate de los 40.
2: Le dolió la espalda a Gabo Ramos.
1: Me dolió un bal.
2: Es que no dormiste bien. Oigan, aprovechando, por supuesto, hoy es 12 de mayo, el día del comunicólogo en México. Así que muchas felicidades a todos los comunicólogos.
1: Felicidades a todos los que sí estudiaron.
2: A todos los colegas y futuros colegas.
1: Tú estás en el CEA nada más. ¿Qué te pasa, colega?
2: ¿Qué te pasa, licenciada en comunicación? En la Universidad Anáhuac.
3: En el Bacho 20, Nazla, Bacho 20 de la del Valle.
1: Está la Atomics con nosotros. Él no estudió comunicación, él estudió
3: diseño y creatividad visual.
1: Pero terminó acá.
2: Pero
1: acá
2: felicítame en mi día.
3: Te felicito, Naz, felicidades.
1: Oigan, tendremos boletos para Alicia Villarreal. Jueves 14 de mayo, Auditorio Nacional. Y también boletos para Diego Torres. Saber que se puede. Jueves 21 de mayo en el Teatro Metropolitan. Ahora sí, vamos a escuchar las llamadas a ver quién gana. ¡Bueno! ¿Hola? ¿Sí? ¿Quién habla?
4: ¡Claro que sí! ¡Bienvenida!
1: Hola, ¿estás en Turbo Lengua? ¿Nos escuchas?
2: ¡Ay, se fue!
1: Bueno, te recuerdo los teléfonos 55-5166-8101 o el
2: 800-00-610-00 para el interior de la República, ya para Tiano.
1: Ahora sí, llamada. ¡Bueno!
5: ¿Qué onda, Gabo?
1: ¿Qué pasó, mi Mau VIP? ¿Cómo andas?
5: Así que se cortó la llamada el jueves. Sí,
1: bueno. Pero ya regresó, mira, después de una semanita. ¿Cómo has estado?
5: Ah, muy bien, ya ratito ya voy a trabajar.
1: ¡Eso! Oye, boletos, ¿para qué quieres, mi Mau? ¿Para Alicia Villarreal o Diego Torres?
5: Diego Torres.
1: Diego Torres, jueves 21 de mayo, Teatro Metropolitan. Tu categoría es la siguiente. Le damos vuelta a la ruleta. Gracias, mi Mau, por marcarnos. La categoría es excusas de infiel. Para que participen. Atomics.
3: No, es que fíjate que tengo mucho trabajo.
1: Muy bien. B, Nashla.
2: Bueno, mi amor, ¿qué? ¿Por qué contestaste de esta manera un número desconocido?
3: ¿Quién?
2: No.
1: Ya te hizo los dos personajes y el narrador.
3: Pero José Ramón.
1: C, con C de casa, mi Mau.
5: Ay, ¿cómo es posible de que me abandonen ahí mi trabajo?
2: Bien.
1: De Atomics.
3: Después nos vemos, es que ahorita, híjole, dando indispuesto.
1: Nashla.
2: No, mi amor, andaba trabajando con el Gabo.
1: F Mau.
5: Fíjate que tengo un partido en la tarde, pero ratito te hablo.
1: ¡Ay, muy bien! G, Atomics.
3: Gabo me pidió un buen de cosas de trabajo.
1: Ay, yo soy súper texto. Poder irme. Excusas de infiel.
3: Perdóname.
1: ¿Y por dónde va? H, Nashla.
2: Hola. Ay, bebé, ¿crees que la Atomics neta me gustaría?
1: Y Mau.
5: Híjole, ¿sabes qué? Pues no me dará tiempo porque en la fin de semana tengo que ir a Cuernavaca.
1: ¿Por qué le explotan? ¿Por qué le explotan, Leo? León se te explotó, León se te explotó. Es que es H, es híjoles con H, Mau. Yo me quería hacer bien, güey, pero no me dejaron.
2: Pero bien hecho, muy bien jugado.
3: La neta, Gabo, sí te quería dar chance, pero León se adelantó.
1: Abrazos, Mau.
2: Está sabrosa la...
1: A llamada, bueno.
3: Qué malo, León.
1: Hola.
6: Vamos aquí en el aeropuerto, Gabo.
1: ¿Quién habla?
6: Aterrizando la avioneta.
1: Oigan, también, si van a hablar, vaya a un lugar donde no haya ruido, no sean gachos.
2: ¿Ay, colgaron además?
1: No, pues pasamos a otra llamada, ¿no?
2: Porque
1: se escuchó un ruidazo.
6: Era el Rafi.
2: Venga, otra llamadita.
1: Ahí también el WhatsApp.
2: Ya está.
1: Bueno, hola.
7: Hola.
1: ¿Cómo estás? ¿Quién habla? Ya párate.
7: Diana.
1: Oye, Diana, ¿boletas para qué quieres?
7: Para Diego Torres.
1: Muy bien, Diana, ¿estás lista para jugar Turbo Lengua?
7: Sí.
1: Le damos vuelta a la ruleta. Diana va a participar por boletos de Diego Torres.
3: Ay.
1: Jueves 21 de mayo, Teatro Metropolitan. Y quiero que hagamos una lista de olores raros.
3: ¡Órale!
1: Okay. Olores raros. Nashla.
2: Amoníaco.
1: B, Atomics.
3: Buñuelo.
1: C, de casa, Diana. De Atomics.
3: De durazno podrido.
1: Nashla.
2: Elefante.
1: F, Diana.
7: Afoca.
1: Afoca, muy bien. G, Nashla.
2: Gato en celo.
1: H Atomics.
3: Hielo echado a perder.
1: Aquí huele el gato en celo.
2: Pues bueno, por
1: y,
2: eso.
1: Y Latina, Diana, y Latina, olores. Iris, a Iris. Iris infectado. J, Nashla.
2: Jícama podrida.
1: K Atomics.
3: Kilos de poop.
1: L, Diana. L.
8: Lago.
1: ¿Qué?
8: Alago.
1: Lago, alago.
8: Lago de Texcoco.
1: Alago de Texcoco.
3: Alago de todos.
1: Muy bien. M, Nashla.
2: Manzana.
1: N, Atomics.
3: Nuez de macadamia.
1: Ñ, Diana, Ñ.
8: Añez de macadamia.
1: Ñ, Ñ, Ñ. O, Nashla.
2: Oso hormiguero.
1: P, Atomics.
3: Puerco de corral.
1: Olores raros. Q, Diana.
8: Queso manchego.
1: Ay, qué rico. R, Nashla.
2: Ratón sin bañarse.
1: A ratón mojado, dice. S, Atomics.
3: A sapo venenoso.
1: T de Tito, Diana.
8: Taco de tripa.
1: Ay, no, ay, pero sí bien fritita, ¿no? Nashla.
2: Uvas fermentadas.
1: Muy bien, o sea, vino. B, B de vaca.
3: A vómito de borracho.
1: Gracias, Atomics. Doble. Ay, me recuerda a ti. W, Diana.
3: El sábado, sí.
8: A whisky.
3: Vomitado también.
1: Se me recuerda a mí. X, Nashla.
2: A xoloescuincle sudado.
1: Muy bien. Y, Atomics.
3: A yoyomo.
1: Yoyomo.
3: Yoyomo, este, sin lavar.
1: Z, Diana.
8: Zapato mojado.
1: Zapato mojado, última ronda. A, Nashla. ¡Tache! ¡Ve a Atomics!
3: Bolsa echada a perder.
1: Para ganar tus boletos, Diana, sé de casa en 3, 2, 1.
8: Cacahuates japoneses podridos.
1: ¡Oh! ¡Esa es una respuesta!
2: ¡Correcto! ¡Ya la ganaste! ¿A quién vas a llevar?
8: Híjole, estoy feliz,
2: estoy
8: con mi mejor amiga.
2: Ay, amiga,
1: de la mano. Ay,
3: dice, aunque huele a trapito sucio.
8: Aunque huele a popis.
1: A popis.
2: A gato en celo, digo.
1: Oye, Diana, te mandamos un beso y un abrazo. Gracias por participar.
8: Muchas gracias.
1: Eres bien divertida, Diana. Eres bien dicharachera.
2: Toda la Diana.
1: Oye, ¿y por dónde vives, Diana?
3: La
1: ¿en qué zona?
8: Yo vivo por Guapa.
1: No manches.
3: Donde la gente es guapa.
2: Y la cerveza barata.
1: Ay. Estás bien divertida, Diana. No manches.
3: Que le iba a la América y perdió.
1: Márcanos más seguido.
8: Me dio mi hijo hablar. Híjale.
1: Árale.
8: Es súper fan, pero muchas gracias.
1: Te mandamos un beso. No cuelgues para que te digan cómo recoger tus boletos.
3: Claro que sí.
1: Suena Calla Lana, el amor de mi vida aquí en...

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1: Aire. Estamos de regreso.
2: Así lo es. Vamos a concentrarnos, a relajarnos también. 8 de la mañana, 23 minutos, ya con más bien 24 minutos, hora centro de México, estamos en vivo. Seguramente estás yendo a tu chamba o algo, pues, tal vez ya llegaste, no lo sabemos, pero aquí estamos para acompañarte y qué mejor que tener a arroba tu astro en Ya Párate. Bienvenido, namasté.
3: Felices astromañanas, gente.
2: Las astromañanas. Oye, hemos recibido muchas llamadas.
3: Wow.
2: Arroba tu astro, que está con nosotros desde Colombia. Viene cada semana levitando desde allá de Cachabamba. Hasta, ¿de qué parte de Colombia eres?
3: De Pereira.
2: De Pereira. Desde Pereira levita y llega a la Ciudad de México.
3: Desde los cafetales de Pereira. Oye, llegamos a Ciudad de México.
2: ¿De qué vamos a hablar hoy? ¿De los de compatibilidades o cómo?
3: Hoy les traigo un tema muy interesante para todos los que nos escuchan. Y es que el 16 de mayo, amigos míos, tenemos la luna nueva en Tauro. Si estos días han estado tensos porque ya vi que hemos tenido batallas, este 16 de mayo es la oportunidad perfecta para sembrar una semilla, para hacer algo que teníamos pendiente, para invertir un dinerito o pagar una deuda.
2: A ver, déjeme, la anoto bien. ¿Qué día?
4: Sábado, ¿verdad?
3: 16 de mayo.
2: 16 de mayo.
3: Luna nueva en el signo de Tauro. Les traigo toda la explicación súper detallada para que cualquier persona pueda entender qué es una luna nueva
2: y cómo
3: sacarle provecho.
2: ¿Sí?
3: Las lunas representan el inicio o el final del ciclo. Cuando vemos la luna nueva, no la vemos en el cielo. Está el cielo totalmente oscuro porque a nivel astronómico el sol y la luna están en el mismo punto.
2: ¿Cómo si fue un eclipse?
3: No. La está opacando la luz del sol. Entonces es un tema más físico.
2: Es más por la luz.
3: Por supuesto. Okay. Entonces una luna nueva cuando no está en el cielo es el momento para que sembremos algo, para que iniciemos, para que le demos rienda suelta o el go a un proyecto. Entonces para todos los Tauro, ascendente o luna, muy positivo si tienen por ahí un dinerito que invertir, una deuda que pagar o qué cambios sí necesitan.
2: Claro.
3: Muy buen momento para iniciar una dieta o cuando quieres ir al gym y dices, ahora sí
2: sábado
3: voy a empezar.
4: El 16, oye, ok, nuevo 16, ciclo.
2: Mi hermana es Libra y está escuchándonos y viéndonos en el streaming y anda preguntando qué onda con la luna nueva para Libra.
3: Muy bien, entonces aquí saco yo mis herramientas astrales y voy a hablar qué casa del zodiaco se activa para cada uno de los signos. Entonces, si eres Libra, la casa 8 del zodiaco se activa y ahí tienes cambios grandes, mi amiga. No sé qué has vivido últimamente, pero es una sensación emocional.
2: ¿Más cambios?
3: Es una sensación emocional en ella.
2: De casa, de la escuela.
4: Pues está bien.
3: Pero va a renacer.
2: Va a renacer. El sábado ya se va a acomodar todo.
3: Todos los Libra están viviendo procesos de cambio hace unos meses.
2: Ok.
3: Porque la casa 8 del zodiaco toca Escorpión y es que ya no se puede sostener, que ya no quiero tener o donde yo ya no quiero estar. Es como que todos sepan que yo ya no hago parte.
5: Y así la libran, ¿no?
3: Claro, entonces la casa 8 es como, amiga, cámbiate el look, ponte bonita y ya párate de esa situación.
2: ¡Ya párate!
4: O sea, pero esto es para los Libra.
3: Los Libra.
4: Ok.
3: Casilla 8. Si vamos a Aries, amiga.
4: Aries. Okay. A ver, todos los Aries. Ok, ay, gracias.
3: Activa tu casa 2.
2: Ok, hay llamada, pero seguimos con Aries. Rápido.
3: Listo. Entonces, casa 2 es ¿qué vas a invertir? ¿Cómo está el dinero? ¿Qué propuesta jugosa tuviste hace unos días?
2: Uy.
4: O sea, el sábado es momento de llevar mi plan a cabo.
3: Claro que sí. O ¿qué te han dicho con dinero que ya es hora de empezar a...
2: Oye, pero ojo, que dijo casa 2, casados.
3: Ay.
2: No del Infonavit, no del Infonavit.
4: ¿Será que ahí está la lana en el matrimonio?
2: Ya cásate, le dice. Oye, llamada, bueno. Los yaparatianos haciéndose presentes, bueno. Hola, hola.
6: Bueno.
2: Sí, ¿qué tal? ¿Cómo estás? ¿Cómo te llamas?
6: Iván.
2: Iván, bienvenido a Yapárate. ¿De dónde marcas?
6: De Ciudad de México.
2: Muy bien, Iván, está aquí, arroba tu astro. ¿Qué signo eres?
6: Géminis.
3: Iván, ¿cómo estás? ¿Qué planes tienes para estos días con la luna nueva en Tauro? ¿Cómo están tus emociones? ¿Quién te ha roto el corazón?
6: No, nadie, de hecho, pues ahorita me ha ido muy bien porque tengo un nuevo trabajo y pues tengo planes a futuro para casarme.
3: Ok. Oh, mira. Y si te vas a casar, la mejor época puede ser septiembre, que es el mes de Libra, mes de las relaciones. No sé si después de todo esto tengas algún familiar que esté pasando por alguna circunstancia.
6: No, pues ahorita actualmente no.
3: Ok, solo pon atención porque para Géminis la luna nueva cae en su casilla 12. Revisar tu salud, la salud de alguien de los familiares o un sueño que tienes, que en este caso hablaríamos de casarse o el tema del cambio del trabajo.
2: Ok. Oye, buena suerte, a preparar amigo. El mole, ¿para qué mes quieres hacer la boda? Ya te dijo septiembre, pero ¿sí coincide con lo que tenías planeado?
6: Sí, justo lo tenía planeado para el próximo año y justo estábamos viendo fechas entre agosto, septiembre.
3: Mejor septiembre cuando el sol esté pasando por Libra, que Libra es el signo de la unión, el matrimonio o las relaciones.
2: ¿Para qué des el grito a gusto, güey?
1: Eso lo va a dar mi esposa.
2: Te mandamos un abrazo.
6: Igual, vale. Saludos.
3: Entonces, entendemos la luna nueva como un proceso de siembra. Okay. Mucha gente quiere cosas nuevas, ajá, pero no es ya.
2: Entonces puedo cambiar de coche el sábado, ¿no?
3: No, amigo, no el mismo día.
2: Ah, pero sí, ya vas a tener
3: seis meses para hacerlo.
2: Okay, entonces, es seis meses.
4: Es por supuesto.
2: Ah, entonces el sábado empiezo el trámite.
3: Voy a profundizar. Entonces, Tauro no es ya. Tauro es más lento, se toma su tiempo, es mucho más medido. Entonces esta es una siembra a futuro, como nuestro amigo Iván, que se va a casar en un año. Entonces, ¿qué planes tienes ahora donde vas a ver los frutos casi en seis o un año más? O sea, perfecto, la siembra que hagan con conciencia.
2: Tranquilos y conciencia. Hay más llamadas aquí en Ya Párate. Bueno.
5: Hola.
2: Hola, ¿cómo estás? ¿Cómo te llamas?
5: Eli.
2: Eli, bienvenida a Ya Párate. ¿De dónde marcas?
5: Gracias. De acá, de la Ciudad de México.
2: Ah, qué chido, ¿de qué zona?
5: De Miguel Hidalgo.
2: Órale, va, oye, ¿qué signo? ¿Qué signo eres, Eli?
5: Leo, a ver.
3: Hola, Eli, super Leo.
5: Hola, hola.
3: ¿Cómo estás?
5: Bien,
3: para
5: bien.
3: Ti, el 12 de agosto se viene el eclipse total de sol en Leo con luna nueva, amiga. O sea que si no vas a cambiar de chamba,
5: ¿qué tengo que hacer?
3: Bañarte con sal, remojarte en buenas vibras. No, para ti que eres Leo, la fecha de agosto, cerca a tu cumpleaños, tiene cambios para que vayas preparando qué pasa con el amor, si estás bien en tu trabajo, qué pasa con alguien de tu familia. ¿Sabes si alguien tiene temas de corazón o presión en tu casa? ¿De presión alto corazón?
5: Mi suegro.
3: Entonces ahí solo te daría un poquito de atención a la salud de él, que lo puedo pues sentir a través de ti. ¿Y cómo estás en el trabajo? ¿Qué ha pasado?
5: En el trabajo me peleo diario.
2: Se pelea diario, ¿no?
3: Pues amiga, esta luna
5: porque
3: nueva...
5: Porque digo lo que siento.
2: Órale, porque se expresa, ¿no?
3: Esta luna nueva te tiene que mostrar si es tu lugar correcto o no. Entonces te diría que desde este 16 de mayo al 12 de agosto trata de revisar qué nuevas ofertas puedes encontrar.
2: ¿En qué chambeas, Eli?
5: Después de 14 años es difícil dejar un trabajo.
2: ¿Y de qué chambeas? ¿En dónde estás?
5: Ahí donde Órale. Le quitan el dinero a todos. Ah.
3: En el casino.
2: Ah, bueno,
3: nombres,
2: entonces,
3: nombres.
2: Entonces ya no nos digas.
5: Sí, me dieron el servicio de administración.
2: Ok, gracias.
3: No, espérate.
4: Con razón haces corajes.
2: No, pues quédate un añito más.
3: Pero para Leo, la predicción sí está con otro punto matemático que es el nodo Sureli, por si alguna vez te interesa tu carta astral. Sí vienen cambios. De el 30 de junio del 2026 a enero del 2028. Vas a tener que tomar una decisión, o si no, tu tema gástrico o intestinal puede empezar a pasarte factura.
4: ¡Qué fuerte!
5: Ya me lo está pasando.
2: Ajá. Sí, pues tú también, puras gorditas y pura birria.
4: Me estoy tirando unos gases.
3: Ay, me estoy aguantando a mi jefe.
2: Eli, te mandamos un beso.
3: Estamos gracias. Profundos esta mañana, Yaparatianos.
2: Sí. Cuida tu pancita.
4: Muchas gracias por marcarnos, Yaparatianos. Seguimos con recibiendo sus llamadas.
2: Está arroba tu astro con nosotros, llamadita, hablándonos de la luna nueva que el sabadito empieza.
3: 16
4: Venga,
3: de mayo.
4: Tenemos llamada. Bueno, ¿quién habla? Ya párate.
7: Hola, Vladimir.
4: Vladimir, perdón. ¿Cómo estás? ¿De dónde nos marcas?
7: San Luis Potosí.
4: Venga, saludotes hasta allá. Te dejo la llamada con Soy tu astro.
3: ¿Qué signo eres, compadre?
7: Aries.
3: Uy, ¿cómo ha estado este año? ¿Cómo van los últimos seis meses?
7: Bien pesados, ¿eh?
3: Claro que sí.
7: Porque que me han salido una cosa tras otra y la cuestión económica ha estado muy complicada.
3: Por supuesto, justo esta luna nueva, compadre, del 16 de mayo, toca tu dinero, toca tu lana, toca tus ahorros, toca los microgastos. Yo te asesoraría a que puedas tener un cronograma de cuánto te estás ganando, cuánto te estás gastando. Y si vamos a hacer algún plan, del 16 de mayo al 26 de junio. ¿Por qué, amigos, antes del 26 de junio? Porque viene Mercurio retrógrado Season 2. O sea, Mercurio retrograda 3 veces al año. Sí. Ya retrogrado entre febrero y marzo. Y ahora vuelve entre junio y julio. Entonces, sí, no, amigo...
2: Vladimir, no te lo chupes todo, por favor.
3: Sí, deberías tener atención al dinero. Porque
7: ayer tuve un accidente y me bajaron como 6,000 baros.
2: ¡Ay! ¿Cómo se puede recuperar?
3: Oye. Vamos a sembrar, Vladimir. O sea, cuando este tipo de cosas pasan, yo seguiría confiando en la vida y sería bueno que le des un dinerito adicional a alguien que tú quieras mucho. O sea, la vida te quitó,
2: ándale,
3: pero eso no quiere decir que tú no puedas seguir dando. No
2: para
3: es
2: que,
3: la cantidad.
2: Para que circule, ¿no?
3: Por supuesto.
7: Hay que dar para recibir,
2: ¿verdad? Exacto.
3: Muy bien.
2: Hay que dar para recibir.
3: Vas a salir de esta, amigo.
7: Sí, gracias.
2: Vas a salir de esta y vas a recibir un chorro, vas a ver.
7: A ver, esperamos.
2: Te mandamos un abrazo.
1: Con que no me metan la pensión.
4: Ay, qué cotorro, Gabo.
2: Con que no me rellenen el tanque, dice.
4: ¿Qué cotorrón andas?
2: Me encanta platicar con los yaparatianos. Oye, nos tenemos que ir de esta sección.
1: No,
2: hay que seguir con más música. Se queda un ratito más en el streaming. Téngase el canal de YouTube de Los 40 México, @tuastro, ¿verdad? Que le den follow.
3: Por supuesto, y Soy Tu Astro en TikTok.
2: @soytuastro en TikTok y en Instagram.
4: Claro que yes.
2: Tu Astro.
3: Muy bien.
2: Vámonos. Venga. Con música. Juan Solo, Piel de Azúcar, suena en Ya Párate.
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3: Las 8 con 40 minutos.
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1: Me encanta. Momento favorito de todos los yaparateanos, 8:46 hora centro de México. Gracias a la gente que sigue ahí acompañándonos desde el streaming y también en la antena. Es momento de que vengan a cantar, que nos marquen y pongamos su rolita favorita y suene en la cadena nacional. Teléfonos 55-5166-8101 o el
2: 800-00-610-00.
1: Y hay un WhatsAppitín que el Atomic se los va a decir.
3: Tenemos WhatsAppitín 55-49-35-24-41. Claro que sí.
1: Entonces, ¿qué pasa? Marcan, piden su rola y la cantan con nosotros. Órale. Bueno.
4: Bueno.
1: Sí, ¿quién habla? Ya párate.
4: Hablo, ya párate, Isaac.
1: ¿Qué pasó, Misa? ¿Qué canción quieres que suene en las más pedidas?
4: Ok, contexto. ¿Se acuerdan que hace como 2 semanas les comenté que había roto con mi novia?
2: Ajá, sí, ¿qué ¿cómo pasó? Olvidarlo?
1: ¿Qué pasó?
4: Ah, pues ya, ahora me siento libre.
1: Ah. Ahora sí, ya estás libre, ya traes. ¿Ya andas con otra o qué?
4: No, aquí ando trabajando, pero ya ando viendo una.
2: Oye, creí que iba a decir, regresé yo.
1: No, ay, no, oye, no, pues ¿qué rolita quieres para avanzar en esto?
4: Dale. Voy a pedir la de Golden de Harry
1: Styles. Ay, pero ¡cántala! Como que está muy seguro de él, ¿no?
2: Sí.
1: Adelante, Isaac.
4: Golden. I keep going to life. Golden. Golden. Keep running.
1: ¡Qué bonito! Siguiendo los pasos de Nashla.

0: antes sonaba un chorro, ¿no? Y sí, ya es como un clásico.
1: TikTok
0: ahora.
1: Estaba cañón con trending.
0: Teléfono 55-5166-8101. ¡Súbele, mi Lion! Siéntela, siéntela.
2: Tenemos llamadita. Buenas, buenas. ¿Quién habla?
3: Hola, habla Vale.
2: Hola, Vale. ¿Qué canción quieres?
3: Quiero la de los Zodíacos. Bueno, no alcancé a llamar, pero quiero Zodíaco de Moderato.
0: Ah, muy bien, bien. Pero cántala.
3: Dicen que tú eres de agua, yo soy de fuego.
2: Ea.
3: Vete, no

0: ¿Cómo soy fan de Moderato, eh? Sí.
1: Y en vivo tocan.
0: Tocaban, tristemente.
1: En vivo tocaban. Ah,
0: bueno. Hay más llamadas. Bueno.
2: Bueno, ¿cómo están? Buenos días.
1: ¿Qué pasó? ¿Cómo estás? ¿Cómo te llamas?
2: Reyes Mosqueda de Guadalajara.
0: Muy bien, desde Guadalajara, los 40 de Guadalajara, 102.7 FM. Ya párate. ¿Qué rolita quieres?
2: Fíjate que quiero una. Hay que cambiarle de giro. ¿Qué te parece una de los Terrícolas?
0: Órale, va.
1: Ah, qué bueno.
0: ¿Qué canción?
2: La de Hoy Te Confieso.
0: La de los Terrícolas, Hoy Te Confieso. Suenan, ya párate, vas. Pero cántala.
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0: música de los Terrícolas en los 40 ya, párate.
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2: Qué bonito.
3: Mi mamá las escuchaba.
2: Esa con una cubita.
3: Es vieja, es 40.
4: Qué buena rolita. Aquí pueden cantar lo que quieran. Tenemos llamadita.
3: Es vintage.
4: Bueno, bueno, ya párate. ¿Quién habla?
5: Hola.
4: ¿Aló? ¿Quién es?
5: Claudia.
2: ¿Aló, policía de belleza?
4: ¿Cómo estás, Claudia? ¿Qué canción quieres?
5: ¿Qué pasó? Bien.
2: ¿Con qué canción te vamos a complacer?
4: Levántanos el evento aquí en Ya Párate.

0: Ah, qué
1: No
0: bien, cuando
1: manches.
0: todo se va,
1: Oye, ¿quieres un
0: la
1: abrazo?
0: única. Bueno, podemos cantar María León si quieres.
2: No, no, no, no, no, no, no. Una transferencia, dice.

0: dejar las cosas claras.
1: Ajá.
0: Najla se apodera de las más pedidas.
1: Ajá.
0: Para que vengan a vivir el momento, vengan por favor al canal de YouTube de Los 40
1: Así
0: México,
1: es.
0: Porque hasta se sube la mesa.
1: Así es, y ¿sabes qué? El día de hoy no quiero decir qué canción voy a cantar, tendrás que adivinarlo tú. Así es.
0: Ush.
1: Y esto es un rolón.
0: Deja, yo te digo, ajá, y el Atomics, pero ¡cántala!
1: 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Porque cuando me llamo.

0: ¡Qué miedo!
1: Te aprovechas porque sabes que aunque quieras,
2: ¿que cantarla toda?
3: ¿Qué está pasando, José Ramón?
1: El cristal de tu prisión.
0: ¡Qué oso! No puede ser.
1: Y me dejas.
0: ¡Ay, Dios, mis oídos!
1: ¿Quieres cuando quieres?
3: ¿Qué pasa?
1: Me persigue.

0: Venga, venga.
1: Movimiento de pelvis, diría Leopi.
0: Órale.
1: Movimiento de pelvis, hasta abajo.
0: Ahora sí ya se subió. Ahora venga. Sí ya se subió en el puente musical.
1: Quiero que si me estás escuchando, lo des todo.
0: ¿Qué?
1: Lo des todo en esto que dice.
0: A ver, ahí va.
1: ¿Sí?

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0: Las 8:58.
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1: No estás en la G40. Oh, estás en el dilema de arroba sí soy Rudy.
2: Y esa no, porque lloro.
1: Desde Monterrey, Nuevo León.

0: ¿cuál es, Rudy?
1: Una página más.
0: ¿De quién?
1: De los cadetes de Linares.
0: Órale, no.
1: No, güey, Gabo. ¿Qué? Gabo, ese es un himno, Gabo, ¿eh?
0: Sí.
1: Escucha lo que dice. Solo sé que tu boca no la vuelvo a besar. No, güey, lo dice. Tengo un libro vacío y lo voy a empezar. Porque lo mandaron al chorizo, güey.
0: Si está, no. Si está dolido, está dolido, ¿eh?
1: Oh, está cañón, güey.
2: ¿Todo bien, Rudy?
1: Quiero llorar, güey.
0: Oye, Rudy, ¿y qué te pasó esta semana? ¿Por qué andas acá sin saber qué hacer?
1: No, Gabo, es que tengo un dilema, güey.
0: ¿Qué pasó?
1: Nashla también, hombre.
2: A ver,
1: tengo
2: sí,
1: un dilema.
2: Te iba a decir, también estoy aquí.
0: Es que ¿qué pasó, Rudy?
1: No pude dormir, güey.
0: ¿Por qué, güey?
1: No pude dormir nada porque tengo un dilema.
2: A ver.
1: Yo quiero saber qué es más grave, qué es peor.
0: ¿Qué?
2: A ver.
1: ¿Una infidelidad física?
2: Ajá.
1: ¿O emocional? O sea, me refiero a que sean así. ¿Sabes qué? Te puse el cuerno con fulanito de tal. O fulanita.
2: Ajá.
1: O, ¿sabes qué? No dejo de pensar en él o en ella.
2: No, pues el otro, mano. Porque, o sea, a ver, el carnal es horrible, ¿no? Saber
1: espérame,
2: de que
1: espérame,
2: ya.
1: Espérame. A ver, ¿cuál otro? Digo. ¿Cuál otro?
2: Ah.
0: O sea, no.
1: O sea, pues, ¿cuál es el otro?
2: Pues dijiste, ¿no?
0: A ver, elige qué camino vas a tomar, Nash.
2: O sea, ¿qué preferiría que me pasara?
0: Ajá.
2: O sea, ¿preferiría que no me pusieran el cuerno?
0: No, pero esa no es opción. O sea, ahorita no hay opción.
2: O sea, preferiría más que nada, si no me manches. Estás escuchando tú. Ay, sí. No, pues preferiría, fíjate, que el carnal. Es que el emocional ya no hay vuelta atrás, Gabo.
0: Es verdad.
2: Se enamoró de alguien. Bye, o sea... Piensa en alguien más.
0: Yo creo que sí, o sea, la onda carnal o que sucede, pues sucedió y qué rico.
1: Sí, qué rico, güey.
0: Y lo dejas pasar, ¿no? Dices, mira, ya te lo diste, qué bueno. Pero al andar pensando, yo creo que todavía hay chance de modificarlo.
1: Ay, Gabo.
0: Hay oportunidad Gabo. De cambiarle un volantazo en el cerebro a esa
1: así
0: persona.
1: Así como que lo dejas pasar y ya, Gabo.
0: No, lo dejo pasar, pero es que...
2: O sea, te valdría.
0: No, o sea, sí, porque estás conviviendo con esa idea todo el tiempo, ¿no? O sea...
1: A ver, es que las dos están canijas, güey.
2: Ajá.
1: Porque si es carnal, así, si es de carne así, con todo y sus jugos...
2: O sea, y estás hablando de base 4.
1: Pues estamos hablando de todo, o sea, ya llegué.
2: O sea, ya pasó todo.
1: Sí, infidelidad, ma. Vámonos okay. Duro.
2: O sea, no fue un beso,
1: no,
0: completo.
1: Cada vez que veas al vato o a la morra en canicas, vas a pensar en la persona con la que estuvo, güey.
2: Pues sí.
1: Y si es solo emocional, yo creo que se puede hablar. A ver, güey.
0: A ver,
1: hijita o hijito. ¿Qué quieres? ¿Le vas a llegar al chorizo para que le llegues de una vez?
0: Oye, ¿y a ti te pasó, Rudy?
1: No.
0: ¿En la secundaria o en la prepa?
1: Me pasó en la secundaria.
0: ¿Qué te pasó?
1: Yo tenía una novia.
2: Ajá.
1: Y yo estaba en su casa.
2: Ajá.
1: De hecho, creo que era su festejo, güey. Se me hace que era su festejo. Yo estaba echando unas cheves afuera con la raza.
0: Ajá.
1: Ya teníamos un año por ahí de andar, ¿eh? Y de repente, ella vivía en un así como departamentos. Y entro y estaba con otro viejo.
2: ¡No!
1: Sí.
2: O ¡ay, sea, acá no, Rudy!
1: Estaba el vato dormido, borracho.
0: Oye, ¿y acá entre nos estaba más guapo que tú o qué?
1: Ay, pues al chile sí, güey.
0: ¿Más paquetón?
1: Pues no sé si más paquetón. No sé si más. Paquetón sí. Paquetón no sé. Paquetón no sé. Porque,
2: ya, no seas envidioso.
1: Porque Gabo, tú sabes qué onda, ¿eh? Tú sabes qué onda.
0: Se sabe,
1: se sabe. Tú y yo hemos estado en las regaderas juntos.
0: Yo te he olido de los pedos, así
2: ay, ¿qué
0: lo
2: les
0: digo.
2: Pasa? Exactamente.
0: En un elevador, varios. No uno, varios.
2: Ay, ¿qué les pasa?
1: Eso es verdad.
2: O sea, no
1: güey.
2: Quiero información de sus intimidades. De verdad. Me da igual.
0: La verdad, para que la gente, los yaparatianos de esta época sepan.
1: Además, yo tengo un problema con Toñito, que hay que explicarle.
0: También.
1: Nada,
0: ¡uy, no,
1: Toñito.
0: No!
1: Es que, y a veces digo, oye, pues no se puede aguantar ya uno los pedos a esta edad.
2: Y te vale, te los echas enfrente de tu amigo Gabo.
1: Ay, pero... Nashla, por el amor de Dios.
0: Bueno, entonces el dilema, ¿cuál era?
1: Bueno, entonces, ¿qué prefieren? A ver, tiene que haber una infidelidad en esta historia. ¿Tiene que ser carnal? O sea, ¿física o emocional? Ajá. ¿Cuál prefieres?
0: Yo, si me van a poner el cuerno, que me lo pongan carnal. Ya, date. Y
2: sí,
0: ya luego vemos.
2: Sí, yo también, carnal.
0: Además, ¿sabes qué aprovechas? O sea, ahora le va. ¿Tú ya te echaste a alguien? Ahora dame chance, dame una, ah, tengo, sí, una vida. Ser.
1: Claro, güey.
0: Tengo una vida, tengo una oportunidad y no me la vas a reclamar.
2: No, ahí ya son otro tipo de temas.
0: Son acuerdos, Nash.
1: No, a ver, pero te está espérame, saliendo. Me acaba de surgir otro dilema.
0: A ver, ¿cuál?
1: ¿Le dirías? Oye, ¿sabes qué? Pues ya estuvo, ya te puse el cuerno, yo también a ti. Lo que tú sientes, güey.
0: La que tenías guardada, ¿se la cantas?
1: Claro,
0: y wey, puede ser, ¿eh?
2: Pues o sea, digo,
1: ¿sí sabes por qué vengo oliendo a Rosa Venus, mamacita?
0: Fíjate que no me duele porque yo ya lo había hecho antes.
2: Es que, ¿saben qué? El punto más bien aquí, el que decimos, Rudy, es de, güey, no pongas el cuerno. Eso es de débiles, es pero de tibios.
0: Ese no es el tema. El tema es que pongamos el cuerno en este paraguas.
1: O sea,
0: no
1: puede ser una niña normal.
0: Ya va a terminar la sección. O sea, aprovecha esta burbuja.
2: Pero como que me.
1: Diviértete, Nashla.
2: Se me subió el nivel de ansiedad, Rudy, de pensar, sí, así. No manches, ¿qué haría, güey?
1: Gabo, tengo que confesar algo. A la gente, a la nación. ¡México!

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3: Las 9 con 14 minutos.
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1: Claro, por supuesto, porque claro que comer en la calle es mucho más caro que llevar de casa. Ahora, ¿no te lo llevaste de tu casa? Pues bueno, busca siempre algo en una tiendita, algo con proteína, por ejemplo, ¿no?
2: Ok, ¿qué sería algo con proteína?
1: Bueno, puede ser un yogur griego.
2: Ok.
1: Que está en cualquier tiendita.
3: Uh-huh. Una carnita asada.
1: Carnita asada, un atún. Digo, en la mañana está raro, ¿no? Pero bueno.
3: Ay, a toda hora.
2: Es que el Rudy anda desde los 40 a Monterrey.
1: Ah, bueno, pues ahora sí que una carnita, ¿no? Una carne seca. Esa es muy buena, mi snack.
3: Ándele.
2: Un gran snack. Ok, entonces, la proteína que, bueno, ya están escuchando ella para teanos, ok, al alcance, en una tienda pueden encontrar un yogurt griego, la carne seca que yo sí le he visto, o la carne asada que dice aquí el Rudy.
1: ¿Eh? Bueno, un taquito en la calle siempre es un gran alimento.
3: ¿Pero que sea de harina?
1: Pues, si te gusta la harina está bien, pero primero proteína.
2: Exacto, a ver, okay, tip número 2. Soy Godín y quiero empezar a cuidar mi alimentación.
1: Hidrátate. Okay. Toma más agua. Evita tomar mucho café, bebidas azucaradas. ¿Tú qué tomas, Rudy? Cuéntame.
3: No, pues, la verdad, doctora, perdón, cerveza, café.
1: Bueno, pero todos los días.
3: No, pero haz cuenta que cuando tomo cheve, tomo como si tomara todos los días.
1: Bueno.
3: O sea, tomo las que no me tomé.
1: Te repones. Bueno, pues empieza todos los días con un vasito de agua, elimina el azúcar. Todo el azúcar, quédate con las frutas si eres muy, muy afecto al dulce.
3: Pero a ver, ¿qué es eliminar el azúcar, doctora? Porque todo tiene azúcar ya.
1: Exacto. Sí, entonces, vete con lo básico, lo que no viene en un empaque.
3: Lo que no viene en un empaque.
2: Ok, o sea, y a ver, ahora que mencionas el café, o sea, no tampoco lo puede tomar uno en exceso, porque en la oficina, o sea, pues es lo que más hay, café.
1: Pues acuérdate que después de tomar tanto café, además de que te puede deshidratar, también aumenta el cortisol. Y el cortisol, bueno, luego hablamos del cortisol, que es otro boleto, pero le encanta la grasita en el ombligo.
2: ¿Qué? O sea, ay, no, cortisol. Yo ya vine agobiada y con mi café en mano.
3: Con razón estoy tan panzón yo.
1: Seguro es el café.
3: Okay, sí, o sea, seguro es el café.
2: La cheve no creo, ¿verdad?
3: No creo.
2: Entonces, ok, nada más como pues ser cuidadoso con la cantidad de café que tomamos.
1: Sí, moderarlo y no suple, por supuesto, la hidratación. Mm.
2: Ok, y ahora dices, ok, eliminar el azúcar. O sea, no podemos echarle alguito ahí al cafecito, al tecito.
1: De preferencia no lo necesitas.
3: Exacto. Ok.
1: Pero te cuesta acostumbrarte, así que pues prueba una semana, come un poco más de fruta para que no te haga falta tu dulcecito, puede oler la cabeza, es normal, pero va a pasar una vez que te desintoxicas del azúcar. Tu cuerpo sabe que no la necesita y sabe usar su energía de mejor manera.
3: Yo tengo una pregunta, doctora.
1: ¿Sí?
3: Para cenar. Porque luego nos vamos a dormir y pues estás ahí inmóvil, ¿no?
1: Ajá.
3: Entonces, pues estás, yo creo que no se quema la grasa. O sea, ponle que en el desayuno, pues sí te dejes caer con unos taquitos, doc. Y pues, todo el día estás en friega, estás estresado, estás caminando, estás moviéndote. Pero para cenar.
1: Pues te diría depende la hora, porque también puedes cenar tacos, pero no a las 10 de la noche, ¿verdad?
3: Ah.
1: No con doble tortilla y con arroz y frijoles. Entonces todo radica en el depende. Siempre trata de un poco de pasto, o sea, verdurita.
2: Ajá. Ok.
1: Para que
3: verde.
1: Regular la cantidad de grasa que va a ingresar a tu sistema, también la cantidad de azúcar, un poquito de verde, entonces quedamos proteína y el carbohidrato, que tampoco es malo.
3: A mí, ¿sabes qué me pasa, Doc? Yo normalmente entre semana me cuido cenando ensalada y le pongo proteína a la ensalada, le pongo pollito de la comida, lo que sobró de la comida o así. Pero amanezco inflamado.
1: Muy probablemente tu microbiota no anda muy bien.
2: Uy.
3: Ya valí madres. ¿Eso es muerte o segura?
1: No vas a morir. Si reparamos tu microbiota, seguro vas a vivir, ya lo verás. Hay que evitar la lechuga, seguramente eso te está inflamando. Trata de verduras un poco más oscuras como la espinaca, arúgula. No, pero definitivamente que hay que reparar tu microbiota.
2: Okay. Y hay que repararle otras cosas. Pero no tengo tiempo para contarte exactamente cuáles. Me tengo que ir muy rápido en esa
3: sección.
2: Varias. Oye, sí, fíjate que lo de la cena, me gustaría que también ponerlo sobre la mesa otro día, porque hoy me quisiera enfocar mucho eso de soy Godín y quiero empezar a cuidarme. Entonces, llevamos en esta parte, ¿no? Trata de eliminar como el azúcar. ¿Y qué sería otro punto?
1: Elimina los procesados. Yo sé que son súper cómodos porque vivimos corriendo, pero la realidad es que se ha visto que si los eliminamos, vamos a tener mejor salud, ¿no? Por ejemplo, hablando de los embutidos.
3: Ajá.
1: ¿No? Que si un sandwichito, que si el jocho, etcétera. Yo sé que son muy prácticos, pero pues hay que evitar Los embutidos de preferencia, pan de caja, preferencia un pan fermentado, puede ser de masa madre.
2: Ok, ¿no? O sea, pero
1: procesados.
2: Sí requiere entonces, pues, organización.
1: Sí, por eso digo, yo sé que son muy prácticos, pero hay que empezar por una cosa, ¿no? Y entonces te vas sintiendo mejor y eso también te va motivando a organizarte mejor en tu semana, tal vez los domingos, no sé. Puedes congelar cosas para que tengas, pues, esta practicidad que buscamos porque vivimos corriendo.
2: Wow, oye, ¿y con eso crees que también se me pueda reducir el dolor de cabeza?
1: Por supuesto. Cuando no comes a tu hora, cuando no te hidratas.
2: ¡Ay! Ok, sí. O sea, porque todo eso es parte de la alimentación.
1: Claro, además no olvidemos todos los conservadores, sodio, azúcares y grasas que traen los productos procesados.
2: Wow, ok.
3: Yo tengo una pregunta, Doc. Sí. Porque has mencionado varias veces que tomar agua.
1: Ajá.
3: El agua embotellada que venden, ¿tiene los minerales suficientes o prefieres del grifo, de la llave?
1: Pues mira, como paso número uno, la que tengas a la mano.
3: Okay.
1: Ya después ya te vas a lo más específico, tu favorita. Siempre va a ser mejor una agua mineralizada, ¿no? O sea, que tenga minerales. Las de botella, regularmente algunas que te dicen cero sodio, cero, esas no nos van a hidratar. Si no tengo oportunidad de acceso más bien a otras, entonces pues le pones una pizquita de sal, unas gotitas de limón y listo. No, okay. Hay que ser prácticos.
3: Okay.
2: Wow, eso es importante. Porque mira, yo presiento que casi nunca estoy bien hidratada y por eso también me duele la cabeza.
1: Exacto, y si tomamos tanto café, pues bueno.
2: Ay, ¿qué te digo? ¿Qué te digo? Oye, Rudy, no, pues siento que todo mal en mi vida, ¿y tú?
3: Pues sí, más o menos también, pero después podemos hablar de cuántas cheves se pueden a la semana.
1: Claro que sí, negociamos.
3: Ándale.
2: Me encanta. Oye, me está gustando muchísimo esta nueva sección. Muchísimas gracias por acompañarnos el día de hoy. ¿Dónde te podemos encontrar, Nay Rosales?
1: Me pueden encontrar en mis redes Nútrete con Ayive o en mi número 5523384862.
2: Perfecto.
1: Tenemos consulta en línea y presencial.
2: Me encanta. Oigan, pues ya se la saben, ya paratianos. Cuidarse está muy, muy de moda. ¿Cómo ves, Rudy?
3: No, está perfecto, doctora. Mil gracias por toda la información.
1: A ti, Rudy.
2: Una cheve pronto, Di.
3: Sí, para el jueves.
2: Para el jueves. Estamos en martes. Cálmate, por favor.
3: No, es que esa es mi motivación de la semana.
2: Está bueno.
3: Llegar el jueves.
2: Oye, aunque no lo creas, te mando un abrazo grande, Rudy. Te quiero.
3: Igualmente. Muchas gracias. Muchas gracias. Gracias, doctora.
1: A ti,
3: bye. Bye.
2: Ya para ti, 9:33 de la mañana. Vámonos con una canción súper favorita de todos. Esto es End of Beginning de Joe.
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3: Las 9:37.
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0: de la cabina.
1: Ha llegado el momento de decir adiós a este capítulo de Ya Párate, Minash.
2: Ha llegado, pero no se preocupen, porque, ¿qué creen? Es martes y ya se siente cerca el miércoles. Jueves, viernes, sábado y domingo, no, o sea, estamos todos los días.
1: De lunes a domingo, desde las 6 de la mañana hasta las 10 de la mañana, acompañándolos en donde sea, ¿no? Si vas a una fiesta en el fin de semana, ahí estamos. Que si vas por la barbacha, la barbacoa, el domingo, ahí estamos. O sea, todos los días con ustedes.
2: Es que yo sí voy por la barbacoa. Sí, voy con mi jefe.
1: Con tu pancita.
2: O sea,
1: al lado,
2: con mi papá.
1: ¿No? Sí, claro.
2: Porque tú eres mi jefe de aquí.
1: Su rabanito, su papa loquelite. Oigan, fíjense que estaba viendo el tráiler de Los Minions, la nueva peli. Se estrena el 1 de julio del 2026.
2: ¡Ay!
1: Y suena en el soundtrack dos rolas de Bad Bunny.
2: Yeah,
1: y una canción, la de Debí Te Dar Más Fotos, y la una canción nueva que pues está estrenando en el tráiler. Entonces, se dice, se rumora, se comenta, esto me da señales que tal vez, a lo mejor, posiblemente, Bad Bunny podría ser la voz de alguno de los nuevos personajes de la película Los Minions.
2: ¿Qué? O sea, bueno, siento que no tanto, pero de que hay una participación especial, sí.
1: Seguramente.
2: Sí, ver, no.
1: Hay algo, hará un cameo.
2: Me suena. O sea, el 2026 es un año muy especial, están pasando muchas cosas.
1: No, aparte de la numerología.
2: Claro.
1: 2 más 6, 8. Y 2, 10. El 0 y 1, 1. El número 1.
2: Claro.
1: El número 1 va a estar en la peli.
2: Y decimos todos, No, pero me refiero que 2026, año de Minions. La neta es que siempre me va bien esos años.
1: Sí.
2: chance hay como que ser, algo en el ambiente, en el universo.
1: Sí.
2: No, me encanta cuando es verano de Minions, la neta.
1: Sí.
2: Oye, qué chido, la verdad es que qué bueno, primero de julio es el estreno.
1: Primero de julio, el estreno de los Minions y seguramente participación de los Bad Bunny. ¿Qué más hay?
2: Oye, como que hicimos switch, ¿no? En la noticia, porque yo te tengo algo que te va a poner de buenas.
1: A ver,
2: adivina quién viene a México.
1: ¿Quién?
2: Hayley Williams, vocalista de Paramore, ya anunció concierto para este 23 de noviembre.
1: ¡Arriba nos hemos! ¡Qué emoción! En verdad, cuando lo vi también dije, wow, Hayley Williams.
2: Ya
1: había venido con el Tecate Emblema, con Paramore, obviamente. Hace un par de años y fue un exitazo.
2: Claro, pero bueno, ahora viene ya con su proyecto solista.
1: Hermoso.
2: Ahí les va para todos los fans. La preventa será este martes 12 de mayo y la venta general será el jueves 14 de mayo. Para que estén súper pendientes, 23 de mayo, o sea, pues digo, perdón, 23 de noviembre es el concierto. Ya está.
1: Qué emoción. Hayley Williams, obviamente México te ama. Te queremos acá, ¿eh?
2: Vas a ir, obvio, ¿no?
1: Obvio. 100%. Aparte,
2: 100%.
1: Ya pedí vacaciones desde octubre para ir al concierto de Hayley Williams.
2: Ay, pero si es en México. O sea, relájate aquí, Ciudad de México, en el Auditorio Nacional.
1: Nos vamos, muchas gracias a el buen Rulo Berea en la producción. John Zacarías dirigiendo el streaming. Leoncio Cósmico en los controles. Danita y el buen Mauso Pesitas apoyando en la producción. Y también todo el equipo de Radiopolis para empujar y darle forma al morning show más importante de México.
2: Que se sepa.
1: En tu cara. Oye, gracias. @NashiRoll.
2: Yeah, ya paratianos, ya lo saben, a pesar de su forma de ser, yo los amo. Que tengan un gran martes y que tengan, pues, el resto, ¿no?
1: El resto de semana
2: que triunfen.
1: Denos follow @GaboRamos.

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0: Las 9:57.
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3: Las 10 con 3 minutos.
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0: buenos días por la mañana. Buenos días por la mañana. ¿Cómo están? Qué gusto saludarlos. Bienvenidos a Los 40, 101.5 FM. Soy Rafa Ricardes, encantado de poderlos acompañar durante dos horas con excelentes promociones, recomendaciones de patrocinadores, notas buenísimas, chismes. ¡Uy, uy, uy, uy! ¡Está bueno! Muy bueno. ¿Cómo estás, Gabriela Barastegui? Muy buenos días.
1: Good morning por la mañana. Muy bien, muy contenta este día con mucho trafiquito, lluviecita rica, bochorno insoportable. Pero súper bien, contenta. De hecho, se me pegaron las sábanas, amigo. Me volví a dormir.
0: Ah, muy mal por ti.
1: Pero llegué a tiempo.
0: Ok, muy bien
1: el por tráfico
0: ti.
1: No me jugó en contra.
0: El tráfico, ande con precaución. El tráfico está de locos, ¿eh? ¿Por qué? ¿Quién sabe? Pero ¿algo? Mucho, mucho tráfico.
1: Mucho.
0: Sí.
1: Desde que salí de mi casa, pero déjeme decirles, llovió con ganas, pero aquí apenas va a comenzar a llover en Ruiz Cortines.
0: Sí, apenas, ya apenas. Empezó el chipichipi y todo ese
1: sí,
0: rollo.
1: Como que sí, como que no.
0: Pero así pues vamos esperemos a estar estos días, son como tres días más o
1: serio?
0: Menos. Sí, como tres días, aprovechelo.
1: Y que se caiga el cielo y que pues refresque
0: más,
1: rico.
0: Más que nada que nos ¿qué? Refresque, que se caiga el cielo, claro, que nos refresque rico y sabroso.
1: Sí, oye, los siguientes días nos vamos a estar cocinando.
0: Sí, después vendrá el calor durísimo, entonces hay que aprovechar
1: pues
0: ahorita.
1: Que, aprovechar.
0: Que refresque, pídalo así a los dioses.
1: Decrételo.
0: Pau, ¿cómo está en los controles? Los
1: la
0: controles, dirección artística. Good morning.
2: Good morning, everybody. Buenos días. ¿Cómo están? Ya iniciando ya un martesito aquí con ustedes. Síganos en redes sociales como La Mañana Nos Agarró. Rafa, ¿cuáles son los números telefónicos para que se comunique y pida su complacencia musical? Y para
0: claro.
2: Que participen.
0: Miren, pueden mandar mensajes, WhatsApp y todo el rollo. Y téngalo a la mano porque vamos a dar regalos, ¿eh? Sí. 9932-595119. 9932-595119. 9932-595119. Rolas prendidas, por favor. Sí, español, inglés, retros, todo ese rollo. Bienvenidas todas las rolas que usted quiera compartir con nosotros. Pero, bueno, vamos a arrancar con la siguiente dinámica. 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Vamos a regalar.
1: ¿Puedo participar?
0: Sí, sí puedes participar.
1: Ah, okay.
0: Vamos a regalar un pastel individual, que es un pastel como para cuatro personas. Tú eliges el sabor, obvio. Un pastel individual. Vamos a regalar también, vamos a regalar dos bolsas de pan surtido y vamos a regalar una tartaleta. O sea, son cuatro premios. Ok. Las primeras 4 personas que entren a nuestro Facebook, La Mañana Nos Agarró, danos seguir, por favor. La Mañana Nos Agarró en Facebook, y ahí vas a ver la publicación de 2 pasteles de fresa y chocolate. El de fresa y chocolate y el de queso con guanábana. Una delicia. Vas a ver esa publicación en nuestro Facebook. Pues esa publicación la tienes que compartir en tu Facebook etiquetando a 50 personas. Córranle, las primeras 4 personas que lo hagan correctamente tendrán el derecho de ir eligiendo qué es lo que quieren. El primero puede elegir pastel, pan de dulce o tartaleta. Y así, consecutivamente. Segundo lugar, elige lo que haya quedado. ¿Qué quieres? ¿Pan de dulce surtido? ¿Una bolsa de pan de dulce surtido? ¿Quieres un pastel individual? ¿O quieres una tartaleta? Hazlo así, muy sencillo. Entra a nuestro Facebook. La Mañana Nos Agarró, lo estás haciendo mal. La Mañana Nos Agarró, y vas a encontrar la publicación de los 2 pasteles deliciosos que tiene fresa y chocolate. Compártela en tu Facebook etiquetando a 50 personas. ¡Ay, güey!
1: ¡Ay, sí, ya me dolió el dedo, amigo!
0: No, pero ¿sabes qué? Es que es un gran regalo. El pastel individual, o sea, es un regalazo, güey. La neta. Y bueno, ni se diga, la bolsa de pan surtido también te vas a pulir y lucir en casa o en el trabajo. Así es que córranle a nuestro Facebook y compártanlo. Y ya que lo hayas compartido en tu Facebook, capturas la pantalla y nos las mandas por WhatsApp al 9932-595119. Con tu nombre completo, es importante, ya que me mandas la captura de pantalla con tu nombre completo al 9932-595119, señoras y señores. Así es que ya lo saben. Gracias a todos ustedes por estar aquí con nosotros en el programa. Quédense, la vamos a pasar rico, sabrosón. Eso es un hecho. Así es que ya lo sabes. Vámonos con música. Mientras ustedes cumplan la dinámica, nosotros vamos con música y regresamos. Recuerda que estás en Nos Agarró La Mañana a través de Los 40.

0: Agarra la mañana por los cuernos. 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
3: Las 10 con 18 minutos.
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0: Oigan, estamos de regreso. Gracias, gente hermosa que participó en friega. Pero todavía tenemos regalos, ojo, ahí les va. A ver, el pastel individual se lo lleva Juan Gabriel Salvador Pérez. Felicidades, viejo, lo hiciste correctamente bien.
1: Que nos invite una rebanadita, por favor.
0: Por favor. No, lo hiciste muy bien, gracias, viejo, felicidades. Ya tienes tu pastel. Ahora, por acá también, nada más que no me pone nombre. Ok, Lorena Lagunes. ¿Qué va a querer? ¿Qué va a querer? ¿Qué va a querer? Ya no tengo pastel. Me queda las bolsas de pan surtido o tartaleta. ¿Qué va a querer? ¿Qué va a querer? Que por favor me comente. Saludos también. Gracias, viejo. Un abrazo también a nuestro ganador de ayer, de antier
1: fue domingo.
0: Hola, buenos días, pero muy buenos días, banda más loca de todo Tabasco, la banda del programa nos agarró la mañana. Saludos al buen Rafa Ricardo, saludos cordiales a mi bombón de Pau, saludos cordiales a la niña Fifi que no toma pozol y que se levanta tarde, que llega al programa a la hora que quiere, a la Fifi Gabriela Verástegui.
1: Sí, llegué
0: de parte
1: puntual.
0: De Martín Antonio Hernández Anguiano Monjarrás, aquí estamos escuchando desde mi zona de trabajo. Saludos. Ahora resulta que la niña Fifi maneja más rápido que la Rayo McQueen. No maneja la Fifi.
1: No maneja,
0: trae chofer, imagínate.
1: No manejé.
0: Trae chofer. Nos dice Lagunes, la señora Lagunes, bolsa de pan, como no, con todo gusto. Ok, por acá nos dicen bolsa de pan también. Carla, eres tú ganadora también. Carla, me queda
1: la tartaleta.
0: Me queda una bolsa de pan y me queda la tartaleta,
1: ¿Y cómo es la tartaleta? Nunca la he visto.
0: Entren a la tartaleta, es muy rica, es otro postrecito que tienen, delicioso. Pero nos queda la tartaleta y el pan de la bolsa de pan de dulce surtido. ¿Qué tienen que hacer? Entren a nuestro Facebook, La Mañana Nos Agarró, y verán la publicación de Fresa y Chocolate. Esa publicación compártela en tu Facebook etiquetando a 50 personas. Con eso tienes derecho, bueno, me mandas la captura de pantalla ya que hayas etiquetado a la gente, tienes derecho a ganarte la bolsa de pan surtido o la tartaleta. Tú eliges, nos mandas la captura al 9932-5951-19. Oigan, mucho que decir, mucho chisme. Sí, piriri. Oigan.
1: Ay, qué rico.
0: Imagínense ustedes dos, y bueno, y todos los que nos están escuchando. Ahí les va, ustedes tranquilas.
1: ¿Con qué nos vas a salir?
0: Ustedes tranquilas, relajadas. Imagínense que después de 10 años de matrimonio.
1: Tuve 7.
0: ¿7 qué?
1: 7 años.
0: Ah. Esta coneja, yo. Pinche coneja, güey. Tuve 7. ¡Hala!
1: Nada más son 2.
0: Después de 10 años de matrimonio y 3 hijos, descubrir que son primos.
1: No manches.
0: Real. Celina y Joseph Quiñones están casados desde hace 17 años y tienen 3 hijos. Pero también son primos y se enteraron recientemente, aunque usted no lo crea.
1: ¿Qué?
0: Sí, claro. Esto salió en la revista People, Y Celina explicó que ella y su esposo decidieron hacerse una prueba de ascendencia para saber más de su árbol genealógico. O sea, decir, oye, ¿por qué no? A lo mejor traemos...
1: La curiosidad mata al gato.
0: A lo mejor traemos sangre escocesa, ¿no? O sangre española, o sangre inglesa. Y vamos, cada quien, ¿no?
1: Vamos de curioso, se llama.
0: ¡Madre! Se recolectó el ADN de la pareja y el resultado mostró que son primos.
1: Primos cercanos, primos lejanos, primos.
0: Sí.
1: Segundos, terceros y cuartos. No.
0: ¿Qué harían ustedes? Digo, tienen 3 hijos. Gracias a Dios, los hijos están sanos.
2: Eso es lo que yo iba.
0: Ajá, los hijos están sanísimos. Están sanísimos. No, no, ya no, ya no tengas más hijos. Eso sí, yo creo que ahí sigue.
1: Ya le paras.
0: Sí, amárrate el jijirijiri.
1: Y, ajá.
0: Amárrate el jijirijiri y las trompas de Falopio también, para que no tengan problemas, porque puede haber un caso.
1: Pero más adelante se pueden desarrollar enfermedades, no precisamente en ese momento.
0: Deja eso. Los hijos podrían llegar a tener algún problema.
1: Nietos.
0: Ajá, sus nietos podrían llegar a tener un problema, exactamente.
1: Podrían.
0: ¿Qué harían?
1: Ay. Yo creo que eso lo haría antes de casarme, ¿verdad?
0: Por eso se hacen.
2: Pero eso se hacen los estudios de sangre, ándale.
0: Los prenupciales.
2: Exactamente.
1: Pero no van tan claros como esos.
2: Ahí te salen si son compatibles la sangre por cualquier cosa que también no.
1: Ay, Dios. Por más, no es bueno vivir en unión libre. Pero pues aún así. No, aún así sí se ha visto casos en los ranchos y así de que el primo y la tía con el sogro.
2: ¿De allá donde tú? ¿Se da mucho eso?
1: Sí, por mis rumbos.
2: Ahí en Monterrey.
1: Y en Veracruz también. En
2: Regio también se casan los primos con los primos.
0: Los primos con las primas, las primas. Ay, con
1: y en
0: las
1: Veracruz
0: primas.
1: También, ¿no te crees?
0: Es que después hay unas primas bien sabrosas.
1: Sí, de parte de la familia de mi abuela. Sí, hemos visto casos así de que el primo con la hija de fulano de tal que resulta que es sobrino, que no sé qué, sí.
2: Pero ya vienen siendo así como de tercero, ¿no?
1: No, pues primos segundos.
0: Pero, híjole, qué difícil.
2: Primos terceros también.
1: Sí. Ahí sí, o sea, pero quieres o no, sigue siendo la misma sangre.
2: Ah, claro. ¿Qué? Una pringuita, pero
0: está cañón.
1: Y te voy a
0: decir
1: algo, de los últimos años, digamos, del 7 años para acá, tristemente, hermanas de mi abuela e hijos de las hermanas de mi abuela, o sea, que vendrían siendo que mis tíos, si no, han fallecido por muertes así medias raras, por enfermedades así raras.
0: No. Sí. No.
1: Sí. Wow. Entonces ahí digo, o sea, sí tiene que ver eso.
0: No, claro que la sangre tiene mucho, el ADN tiene muchísimo que ver, los genomas y todo tiene que ver.
1: Cromosomas.
0: Y los cromosomas, todo tiene que ver en la salud genética.
1: La ciencia que estudiamos en sexto de primaria.
0: Tu salud genética. La verdad es que, uff.
1: O sea, es que es la verdad.
0: No, y la verdad es que para esta pareja sí llegó a la duda de qué hacemos. ¿Nos divorciamos? ¿Nos separamos?
1: ¿Qué hacemos con nuestros hijos?
0: Pues, claro.
2: ¿Cuántos años llevaban? ¿15 años?
0: Ya, 10 ya, ahorita años. Ya tienen 17 años juntos.
1: ¿Y tres
0: cuando
1: hijos?
0: Tenían 10 años juntos...
1: ¿Hicieron la prueba?
0: Se hicieron la prueba. Ahorita siguen juntos, ¿no?
1: ¿Tú qué harías?
0: Pues yo también seguiría con ella, o sea,
1: pues
0: digo...
1: Ya nos enteramos, ya tenemos una familia, una vida.
0: ¿Pero qué hago? ¿Tengo que hablar con mis hijos a la edad pertinente para decirles, oigan, nos pasó esto? O sea... Ustedes
2: es
0: van a tener
2: algo que
0: mucho
2: no sabían ellos tampoco, sí. Es algo que se les, no decir que se les salió de la mano, porque no estaban ni conscientes ni sabían que eran familiares.
1: Pero eso es, ojo, ya ahorita les pasó a ellos, para que a sus hijos no les pase.
2: Exactamente.
1: Más que nada dice, es eso, tomar precaución.
2: Decirle ya cuando tengan a un muchachito una cierta edad para que sepan.
1: Ahora hay que fijarse con quién te juntas, con quién te casas, con quién te metes, quién es el papá de tus hijos, bla, bla, bla, bla, bla.
2: Ve tu árbol
1: genealógico. Ni de chiste. No, topamos, pero
2: ya ibas a decir
1: días.
2: Por dónde.
0: Pues
2: vas.
0: A la prima se le arrima, así literal, güey.
1: ¿No será que en tus viejos tiempos, amigo?
0: No. La verdad es que honestamente lo tengo que decir. Yo tengo primas.
1: Muy guapas.
0: No, muy feas.
1: Qué bueno que no te están escuchando.
0: Muy feitas, güey, muy feitas, güey.
1: De poco fundido.
0: Sí, güey, creo que sí, güey.
1: Nita.
0: Sí, güey.
1: O sea, es tú eres el guapito de la familia.
0: No.
2: Es
0: no,
2: el
0: no,
2: otro
0: no,
2: niño.
0: No. Yo también estoy feo. No, yo también estoy feo. No. Ay, gracias. Pero no,
1: tampoco ahí te va.
0: De parte de mi papá, solamente hay una prima que es más grande que yo. Pero no, nada más no.
2: Nada más de
1: no está graciada.
2: No se te...
0: Nada más no, güey, nada más no.
1: No está graciada.
0: No está graciada.
1: Sufre de talentos.
0: Sufre de talentos, pero es muy linda, tiene bonita letra.
1: Bye. Eso cualquiera.
0: La verdad es que es muy linda, la quiero mucho.
1: Pobre,
0: nada más no hay una prima. Hay otra prima de parte de mi papá que se llama Roxana. Que nunca en la vida he tenido contacto con ella, pero sí la llegué a ver en Facebook y dije, ay, hijuela, ¿no?
1: Mejor la dejamos ahí, no la agregamos.
0: De parte de mi mamá, no hay. De parte de mi mamá somos puros primos.
1: O sea, son puros hombres?
0: Primos, ¿sí? Puros primos.
1: O sea.
0: Puros primos.
1: No
0: solamente hay... tengo. Hay, sí hay una que vive en Estados Unidos, pero está bonita, es una niña linda, bonita. Pero no es de mi gusto, nunca me llamaría la atención, ¿me explico? Okay. Nunca me llamaría la atención, pero hay muy pocas mujeres en
1: nuestra
0: familia. O sea,
1: en tu núcleo familiar, contándolas, sí están muy contadas.
0: Sí, son muy pocas mujeres. Entonces, wow. No, nunca.
1: Bueno,
0: nunca.
1: Pero de tus primos, ¿quién es el más guapo? O sea, ¿sí hay o no hay?
0: Sí hay guapetones, de parte de los dos lados.
1: O sea, de sí parte hubieron de los buenos lados. Genes.
2: Lo único que son las chicas que no.
1: No más no.
2: Más no. No se formaron en la fila.
1: Sí, aquí Rafa, pues entiende esa parte.
2: Ya como que se estaba quedando.
1: No, en mi caso es al revés. En mi familia hay un montón de mujeres. Un montón y pocos hombres. Muy pocos hombres. Y si vemos de mi descendencia, mujeres. No más no se dan.
2: O saca.
1: No, ya nada más con dos.
2: Nosotras somos más mujeres que varones.
1: Igual. En mi casa, en mi familia también. Pero eso tendrá que ver.
2: Como diría Rafa, todos están re Federico, los
1: reyes. En serio. No, hombre.
2: Es que, no hay ni para dónde escoger con
1: no, acá primos. Sí, sí.
0: Es que depende mucho de la tía con quien se casó, güey.
2: Exactamente.
0: Si se casó con uno bien feo, güey, ya valió madre, güey.
1: De hecho, ahorita estoy analizando. Confirmo. Doble confirmo por dos.
0: Porque podrá venir la. O sea,
1: el tío tu podría tía directa calada.
0: Podrá ajá. venir muy guapa, muy elegante.
2: Claro,
0: muy pero, acá, pero es con quien se haya casado, dice ya valió más.
2: Donde ves el tío, ves atrás de la familia y tú volteas a decir. No, gracias.
1: Te das cuenta en el momento que nace el bebé. Sí, a mí me pasó.
2: ¿Sí?
0: Ay, qué padre es comerse a la familia. Qué divertido, ¿no? Estar de comidilla de la familia.
1: Pues es que viceversa. Pero seamos honestos, cuando nace el bebé, todo mundo, qué hermoso bebé. Y tú sabes que muy en el fondo, o no sé si yo soy peco de honestidad, dices, no, hombre, o sea, yo le estoy viendo y no se ve bonito, no se ve.
2: No, y sí es cierto, porque yo de mis primos que tengo ahí en parrilla, bueno, todos no se parecen, y si me escucha me vale, todos se parecen a mi tía.
1: Ok.
2: Y ninguno se parece a mi tío, de la otra parte de la tía.
1: Pero posiblemente acá, sus hijos sí, ¿no?
2: ¿Ah?
1: Posiblemente los hijos de tus primos.
0: Nada.
1: O sea, los genes de tu tía, ajá. No. O sea, ¿están demasiado marcados?
0: Predominaron. Sí,
2: predominaron. Mi tío quedó fuera del.
1: No.
0: ¿Se ha puesto a pensar usted eso?
2: Manches. Y así el otro que está acá de este otro lado, también todos se parecen al tío, porque el tío es de Campeche.
1: Ajá.
2: Y pues tienen ese rasguito de los campechanos.
1: No.
2: Y pues mi tía se casó con uno de Veracruz y se parecen a los de Veracruz. Y así como que.
1: O sea, esos genes de este lado nomás.
2: Sí, y los que viven ahí en Cárdenas, igual lo mismo. Y así como que, uy, Dios, ni para dónde escoger.
1: Hay una cosa bien rara ahí.
2: Y no es por hacerle mucho a mi gente al lado de mi casa. Pero pues todas salimos así como que más o menos guapetonas de mis hermanas, las mujeres, igual los varones.
1: Okay.
2: Y como que sí, si resaltamos bueno. más esa parte de los primos.
0: Ok. Oye, por acá pero nos manda sí. el mensaje. Yo que pensaba llevar a comer a la niña Fifi al restaurante Go, pero yo
1: no,
0: pero ya no, me va a dejar en ridículo en el restaurante Go. Mejor me llevo a comer a Pau.
2: Gracias.
0: Oye. Ahorita les voy a dar unas muy buenas recomendaciones. Buenos días por la mañana, saludos desde la refinería Olmeca, acá sus fieles radioescuchas esperando la lluvia, pero nada de nada, solo está fresqueando rico. Ay, si nos complacen rico. Con una canción de Michael Jackson, Smooth Criminal, órale, al rato te la pongo. Gracias por alegrarnos las mañanas. Un saludo especial para el gordito hermoso que anda en el otro predio de la refinería chambeando. Ajá. Y nos manda la foto. Ay, qué humor son los ojetes.
1: Yo pensé que gordito.
0: No. Wey. No.
1: Se pasaron. ¿Qué?
0: ¿Cómo se hacen bullying ustedes?
1: Es un capibara.
0: Saludos a nuestros amigos de la refinería Olmeca con mucho cariño, de corazón. Gracias, como siempre nos están escuchando. En un ratito más los complacemos. 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Vámonos a un corte directo y regresamos. No le cambie.
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7: Las 10 con 37 minutos.
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6: A ver, ya estamos de regreso, señoras y señores. En un ratito más mando los vales a los ganadores, gracias a Fresa y Chocolate también, por supuesto.
7: Obvio.
6: Oigan, ¿saben cuál es la diferencia entre alguien que te envidia y alguien que te admira?
8: Ay, güey.
7: ¿Envidiar?
6: La persona que te envidia se incomoda con tu brillo, güey. Le cuesta verte avanzar, va a minimizar tus logros y en el fondo quisiera tener lo que tú tienes, pero sin alegrarse que sea tuyo. En cambio, quien te admira no compite contigo, se inspira en tu historia, celebra tus victorias y reconoce el esfuerzo que hay detrás de cada paso que das. O sea, la envidia compara, la admiración aprende. Por eso hay que rodearnos de personas que no se apaguen cuando tú enciendes tu luz. Ojo, ¿no les ha pasado de repente eso? O sea, sí llega a suceder. A ver, el envidioso siempre se va a incomodar con tus logros. Para que ustedes identifiquen quién a su alrededor los ha podido llegar a envidiar. A mí ya me están llegando a la mente ciertas personas. Esa persona que te envidia siempre va a minimizar lo que has conseguido. Siempre. También, esa persona que te envidia habla de ti cuando no estás. Habla mal, ojo, habla mal. Desea que te vaya mal o que fracases, siempre el envidioso. Y su felicidad depende de compararse contigo. O sea, y al final de cuentas, la envidia es silenciosa, ¿eh? Pero es pesada. No suma, no construye y no celebra. Entonces, ojo, ahora, es muy diferente admirar a alguien. La persona que te admira valora lo que has logrado y se inspira en tu camino. Yo sí admiro a muchas personas, la neta. Tengo amigos a los que admirar, otras personas que no son amigos míos, pero que los sigo, los veo, me doy cuenta de sus logros y digo, wow, o sea, es admirable lo que han logrado. Uno que te admira se va a alegrar genuinamente de tus logros. Reconocerá tu esfuerzo y tu dedicación. Te motivará y te apoyará. Y se inspirará en ti para crecer. Su felicidad no disminuye con tu éxito. Y siempre la admiración va a sumar, va a motivar y va a elevar. Y siempre vibras en abundancia. Siempre vibrarás así. ¿Les ha pasado? ¿Has envidiado a alguien?
7: No como tal. Oye, no me pegues. Respétame.
6: ¿A lo que estás?
7: Me estoy pensando.
6: Ajá.
7: A mí sí, pero yo a alguien no, fíjate.
6: No, no. De repente ya te he escuchado unos comentarios así como... ¿Ya viste la bolsa que trae?
7: Ay, ay. Mira, yo creo que lo que menos me fijo son en la bolsa, en los tenis, en el teléfono. Sino más que nada en la esencia de la persona. Y en el comportamiento. Uh-huh. Y me ha tocado, en eso sí, admirar a las personas que son muy amables, muy atentas, a pesar de que se los comen vivos y demás, siguen siendo muy atentos, muy amables. A ese tipo de personas admiro mucho.
6: A mí me encantan las personas que son muy escasas.
7: Ajá. Y son muy escasas.
6: Claro.
7: Y cuando me topo ese tipo de gente, es muy ameno la plática, el convivir con ellos. Pero ese es cada muerta de un día.
6: A mí se me hace que sí eres bien envidiosa,
7: güey. No,
6: fíjate. Sí,
7: pero
6: sí.
7: Yo soy de que si tengo, te doy y me vale y me espero. Y, oye, que no puedo, no te preocupes. O sea, a ese grado, porque he aprendido que no me deja nada bueno enojarme, envidiar esto y el otro. En sus tiempos me pasó y lo hice y no me dejó nada bueno. Hoy en día ya soy todo lo contrario. Uh-huh. Y ya no me engancho con ese tipo de cosas. Pero okay. Tú sí eres bien envidiosillo, ya lo sé. Ahorita que venimos igualitos, ¡ay! ¡Qué copiona!
8: No, pues sí, qué copiona.
7: Claro que no, ve, todo manchado vienes.
8: Eso fue mi perrita que.
7: Esto y esto. Ay, sí. Échale la culpa.
6: No, pero no, fíjate que no. La verdad, no sé.
7: Y admiro a personas.
6: Yo creo que en el momento en que O sea, tú ya no vas a envidiar a alguien cuando estás orgulloso de lo que has logrado.
7: Exacto.
6: Cuando estás orgulloso de la vida que tienes, de
7: lo
6: tus
7: que te
6: esfuerzos.
7: Ha costado.
6: Sí, claro, los esfuerzos.
7: Y que le ha chillado.
6: ¿Qué necesidad tienes para voltear a envidiar a alguien, ¿no?
7: No,
6: no, yo creo que cuando uno está contento con lo que ha logrado, no es necesario envidiar a alguien, ¿no? Pero yo creo que a su mente sí ha de haber llegado personas, hasta familiares, amigos o pseudo amigos, que ustedes sí han sentido que los han envidiado, ¿no? Digo, es válido saberlo, es válido tenerlos ahí como que en un foco de una red flag, ¿no? De ojo, ¿no? Porque el envidioso en algún momento dado puede hacerte una trastada, por nada más por verte mal, por buscar verte mal. ¿Tú, Pau, has envidiado algo? ¿No has envidiado nada a alguien?
7: O el intento de que te pase por la cabeza y no más.
3: Uy, un montón.
7: Me encanta la honestidad
6: de
7: ella.
6: Es que el chisme, el chisme.
3: Obvio. Es que por naturaleza mía no se puede. No
6: pregunta
3: puede.
6: Técnica. A ver, mujeres, pregunta técnica.
7: A ver.
6: ¿El criticar a alguien es envidia?
7: No, es criticar. Señalar, comentar y destrozarle la vida. ¿Ah? Entre nosotras, pero hasta ahí. Tanto como envidiarlo, pues es que ¿qué le puedes envidiar a una persona cuando le comienzas como que a ver ciertos defectos? Nada. Bueno, al menos yo, ¿no?
3: Digo, es que al fin y al cabo somos mujeres y tenemos los mismos y tenemos todo. Claro, bueno, por ciertas porciones y por todo, pero
7: malo que no tuvieras nada.
6: Ahí sí ya envidiarías, ¿no?
7: Pero si hay arreglo.
6: También.
7: Ahí está.
6: Pero
7: hay una solución.
6: Te cuesta el arreglo.
7: Pues lo que sea, pero hay una solución. Malo que no lo hubiera.
3: Eso sí.
7: Y eso conlleva hacer otras cosas.
6: Que son bien envidiosas las dos, híjole.
7: No, fíjate, en sus tiempos posiblemente, dije, en su momento, pero ya a esta altura del partido ya no le toma.
3: Ay, qué hueva te da.
7: Me da flojera.
6: ¿Cómo?
7: Me da flojera.
3: Lo que escuchas.
7: Me da flojera.
3: ¿Cómo fue?
7: Así.
6: Ustedes, a ver, platíquenos.
7: Pero sí me gusta vivorear a la gente. O sea,
6: mándenos su mensaje, participe.
3: No, cuando vas en la calle y dices, ay.
7: No, a mí me toca.
3: O no combinan a veces su vestuario con el zapato, así como con que la bolsa.
7: O la bolsa.
3: O el maquillaje.
7: Bueno, a mí me ha tocado en el súper.
3: No, a mí me ha tocado ya cuando voy a la combi. Y suben las muchachitas que, pues ya ve que te pones
7: el maquillaje. Bueno, yo sí tengo que decir respecto a eso.
3: Ahí sí me da risa.
7: Concurso de payasos.
3: Porque, pues, oye, dirían allá en mi pueblo, se pasa el achiote que te queda aquí rojo. Eso,
6: el achiote.
3: El achiote.
7: Disculparán ustedes, pero es la verdad.
3: Te queda muy colorado, pues, o sea, no se difuminan el rubor ni nada, sino que la plasta de
7: el brochazo.
3: Sí, y gordo. Y todavía se pasan aquí en la punta de la nariz.
7: Ay,
3: aquí
7: en
3: el mentón, aquí en la frente. Y
7: en un lado, al otro. Sí.
3: ¿Y tú?
7: O sea, pero te quieres reír, pero no te quieres reír, pero le quieres decir, oye.
3: No, y te pones a ver así de las películas a dónde ves esa muñequita. Y ya,
7: Anabel.
3: Yo, Anabel.
6: Oye.
7: Ya las acabamos.
6: En la envidia, dice, en la envidia estás describiendo a mi ex esposa. Te pasas, Rafa. Y por acá dice, su mecha, ese par de mujeres son más envidiosas que la del diablo, se viste a la moda. Jesús de encontrármelas, dicen.
7: Que no caiga en nuestra boca.
3: No, que no se nos atraviesen en el camino.
6: Qué divertido. Dios. Ah, qué
7: no,
6: cosa.
7: No, a mí me ha pasado en el súper. Haz de cuenta, yo llevo mucho a Plaza Deportiva y pues hay varias escuelas.
3: Ah, claro.
7: Entonces, por la tarde que salen, no sé, 5 o 6, o cuando me toca estar en ese horario en el súper, Dios mío. O sea, salen normal, pero se meten al baño, hermano, salen transformadas. Transformadas de película de
6: qué
7: terror.
6: Qué envidiosas son.
7: No, yo no lo haría, yo no saldría así a la calle. Mejor ni me maquillo.
3: Yo nada más de verla hasta vergüenza me daría, te lo juro, ¿eh?
6: No, yo estoy divertidísimo aquí viendo a las dos.
3: Te digo que tenemos.
7: Pero
3: que
7: si fuera Rafa mujer. No, hombre.
6: Yo sí sería una perra, una zorra, una cabrona. O sea, la neta, yo como
3: una
6: mujer,
3: facilota.
6: Yo sí.
7: ¿Facilota?
6: No, uy. Pero interesada.
3: Sí, lo creo.
7: Y carísima.
6: Y carísima, por cierto.
7: Carísima. Sí, ¿en qué te fijarías si fueras mujer?
6: ¿En qué me fijaría? En dinero.
7: Y luego, ya que tú
6: Tienes
3: el
6: dinero,
3: que
6: estar guapo,
3: en el camote y en
6: sí tendría
3: todo
6: que estar
3: que
6: guapo, güey. O sea, sí
7: galán,
6: me tiene que gustar. Sí tiene que gustarme. Sí.
7: Si no, nomás no.
6: Sí, nada.
7: No aflojas.
6: Nada.
3: Es que te digo que después de todo, Rafa es fifí también.
7: Claro, aunque lo
3: muy en el fondo de él. No es pero cierto, Rafa, espérate,
8: yo soy naco, naco, naco.
7: Corriente de barrio.
6: Yo soy corrientísimo. 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Voy con música y nosotros regresamos. Esto es Complacencia hasta la refinería con mucho cariño. Smooth Criminal con Michael Jackson. No le cambies.

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3: Las 10 con 57 minutos.
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2: Las 11 con 2 minutos.
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9: Ante la presencia de la onda de calor, el Instituto Mexicano del Seguro Social en Tabasco recomienda a la población reforzar las medidas preventivas para evitar enfermedades gastrointestinales como el lavado frecuente de manos, el consumo de agua purificada, la adecuada desinfección de alimentos y evitar comer en lugares insalubres. La Coordinación de Atención y Prevención a la Salud también destaca que los grupos más vulnerables son los niños y los adultos mayores, por lo que es fundamental identificar oportunamente los síntomas más frecuentes como diarrea, dolor abdominal, vómito recurrente que dificulte la hidratación y fiebre. Durante esta temporada es indispensable extremar los cuidados en la preparación y manejo de alimentos debido a que las altas temperaturas favorecen su rápida descomposición, lo que incrementa el riesgo de infecciones gastrointestinales. El Seguro Social recomienda, entre otras medidas de prevención, el adecuado lavado de manos, lavar y desinfectar correctamente frutas y verduras, evitar el consumo de alimentos en la vía pública y mantenerse hidratado. Hasta el siguiente comentario.
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11: Así es. Christopher Paz, es un placer tenerte con nosotros. Felicidades a ti y a todo el equipo, a todos los docentes, rectores que han formado parte de esta gran universidad por los 50 años. Muchísimas felicidades.
12: Gracias, Rafa, y pues por supuesto también invitarte, porque ustedes también son parte de esta gran celebración. 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
11: Así será. Christopher Paz, directamente desde Puebla, es un placer saludarte y gracias por estar con nosotros.
12: Gracias, Rafa, saludos a todos por allá y estamos en comunicación.
11: Claro que sí, estamos en comunicación. 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Mientras, nosotros vamos con buena música y regresamos, así es que no le cambies, estás en los 40.

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3: Las 11 con 24 minutos.
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Vamos con más música. Nosotros regresamos, no le cambies.

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4: Las 11 con 34 minutos.
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15: Dicen por acá, mensajes 99-32-59-51-19. Ay, Dios, tener a dos amigas como la niña Fifi y Pau, Dios me libre, porque quiero de enemigos, dice. Esa niña Fifi la pregunta, ¿quién la aguanta? Sí, ¿quién la aguanta? Por eso está soltera. Como dice
16: a
15: la
16: ver,
15: canción...
16: ¿cómo fue?
15: ¿Qué? Nada más dije. Como dice la canción, Kiko envidiaba al chavo y no tenía nada. El envidioso no quiere lo que tengo, más bien no quiere que lo tenga. Y no hay envidia de la buena. Nah, no hay envidia de la buena.
16: Ay, qué envidia eso.
15: Buenas noches, buenas noches. Rafa, aquí escuchándote en la mañana, porque en la noche no podremos. Saludos igual a la linda de Pau. Una pregunta, Rafa. Ayer escuché que ustedes transmitirán los partidos del Mundial. ¿Tú te animarías a narrar alguno? Sería épico escuchar eso. Sí, sí me animo, sí me animo. Sí me animo a narrar algún partido de fútbol. No sé ni madres, pero...
16: Le hago el intento.
15: Pero, pues, güey, ahí ha hecho desmadre.
16: Lo preparamos 10 minutos antes. No se preocupen.
15: No se preocupen.
16: Para empezar, ¿te sabes los nombres de los...
15: No sé
16: ni de
15: nada
16: chiste
15: de fútbol. Soy pero un idiota para el fútbol, la verdad.
16: ¿Soccer? ¿Americano?
15: Más o menos, le sé más. Me gusta más el fútbol americano. ¿Béisbol? No sé nada, güey. No, no, no.
16: ¿En qué eres bueno, amigo?
15: En nada, güey.
16: Ay, pinche sin talento.
15: Buen día, Rafita, y a la banda. Caer en las garras de ustedes es como traer un alacrán en el calzón. Me encanta.
16: ¿Cómo mira será lo que pasa? Eso?
15: Es que somos muy criticonas y no es precisamente envidia, ¿eh?
16: Ah, mira, efectivamente.
15: Sí, la gente opinando.
16: Es que no es envidia. No. Es ganas de comer gente.
15: Es divertido, güey. Es que es divertido.
16: Claro.
15: Es divertido. Oigan, vamos
16: los
15: a otro
16: hombres de ustedes también lo hacen.
15: Claro. Fíjense que hay una evidencia científica que asegura que escribir a mano un calendario físico activa procesos mentales diferentes y más profundos que el simple hecho de tocar una pantalla. No sé, ¿tú sueles, tienes una agenda en donde vas apuntando todos tus pendientes y demás? ¿Sueles hacerlo?
16: A mano no, lo suelo hacer en el teléfono y poniéndole recordatorio para tal hora, tal fecha, lugar y dónde.
15: Ok, es que muchos...
16: Porque la libretita luego se moja, se pierde, se olvida o mis hijas las agarran para dibujar y ya valió.
15: Ok.
16: Entonces más práctico el teléfono.
15: Mira, es que al final de cuentas en estos estudios que se están haciendo es eso. Muchos pensarán que ya el escribir a mano pues está desapareciendo porque todo lo tienes en una tableta, en un celular. Ahí puedes poner todos tus pendientes y te sabes tus recordatorios,
16: sí, claro,
15: tu calendario, lo que fuera. Pero hay estudios que a simple vista podrían parecer que es una diferencia muy pequeña, pero no es así. Es algo que se percibe en la memoria, la organización, la planificación y la gestión emocional de la rutina. Entonces, la especialista en psicología, Gail Matthews, explica que este gesto genera un registro mental más profundo, provocado que la información se quede grabada de una manera mucho más efectiva. O sea, el hecho de escribir a puño y letra tu agenda, tus pendientes y demás, es lo que provoca en ti. Entonces, la información se te queda aún más grabada. Y consiste, obviamente, en transformar una tarea abstracta en algo visible y tangible, lo que ayuda a crear representaciones mentales claras. Recuerdas muchísimo mejor, ¿eh? Muchísimo mejor.
16: ¿Será?
15: Ahora, hay cuatro rasgos comunes en las personas que escriben en papel. Obvio, el uso del celular móvil para organizar la agenda suele ser hacer de la experiencia un acto efímero y completamente mecánico. Ahora, es una herramienta muy útil para algunas cosas, pero con demasiados estímulos, por lo que consolidar la información en la memoria más a largo plazo es mucho más complicado. De hecho, usarlo incluso para este tipo de tareas puede aumentar el estrés. ¿Mm? Usar el celular, ¿eh? Por eso siempre estrés. Estás estresada, mana.
16: ¿Yo?
15: Según algunos estudios psicológicos, las personas que apuntan sus tareas y eventos en calendarios de papel comparten cuatro rasgos de personalidad. Uno, valoran la experiencia táctil. O sea, aquellas personas que apuntan las cosas en un calendario de papel tienen más en cuenta la importancia de la experiencia tangible. Aunque es un simple acto, permite crear un registro real y visible de su vida que pueden tener en sus manos, releer y enseñar. Y eso les aporta emoción y felicidad. ¡Wow! Otro, se alegran frente a la anticipación. También se dice que son personas que sienten cierta emoción al marcar días o eventos especiales en el calendario. El psicólogo Robert Sajonek lo explica en la teoría de la mera exposición, que habla de cómo la familiaridad genera una sensación de afecto. O sea, esto quiere decir que cuanto más interactuamos con algo, más lo apreciamos. De ahí que quienes usan calendarios físicos necesitan tenerlo en cuanto arranca el año nuevo. ¿Sí? Oh. Yo sí busco mi agenda iniciando el año. O sea, lo necesito. Ahora, otro punto es que están más cerca de sus objetivos. Un estudio realizado por Gail Matthews demostró que aquellos que escriben sus metas tienen un 40% más de probabilidad de alcanzarlas. O sea, es como si pensaran que al escribirlas hay que cumplirlas. Además, es una experiencia que ayuda a la desconexión y a reducir la ansiedad tan asociada a la hiperproductividad a la que estamos acostumbrados al día de hoy. Y el otro punto es, aprecian la simplicidad. En una sociedad donde ya todo es complejo, todo es tedioso, las cosas simples de la vida son más apreciadas. Y por aquellas personas que todavía tienden a usar lo analógico. En este caso, dedicar un momento a apuntar celebraciones, actos, comidas o cualquier cosa en un calendario de papel hace que esas personas que lo hacen se alejen un poco más del estrés digital. Muy cierto. Muy cierto. Yo así lo hago, no sé ustedes, pero si lo hacen, se estarán identificando con estos puntos tan importantes, ¿no? Entonces, vale, ahí está. Son cuestiones muy curiosas. Ahora, ¿qué ventajas y desventajas puede tener un calendario en el móvil, lo que tú haces?
16: Sí, pero no es porque yo no quiera anotarlo, sino por las situaciones que ya me han pasado. Busco practicidad.
15: Ok. Ahora, ahí te va, ventajas y desventajas. La escritura a mano, sea para lo que sea, se transforma en un acto emocional más que físico. Nos permite conectar con las rutinas cotidianas y preservar recuerdos. Para muchas personas, el hecho de revisar un calendario o agenda antiguo es como repasar parte de sus vidas. Ahora, reconectar con el pasado y ser más conscientes de la planificación del futuro. Algo que con los móviles es más complicado, a pesar de que existe la nube y todo queda registrado. Aún así, el calendario digital también puede ofrecer ventajas que a veces pueden convertirse en desventajas para nuestro cerebro. Como por ejemplo, recibir alertas sobre eventos del día. Eso es algo que te ayuda a recordar las cosas, pero también invita a tu cerebro a que olvide ciertas fechas porque está a la espera de recibir ese recordatorio. Nos volvemos más flojos. Claro. Sin embargo, para quienes valoran la conectividad y la flexibilidad, una buena aplicación de organización en el móvil puede ser bastante útil. Lo importante es que no acabe sustituyendo a los calendarios físicos. Eso es importante. ¿Ustedes cómo organizan su día? ¿Cómo organizan su vida? ¿Con un calendario a papel o a través de un móvil y la computadora?
16: Pues yo creo que en un móvil.
15: ¿Para ti?
16: Sí, pues yo creo que todos dependemos de eso. ¿Tú no?
15: Fíjate que no, realmente si tú checas los celulares, ninguno, sus calendarios están vacíos, de mis celulares. Todo lo manejo en una agenda. Todo lo manejo en una agenda.
16: Aquí, al menos aquí dice que hoy no tengo nada. Ajá. Pero mañana ya comienzan como que a ver como que puntitos de
15: los puntitos.
16: Sí, y a sonar la alarma a partir de tal hora que yo quiero que media hora antes del compromiso que tengo comienza a sonar. De recuerda. Sí.
15: Claro.
16: Obviamente anotado ni de chiste, hasta que hora después me acuerdo y digo, chin, tenía que haber ido y esto y el otro, solamente así, pero soy más partidaria de las cosas electrónicas.
15: Ya.
16: Sí.
15: Pues usted, ¿qué piensa, señor, señora?
16: ¿Será que se me borrará la memoria?
15: Oiga, si te... me preguntan por acá que si me tocara narrar un juego de Brasil y te tocan dos jugadores que se llaman Caca y El Ano, ¿cómo lo narrarías? No, ya, no, tampoco, tampoco.
16: Practica, amigo, practica.
15: No. Ya nos vamos a música, regresamos. No le cambie.
16: No me vean.
15: No le cambie. Come on, yeah.

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3: Las 11 con 49 minutos.
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19: Oiga, ya regresamos, señores y señores. Gracias a todos ustedes por participar hoy en el programa. Mañana de 10 a 12 del día los esperamos en esta misma estación, 101.5 FM. Por la noche, hoy por la noche los espero en el Brinquito de la Noche, 8 de la noche. Ahí estaremos echando un buen relajo, un buen tema para acompañarlos. Con más regalos y más promociones y demás, con mucho gusto. Gracias, Pau. En los controles técnicos, dirección artística, a Gabriela Verástegui, que ya llegaron por ella, ya se fue. Y a ustedes por habernos acompañado, sobre todo, gracias de todo corazón. Cuídense mucho, hasta la próxima. Adiós.

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3: Las 12. Con 2 minutos.
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2: Las 12 con 12 minutos.
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0: Las 12 con 21 minutos.
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2: Las 12 con 30 minutos.
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2: Las 12 con 39 minutos.
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1: Ante la presencia de la onda de calor, el Instituto Mexicano del Seguro Social en Tabasco recomienda a la población reforzar las medidas preventivas para evitar enfermedades gastrointestinales como el lavado frecuente de manos, el consumo de agua purificada, la adecuada desinfección de alimentos y evitar comer en lugares insalubres. La Coordinación de Atención y Prevención a la Salud también destaca que los grupos más vulnerables son los niños y los adultos mayores, por lo que es fundamental identificar oportunamente los síntomas más frecuentes como diarrea, dolor abdominal, vómito recurrente que dificulte la hidratación y fiebre. Durante esta temporada es indispensable extremar los cuidados en la preparación y manejo de alimentos debido a que las altas temperaturas favorecen su rápida descomposición, lo que incrementa el riesgo de infecciones gastrointestinales. El Seguro Social recomienda, entre otras medidas de prevención, el adecuado lavado de manos, lavar y desinfectar correctamente frutas y verduras, evitar el consumo de alimentos en la vía pública y mantenerse hidratado. Hasta el siguiente comentario.
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2: Las 12 con 50 minutos.
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3: ¿Qué sucede? Pues sucedió y qué rico.
4: Sí, qué rico, güey.
3: Y lo dejas pasar, ¿no? Dices, mira, ya te lo diste, qué bueno. Oye, ¿y a ti te pasó, Rudy?
4: No.
3: En la secundaria o en la prepa.
4: Me pasó en la secundaria.
5: Yo tenía una novia.
4: De hecho, creo que era su festejo, güey. Ya teníamos un año por ahí de andar, ¿eh?

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1: Todos. ¿Ya? Yes, amiguitos, ¿cómo están? Seguimos vivos. No pasó nada, no cayó el aerolito, se acabó el mundo.
3: ¿Ya estamos al aire?
1: Sí, ya estamos al aire, güey.
3: ¿A poco? Pues avísenme.
1: Pero ya estás vivo, güey, regresaste, volviste.
3: Me siento
1: después
3: vivo.
1: De un día entero de estarte aguantando, jodiendo con lo de los Pumas hasta la noche en la tele, güey, no se le acabó la cuerda al señor Videgaray.
3: El Puma no tiene mujer, el Puma no tiene marido.
1: Pero bueno, así anduvo
3: pero
1: todo el día
3: pero tiene
1: ayer,
3: un hijo, Fingers.
1: Todo el tiempo.
3: Que se viste
1: tiempo.
3: De amarillo.
1: Todo el tiempo estuvo así, todo el maldito día. Ayer incluso hizo enojar a nuestro corresponsal de deportes colaborador en la sección de deportes de televisión, al punto de que en la junta el otro día quería llorar López Olvera, güey. Ya estaba emperrado, enojado, güey.
3: Sí, es que también, pues, así quien quiere pasar, pues cualquiera. La América.
1: Pues mira,
3: no nos ganaron, pero los eliminamos.
1: El resultado está ahí, ni modo. Y yo creo que no se le puede regatear, ¿no? La verdad es que.
3: Sí,
1: la
3: sí,
1: culpa,
3: sí. Pero
1: la culpa no es de la Yun ya, güey. La culpa ya no es de la Yun. La culpa es de. ¿Cómo se llama? El que tiró el penal.
3: La culpa es de Henry Martín.
1: Pincho Henry.
3: Me decía, sí, pero te miaste. Sí, en el nido.
1: Pues es que sí, güey, así. Hay que perder con estilo. Yo perdí, ni modo. O sea, me gusta la idea de ir al mejor restaurante de México a cenar.
3: Aunque sea pagando.
1: Me gustaría que te convirtieras en una señorita guapa, pero pues eso no se va a poder. Entonces, pues ni modo.
3: ¿Quieres que me vaya con peluca y falda? ¿Te haría sentir mejor?
1: Y sheches, ¿no? Sí.
3: Chichotas.
1: Y ponte sheches, por favor. No, me va a dar mucho gusto ir a cenar así. Y no necesitas ponerte sheches. Así como estás, así voy a
3: bueno,
1: disfrutar
3: pero
1: mucho.
3: Me voy bien escotado.
1: Ves,
3: más
1: por
3: que
1: favor.
3: Se me vean los pelos.
1: Exacto. Escotadito.
3: Y eso te motive.
1: El escote de plomero.
3: Ese si quieres también lo brillo.
1: Ponte una faldita baja para que se te vea el.
3: Tiro el tenedor y. ¡Ay, mira!
1: ¡Ay, mira lo que se me cayó! Y así. Exacto, güey. Justo eso es lo que necesitamos hacer.
3: Bueno. Pero bueno, qué bueno que gracias por recordarme. No lo tenía en la mente en este momento. El bello resultado de Pumas el domingo, que ya está
1: el
3: en
1: el. ¡El Puma no tiene mujer! Ya.
3: Es muy grosero eso.
1: ¿Por qué? O sea, esa es una porra cavernicoloide, o sea, sin duda. Sí, es fea, incluso un poco misógina y además es homofóbica. Tienes toda razón, es malísima, güey. Porque tiene un hijo bruto que se viste de amarillo, ¿no? Un hijo Pluto. Tiene un hijo Pluto que viste de amarillo. O sea, ¿por qué?
3: Fíjate que lo que sí me gustó que dijo ayer Roberto López Olvera fue que el mejor jugador de Pumas, sin duda, en los cuartos de final, en el partido de vuelta, fue Henry Martin.
1: Es que sí, güey.
3: Pobre Henry, que además es un jugadorazo, es un gran cobrador de penales.
1: Pero la regó.
3: Pues es un ser humano. Messi ha fallado penales.
1: La tiró, la quería dejar milimétricas, arrasando el poste para que no hubiera manera de que el portero la atajara, pero pues, ni modo, fue demasiado.
3: El gran Keylor. Y Keylor la adivinó, ¿eh? Le pasó rozando. Entonces...
1: No se acercó. Si hubiera estado. En realidad le pegó al poste. Keylor no estaba en posibilidades de parar eso. Yo creo que lo disparó bien. Y sí adivinó bien Keylor, pero no lo hubiera parado. O sea, el tiro estuvo. Fueron centímetros, güey. O sea, 5 centímetros para el otro lado y entra como de billar, así, ¡pac! De rebote.
3: Sí, sí, sí.
1: De ni modo. Así pasa, ya.
3: Pues esa es la maravilla del fútbol, la belleza del fútbol, que es, los partidos se definen por unas cosas pequeñísimas o
1: sí.
3: Por una genialidad y los partidos pueden dar
1: penal.
3: Vuelta.
1: ¡Un penal!
3: Ir ganando 3-0 y que te empaten dos veces, y está muy cañón.
1: La verdad sí la sudaron los pinches Pumitas, pero bueno, ya ganaste.
3: La sudamos durísimo.
1: Durísimo.
3: Esto estuvo terrible, yo sufrí todo el partido, salvo los primeros
1: Pumas
3: 23 minutos.
1: Y la sudó el América. Lo sudó todo el mundo. Eso.
3: La sudó Pumas y la zurró el América.
1: Sí, la zurró Henry. En realidad, pero ya dejemos pobre Henry y dejémoslo en paz, ni modo, me imagino que Porque imagínate tú, andar caminando por las calles de México siendo Henry Martin hoy.
3: Ah, tenemos a Henry Martin en la línea. ¿Qué dijiste, Henry?
4: Porque soy un ser humano y cometo errores y porque también soy hijo de Dios.
1: Exacto.
4: Nada más por eso.
1: Nada más por eso. Pero imagínate ser Henry Martin hoy y salirte a comprar, a cargarle gasolina al coche. Llegas a la gasolina. ¿Qué pasó, mi Henry? Ah, no te sientas mal, nomás la cagaste.
3: Me debes unas caguamas que perdí.
1: Imagínate cuánta gente le va a decir a Henry Martin alguna estupidez durante meses.
3: Sí, yo creo que bien harían irse del país unos
1: un rato, tiempo. Una vacacioncita. Porque ya tiene libre, ya no van a jugar en el torneo, tiene un rato libre.
3: Y no va al mundial.
1: Entonces, te puedes ir, no sé, yo me imagino que un jugador de la talla, porque es un gran jugador, Henry Martin, tendrá pues una lanilla por ahí ociosa como para irte a la playita o a...
3: Para irte a esconder a Bangladesh.
1: Largarte a Europa, güey. Largarte a...
3: donde no haya mexicanos.
1: No, es que donde no haya mexicanos, güey.
3: Hay mexicanos en todo el planeta. No hay un lugar donde yo no haya encontrado mexicanos.
1: A mí me han echado a perder vacaciones, güey. O sea, mil veces. Así que una vez estaba en Japón, viendo un templo acá en una montaña, güey. De pronto digo, ¡pitch taca!
3: Sí.
1: Estoy en considerando el shintoísmo. ¡Cállate! ¡Silencio!
3: La visión animista de los japoneses.
1: Exacto. Y tú me dices, ¡pitch taca! ¿Dónde dejaste al Videgaray?
3: Pero tú además siempre te encuentras... ¿Dónde dejaste a...?
1: ¿Dónde dejaste a...? En japonés.
3: Además, siempre te encuentras celebridades, ¿no? Te encontraste a Jordi, no sé en dónde. Te encontraste
1: Jordi en España. Estaba yo muy a gusto en un jacuzzi y de pronto oigo la voz de Jordi y dije, puta, ¿por qué? Y Jordi me cae de maravilla, me cae de bien.
3: Sí, somos amigos y rivales en este momento, porque mañana es la entrega de premios de Spotify. Estamos nominados en la misma categoría de Live al Podcast. Obvio va a ganar Jordi, es lo que yo le dije. Será un honor perder contra ti, mi querido Jordi. Y no pasa nada, ¿no?
1: No pasa nada.
3: Lo único que va a pasar es que...
1: Vamos a hacer como que no pasa nada, porque nos va a
3: doler hasta el... Si no ganamos, van a ser meses de tener malas erecciones.
1: Sí.
3: Impotencia sexual.
1: Impotencia, fallas de la hombría. Sí, ¿no?
3: ¿Qué dijiste nuevo?
5: Seremos el Henry Martin de los Spotify.
1: Seremos el Henry Martin de los Spotify.
3: A Henry no se le para. A Henry no se le para. A Henry no se le para.
1: Bueno, aquí
3: no se le para el penal.
1: Aquí dice Elías, que le mando un saludo, que vamos a ganar. Ojalá, Elías.
3: Dice Elías, gracias Elías por la confianza, ojalá. Pero pues ya no está en nuestras manos, estuvo en las manos de nuestro público, que
1: espero
3: votaron,
1: que hayan hecho
3: no
1: su
3: votaron.
1: Tarea. De veras, che, público de
3: chisculeos.
1: La corneta.
3: Si no lo hicieron.
1: De veras,
3: si no ganamos es su culpa, porque
1: me cae.
3: O sea, en rating no nos gana nadie. Este es el programa más oído de México. Si no ganamos es porque no votaron.
1: Es
3: punto.
1: Porque son unos flojos, porque, o sea, ahí sí perdón, pero en rating ni
3: ingratos,
1: Jordi, ni Marta,
3: ninguno
1: de los dos, a todos. Entre todos les faltan manitas todavía como para cubrir la mitad de la corneta. O sea,
3: ingratos, pérfidos, fue por ustedes.
1: Fue por ustedes, nada más por ustedes. Digo, ya ahorita no sirve de nada estarles regañando de esta manera, pero... No, y además no regaño.
3: Es mañana, mañana en la noche sabremos. Ya los regañas o les agradecemos el pasado mañana, a ver qué pasó. Pero sí se siente nervio, ¿no?
1: Yo sí siento feo. Voy a sentir feo cuando digan otro nombre, que no sea la corneta.
3: ¡Marta de baile!
1: ¡Ah!
3: Bueno, perder contra Marta también será un honor.
1: Sí.
3: ¡Marco Antonio Regil! Tú que sabes que hizo una campaña fabulosa Marco Regil, güey, y nos... Marta Figueroa y sus chismes.
1: Ay, no más.
3: Vamos, el chisme a la gente le encanta, güey. Vende durísimo el chisme. Pero bueno, vamos rápidamente a la información que tenemos para ustedes el día de hoy. Mario Delgado anuncia que el calendario del ciclo escolar 2026 se mantendrá sin cambio alguno después de tanto pedo.
1: Miren, Mario Delgado fue muy criticado. Para quien no sepa, Mario Delgado quería...
3: Secretario de Educación Pública.
1: Ese güey. Quería adelantar el inicio de las vacaciones para que
3: 40 días.
1: 40 días nada más, o sea, un mes y una semana, no más, porque ese pedo, ¿no?
3: Las vacaciones iniciaban el 15 de julio.
1: Sí.
3: Y él dijo, las vamos a adelantar al 5 de junio por el calor.
1: No, y el mundial. El calor y el mundial. Ahora, se hizo todo un desmadre. Incluso
3: las posibles huelgas de los sindicatos de trabajadores.
1: Esa es una, ¿no? Luego está el asunto del Mundial, pero los partidos del Mundial, salvo uno de México, se van a jugar todos en la noche, entonces no afecta a los niños, lo podrán ver en su casa.
3: Ver los de México, pero hay otros partidos que también quieren ver los niños, ¿no?
1: Los niños tienen que estar en la escuela
3: español,
1: estudiando.
3: Español, guay.
1: Ahora sí que el no está para besitos la situación.
3: El horno no está para bollos.
1: El horno no está para bollos, vamos a poner.
3: El horno no está para besitos.
1: No, exacto. Entonces, Mario Delgado pues ya es chopa atrás, ¿no? Esto lo que terminó en donde empezó, en el mismo lugar. Vamos a escuchar a Mario Delgado y ahorita les digo lo que yo creo que en realidad está pasando. Venga.
3: Y creo que tienes razón.
6: Se mantiene el calendario escolar para el ciclo 2025-2026 vigente para las escuelas públicas y particulares incorporadas al sistema educativo nacional.
1: Qué padre.
6: En los Estados Unidos mexicanos.
3: O sea, tanto pedo.
1: Esto para nada. Dice que la presidenta le pidió una revisión y yo creo, mi querido Mario, que aquí la pregunta no es cuándo van a empezar las vacaciones. La pregunta en México es dónde está Rochamoya, güey.
3: Dijeron que está en Sinaloa, ya dijo la presidenta.
1: ¿Dónde? Yo lo quiero ver y quiero que me digan si van a investigar o no algo en México o si nos vamos a hacer roscas y vamos a seguir encubriendo gente. Digo, no estoy diciendo que Rochamoya yo sepa por un hecho que es culpable de nada. Pero tendría que estarse investigando.
3: Pero si hay sospechas, ¿no? Que se investigue.
1: Que se investigue, supuesto. Pues, pero de veras que se investigue. ¿Y dónde está Rochamoya? A mí esto me sabe una cortina de humo maldita. BTS, Hernán Cortés y la política de ultraderecha que vino de España. Todas esas madres me parecen distractores baratos, güey.
3: ¿Tú crees que todo esto de cambiar la fecha de salida de vacaciones fue un distractor maquiavélico, una caja china, desviando la atención?
1: ¿Qué podría ser?
3: Para que la gente no se esté preguntando dónde está Rochamoya, qué pasó con Insunza.
1: Bueno, a ver, aquí mismo hemos visto y hemos hablado de que la mañanera pues es un ejercicio no circular de comunicación con la prensa, porque eso no es cierto.
3: Es propaganda.
1: Es propaganda y es pues una manera de que el presidente o la presidenta, en este caso en turno, pues maneje la agenda informativa, ¿no? Que ellos pongan el tema del día. Entonces, pues yo sí siento que estas tarugadas de estar trayendo a BTS a Palacio Nacional a que se asomen por
3: el balcón. Eso claramente es propaganda.
1: Por eso, pero también es distractor, porque ahorita la pregunta de todos es qué va a hacer el gobierno mexicano con estas gravísimas sospechas de colusión de una serie de personajes importantísimos de los gobiernos estatales y locales con el crimen organizado. Entonces, estas mamarrachadas.
3: Imagínate por un momento que esto fue una cortina de humo.
1: Ajá.
3: Pues es a costa del capital político de Mario Delgado, porque Mario Delgado quedó sobajadísimo después
1: de
3: esto.
1: Pero acuérdate que en las listas de posibles investigados aparece por ahí el nombre de Mario Delgado.
3: Entonces, suponiendo.
1: A lo mejor él también colabora, ¿no? Estoy suponiendo.
3: Le dice la presidenta: mira, Mario, fíjate que tú estás también en las listas.
1: Échame la mano.
3: Te va a caer la voladora, nosotros te protegemos, pero ahorita te tienes que comer este osazo y armar un desmadre con las vacaciones y luego al final lo arreglamos y ya no pasó nada.
1: Mira.
3: Y tú te la comes doblada.
1: No me parece exagerado decir que sería posible. No, o sea. Pero no, evidentemente pues es una especulación, pero me parece que este tipo de estupideces de ay no sí, pero ahora mejor no, ¿saben qué? Que ya a la mera hora no pasa nada. ¿Qué clase de gobierno tenemos, güey? Además estamos hablando de la educación en México. Es la educación en México, es uno de los temas más importantes para cualquier país. ¿Por qué BTS llegó a México? Porque Corea del Norte se preocupó por salir de ser un país de arrozales, todo jodido, madreado entre China y Japón, hecho pedazos en guerras.
3: Hace 50 años o 60 estaban igual que México.
1: Sí, invirtieron su capital en educación.
3: Y son potencia hoy en día. Y nosotros estamos rezagadísimos.
1: Porque en México, yo creo que.
3: El PRI no hizo nada por la educación. El PAN tampoco. Y Morena tampoco.
1: Porque, bueno, ya lo dijo el mismísimo viejo pedorro alguna vez, dijo que mientras más ignorante es la gente, más vota por su partido, por Morena. Entonces no les interesa la educación, pero me parece realmente lamentable que el secretario de Educación esté jugando así con un tema, pues así de relevante, ¿no?
3: Pues entonces esto te va a encantar. Este señor es diputado federal de Morena, por Tabasco, se llama Iván Peña Vidal.
1: Escuchen este Peña.
3: Fíjense nada más cómo Peña.
1: Peña, güey.
3: Que en el apellido lleva.
1: Qué bárbaro. Es que de veras, estos
3: Peñita,
1: son...
3: bebé.
1: Escúchenlo hablar y consideren el hecho de que estas son las personas que toman decisiones importantes en este país. Estos peneques
3: nos gobiernan. Como mover las vacaciones.
1: Escuchen a este, perdóname, Peña, este, pero es un soperútano.
3: Este señor lo dijo antes de que se anunciara que no había cambio, que todo regresaba a la normalidad, defendiendo lo que dijo Mario Delgado.
1: Pero fíjense,
3: ¿De qué manera tan...?
1: El tapetismo, qué manera de lamber, qué manera de plegarse, de nada más decir que sí.
3: El conformismo, sí. lo poquitero. De todo.
1: El valemadrismo, es no es conformismo, es valemadrismo, les vale pito. Escuchen a este güey.
7: Yo creo que, a final de cuentas, los alumnos que ya aprendieron, si se adelanta el ciclo escolar, difícilmente van a aprender más o menos los muchachos.
3: A ver.
1: ¿Qué quiere decir eso que dijiste, güey?
3: Van a aprender menos, que van a desaprender por estar un mes en clases. Mira, yo lo que entiendo es, sí hay alumnos muy avanzados, muy inteligentes o aplicados, que ya aprendieron posiblemente el curso. Pero precisamente ese mes, esos 40 días, son para que aprendan los rezagados. Correcto. Los que no aprenden tan fácil. Entonces, no van a desaprender los otros, pero sí les va a permitir, mira, a los alumnos un poco más rezagados estar a la altura.
1: Esa es una opción. La otra es el currículum, las materias a estudiar y las partes de los libros que se tienen que leer están divididas y hechas en un calendario de acuerdo al tiempo que se va a estar en clases, ¿no? Entonces, si le mochas un mes, a lo mejor terminas con la última parte del aprendizaje de todos los temas que estaban los educandos analizando y estudiando. Entonces, no se puede jugar así nomás con las fechas por ocurrencias populistas o cortinas de humo o de plano ya, pues estupideces nada más del secretario de Educación, ¿no? Mario Delgado.
3: Ah, ¿dijiste estupideces del secretario de Educación?
1: Sí, estupideces.
3: Tenemos una buenísima, buenísima. Esto dijo Mario Delgado, ojitos pispiretos, antes de que le jalaran las orejas y tuviera que echar para atrás su peregrina ideota de adelantar 40 días las vacaciones.
1: Venga.
3: Así la defendía su idea, vean nomás.
8: Y debemos ser honestos. Tras la entrega de calificaciones, hay una inercia en las escuelas, en todo el sistema educativo. Después del 15 de junio, se cae en un periodo que en realidad se aprovecha para la descarga administrativa hasta mediados de julio. Se mantienen las aulas abiertas realmente sin un propósito pedagógico, solo por cumplir un conteo. Se desvirtúa la dignidad docente y se convierte a la escuela en una estancia forzada. Ese tiempo muerto a veces es burocracia que roba espacio a la convivencia familiar y a la salud mental de nuestra niñez.
1: Además,
8: hay una realidad insoslayable. Al cerrar la escuela, la carga del cuidado recae mayoritariamente en las mujeres. El sistema económico actual es insensible. Obliga a las familias a buscar dónde dejar a sus hijos para poder trabajar. Es injusto que las empresas pretendan que el aula resuelva su falta de flexibilidad laboral.
1: Mario Delgado es un paladín.
3: Es culpa de las empresas.
1: Es un paladín del feminismo, es un héroe que nos quita la bota opresora de las empresas. Claro, siempre los capitalistas malditos empresarios son los de la culpa de todo en la 4T, acuérdense. Y
3: bueno,
1: luego,
3: es que estás dejando de lado algo bien importante.
1: A ver, espérame. A ver, vas, dime, échale.
3: Morena es un partido de izquierda, ¿no?
1: Ajá, se supone.
3: El sueño de Marx, de Carlos Marx, era una sociedad sin clases.
1: ¡Correcto!
3: Marx y Lenin.
1: Ahora resulta que este señor es el paladín de las mujeres, es el feminista que las quiere ayudar. ¿Qué manera de aducir pentarugadas, Mario, de verdad? Ahora, los hijos de Mario, que yo sepa, no van en las escuelas de gobierno. Ellos van en escuelas
3: privadas. No, pero él se refirió a escuelas
1: privadas. En donde
3: privadas
1: esto
3: también
1: no pasa.
3: Incorporadas a la SEP.
1: Ah, ok. Entonces, en las escuelas privadas también, las escuelas donde paga uno una colegiatura, el último mes, pues están haciendo pendejos, nada más. No están haciendo nada. Yo no me acuerdo, que se hubieran acabado las clases el último mes y que nomás me tuvieran ahí encerrado en el salón. Yo me acuerdo que había clases. Y seguía la clase y seguía el curso hasta la última semana. No digas jaladas, Delgado.
3: O sea, de veras. Sí, un poco sí aflojaba hacia
1: no,
3: el final.
1: Bueno,
3: pero
1: no,
3: también
1: no,
3: es importante que los muchachos convivan entre sí en esas fechas no, sin tanta presión tantito. Escolar. Socialmente es importante. Familiarmente caso, es importante que tengan a dónde ir los
1: caso,
3: niños.
1: Si hay un problema que se utilice este tiempo para cuestiones administrativas, pues la misma secretaría debería de ver cómo se arregla eso sin quitar tiempo de clases, Mario.
3: Sí, si está mal, lo que si es verdad lo que dices, Mario, está muy mal diseñado. Exacto. El programa educativo.
1: Entonces ponte a arreglarlo, güey.
3: Mejor arréglenlo.
1: Arréglalo, güey.
3: Y no darle un madrazo a todas las familias. ¿Y ahora qué hago con los niños? ¿Me los llevo a la oficina?
1: No, y la gente trabaja como
3: es
1: tú.
3: Es culpa
1: también
3: de las
1: dijiste,
3: empresas.
1: Mario. Además, güey, eso fue lo que más me gustó. Es culpa de las empresas ahora, güey. Qué bruto.
3: Y los alumnos que aprendieron, ya aprendieron. Los otros ya que
1: no,
3: se
1: no, bueno, ese de verdad, Sopenco, perdón, no sé ni cómo se llama, pero... De verdad.
3: Iván Peña Vidal, diputado
1: Asémila.
3: Federal por Tabasco de
1: Asémila.
3: Morena.
1: Asémila. Búscalo en un libro. A ver si entiendes lo que quiere decir.
3: Bueno, vamos a escuchar la reacción de nuestra presidenta, a quien yo le agradezco que haya hecho entrar en razón a todos los que estaban apoyando esta estupidez de adelantar.
1: Pero redomada.
3: Redomada.
1: Esta
3: sí.
1: Grandísima pendeja. O sea, de veras. Bruto.
3: Adelante, presidenta.
9: Hubo, como saben, pues, sobre todo madres y padres de familia y maestros que no estuvieron de acuerdo.
1: Madres.
9: Y entonces se reunieron nuevamente y tomaron la decisión, pues, de dejar el calendario como estaba. Y en
3: vaya.
9: Todo caso, si algunas de las entidades que normalmente se hace, sea por las altas temperaturas o por el tema del mundial, quisieran recorrer la salida, que pueda haber esta oportunidad, pero como una excepción para algunas entidades.
3: Pues ya, si las escuelas lo quieren hacer, adelante, pero oficialmente se terminan las clases el 15 de julio. Y ya, y además los alumnos pueden ir e intercambiar estampas del Panini y pueden platicar del partido de anoche y especular de si México le va a ganar a Corea o no.
1: Idealmente tendrían que ir a tomar clases, ¿no? O sea, arreglemos entonces el sistema. No, mejor vamos a quitar días. Como no está bueno el sistema, mejor mándenlos a su casa, a escuelas. Total.
3: Que se hagan bolas los papás.
1: ¿Dónde está la lógica? O sea, es que funciona mal el sistema, entonces mejor que se vayan a su casa. Sí, sí, cerramos las escuelas.
3: Sí, perdón, es que como hicimos el sistema educativo con las nalgas,
1: exacto,
3: nos acabamos de dar cuenta que vale madres este último
1: entonces
3: mes.
1: No vayan.
3: Entonces, pues que no vayan, que ya sea problema de las familias.
1: Y total, si se educan o no se educan, si tienen movilidad social después, si pueden aprovechar y pueden realmente aprender algo. A mí, al secretario de Educación me vale 3 kilos de
3: la solución
1: torneo,
3: a los
1: me vale
3: problemas
1: madres.
3: De México es la educación. Y así ha sido desde, bueno, este choro lo vengo oyendo desde que yo era niño en los años 70.
1: Sí.
3: Y no se ha hecho absolutamente nada.
1: Mira,
3: sigue siendo súper deficiente la educación en México.
1: Incluso tú y yo que fuimos a escuelas privadas, o sea, y hay que decirlo, ¿eh? Tuvimos todos los que pudimos ir a escuelas privadas una ventaja, pero grandísima, grandísima. Sobre todo.
3: Y eso que nuestra escuela dejaba bastante.
1: Y eso
3: que
1: nuestras escuelas, la verdad, así que dijeras qué bruto. Y no vamos a nombrar instituciones, pero de verdad. Ahora, la ventaja.
3: Y encima nos corren
1: está,
3: de la escuela.
1: O sea, pero la educación que obtuvimos tú y yo es mucho. O sea, no, nos separó años luz de la gente que tiene que mandar a sus hijos a las escuelas públicas. Entonces, que un secretario de educación, con esta ligereza, corte de periodos de estudio, le mueva, le cambie, diga que no sirven, me parece lamentable, me parece
3: sí me
1: asqueroso,
3: gustó que
1: parece
3: reconociera
1: inaceptable.
3: Que es una mierda.
1: Me parece la... No, él,
3: el sistema educativo.
1: Persona.
3: Yo no estoy hablando de Mario, estoy hablando del sistema.
1: Ah, bueno. Sí,
3: ¿por qué? ¿Por qué?
1: Qué grosero, güey.
3: Ni que fuera yo un priista como Manuel Añorbe.
1: Ajá.
3: Que exige la renuncia de Mario Delgado al frente de la SEP. Y también se le escurre un poco la quesadilla. Escuchamos a Añorbe, adelante.
1: Escuchemos a Añorbe, venga.
10: Mario Delgado debe de renunciar ya.
3: Ajá, sí,
10: no
3: seguro.
10: Solo está haciendo el ridículo a nivel nacional,
1: es
10: sino
1: cierto.
10: Que está dañando
3: sí,
10: el futuro educativo de millones de niñas y
1: también
10: niños.
1: También es cierto.
3: Es cierto.
10: Es increíble que Mario Delgado, el responsable de la política educativa de México, solo piensa en cómo tener más vacaciones. Ante el rechazo social y la presión pública que esto generó, tuvieron desde la mañanera que corregir y ahora resulta, como es la costumbre de Morena, que nadie fue responsable. Quieren echarle la culpa a algunos
1: también,
10: maestros, a padres de familia y hasta secretarios de educación estatales, cuando la mayoría de esos gobiernos también son de Morena. De verdad que ni razonan sus pretextos. Se están echando la bolita en un proceso totalmente improvisado, desasiado y sin seriedad. donde los únicos que terminan perdiendo son los niños y la educación de México. Pues sí. Mario Delgado vive entre escándalos. Se los quiero recordar.
1: También el huachicol,
10: los pésimos también resultados educativos y ahora su obsesión por las vacaciones, diciendo que es el calor y el fútbol. Mario Delgado es que ya se debe de ello.
1: Pues ni cómo ayudarle a Mario, güey. O sea, yo no sé si se debe haber.
3: Debe renunciar ya.
1: Sí, sí se les ocurre un poquito, pero bueno, pues cada quien. Pero tiene razón. O sea, yo lo único que siento que es un poco de exagerado es que renuncie. Pero de verdad, que hagan bien las cosas, güey.
3: Es que es lo mismo, es una cantaleta siempre de la oposición. ¿Cuántas veces dijo Noroña que Peña Nieto tenía que renunciar ya?
1: Claro,
3: y Andrés Manuel, y la misma Sheinbaum.
1: ¿Ya te la dejo caer?
10: Ya.
1: Okay.
3: ¿Ya fuiste al baño?
10: Ya.
1: ¿Ya te llegó hasta la garganta?
10: Ya.
3: ¿Le puedes poner al presidente diciendo, ya chuparon pito?
10: Ya.
1: Oye, pero a ver, aquí el asunto es que, mira, de una semana a otra se nos olvidan las cosas. No sé, por ejemplo, ahorita Ebrard ya está muy contento, ¿no? Que ya dejamos de hablar de ese dinero que debería de pagar, de lo que se gastó su vástago, quedándose en Londres, ¿cuántos
3: seis
1: meses?
3: Seis meses
1: que usted y yo pagamos. Pero ya se nos olvidó, ya pasaron unas chichis, un perro verde, ya viene el mundial, no hay pedo. Entonces, lo que sucede, yo siento, con el ciclo informativo en el mundo, es que nuestra capacidad de retención y de atención a un asunto, pues, es nada, es nula, se nos pasa en dos días.
3: Así es.
1: Entonces, esta estupidez.
3: Ya eso le apuestan los políticos, al olvido de la ciudadanía.
1: Mario Delgado sabe lo que ya sabe Marcelo Ebrard, que a la gente se le va a olvidar, por eso les vale madres, por eso Marcelo Ebrard hoy por hoy le vale pero madres.
3: No, Marcelo está feliz con todo esto de Rochamoya y con feliz. Lo de las vacaciones, ya feliz. Nadie se acuerda.
1: Pero ¿sabes qué? Que hay que recordar de vez en cuando que estos güeyes, o sea, nos roban.
3: Pero yo entiendo que tú consideras que para ti es una importante función social estarle recordando a la gente, pero si seguimos así vas a empezar a hablar de la cancelación del aeropuerto de Texcoco.
1: Y no me digas que eso no fue un daño.
3: Han sido 8 años. Ya,
1: pero, a ver, Eduardo,
3: supéralo.
1: ¿Sabes qué? Me parece bastante este argumento de ya superarlo, que luego me lo ponen también en redes, me parece tan estúpido. Lo pagaron ustedes, lo pagué yo, y ahora que tenemos un mierdero en el Benito Juárez y un aeropuerto de mierda que no sirve de nada, en el AIFA ese que es una burla a los mexicanos, y ¿sabes quién está muerto de la risa? El viejo pedorro de Andrés Manuel López Obrador, que armó todos estos desmadres, y ahí está feliz, impune, tirando el dinero de los mexicanos a la basura. Deberíamos de acordarnos un poquito más de vez en cuando de lo que hacen estos güeyes, ¿no? Yo digo.
10: Sí. ¿Ya chuparon pito?
1: Ya. ¿Ya? Eso. A ver, mexicanos, ¿y ustedes?
10: ¿Ya chuparon pito?
1: Ya. ¿Y sabes cómo lo chuparon? Con Dos Bocas, el aeropuerto, con todas estas idioteces que hacen. Ese es el pito que nos metió precisamente la administración de López Obrador.
3: Aquí tienen ustedes a la memoria histórica anti-4T en la cabecita del señor San Cristóbal.
1: Güey, no es anti-4T, es acordarnos de lo que hacen nuestros gobiernos, güey. O sea, porque de veras, yo estoy oyendo a Mario Delgado y digo, imagínate cuántos niños de verdad van a sufrir un boquete en su educación. Si es que implementan.
3: Sí, pero ¿dónde estabas? A ver, ¿qué le reclamas a Peña Nieto?
1: Ajá.
3: ¿Qué hizo Peña Nieto?
1: Cosas,
3: que ya la memoria histórica se olvidó.
1: Un montón de cosas. O sea, no se olvida nada. Y son sexenios de estos güeyes. Pasan partidos, pasan presidentes. Y todos le ven la cara a los mexicanos, güey. Nos ven la cara, pues. Me parece terrible. Pero bueno, tenemos más, ¿no? Tenemos más en la política y en la información. Tenemos espectáculos, por ejemplo, si eso les gusta, para que se les olviden las cosas. Un fan de Belinda le cambia la letra a su canción, pero como a Belinda le cayó bien, le dio 50 puntos. ¡Qué padre!, ¿no? Eso sí es relevante. Eso es importante. Y ahora Omar Chaparro lo confunden con Poncho Herrera también. Es muy
3: bonito. Oye, pero espérate, ¿por qué estás en los espectáculos? Nos faltan cosas muy bonitas de la política. Es que me estoy escribiendo con el Chéforo
1: Pesa. Estamos hablando de política y de veras. ¿Qué dice el Chéforo? ¿Qué quiere?
3: Pues no sé, me dice que no lo lea al aire, entonces no lo voy a leer. Pero le mando un abrazo.
1: Léelo al aire,
3: no, no, no, no, no. ¿Por qué? ¿Cómo?
1: Bueno, está bien.
3: Bueno,
1: besos, Chef.
3: A ver,
1: cuándo
3: nos
1: reunimos. Gracias por la cena.
3: Chef. Sí,
1: nada más me voy a saltar el último whisky, pero. Pero sí.
3: Hombre, estuvo a todo dar. Sí, te acuerdas, ¿no?
1: Del final, no mucho. No muy bien. ¿No quieres un whisky de postre? Dar. Bueno, va. Está bien. Ok.
3: Bueno, vamos a escuchar a Samuel García, gobernador de Nuevo León, que tiene dos niñas. Y ahora Marianis nuevamente está embarazada, su esposa, Mariana Rodríguez, y ellos esperaban el varoncito, ¿no? Y entonces le pidió ayuda a un médico que le dio una recomendación de cómo incrementar las posibilidades de que sea hombre.
1: Tú sabes que hay estudios que demuestran que las familias que tienen hijas, nada más hijas, la llevan como más tranquila y son más felices en general. Causan menos problemas las hijas, en general, a las familias. Los niños son muy divertidos, pero los niños son niños. Yo fui niño, tú fuiste niño. Y no me digas que no le sacaste canas verdes a tu mamá, güey.
3: Yo tengo un niño de un año.
1: Y vas a ver el desmadre que va a hacer ese güey.
3: La diferencia con mi hija, mira, cuando tenía un año, es abismal. O sea, este güey no
1: es niño,
3: está quieto nunca.
1: Es niño y es Videgaray, güey. O sea, ahí va a haber pedo. O sea, no hay manera, no te salvas.
3: Gracias. Vamos a escuchar entonces a Samuel García y la técnica regiomontana.
1: A ver, niño, aquí huele a marihuana. ¿Qué es esto? Estamos aquí jugando con... ¡Rola la jefe!
3: No, espérate. ¿A qué tal que oye esto después, güey? Tú,
1: ¿a poco tú crees
3: que ojo de hormiga?
1: ¿De quién es hijo?
3: Pues sí, pero ya que esté más grande, güey, espérate.
1: Ya, desde ahorita ya sabe.
3: No, ahorita no sabe mucho, sabe poco en realidad. Vamos a escuchar a Samuel García, venga de ahí.
11: Hace un año y pico me dijo un doctor, ¿quieres niño, güey? Pues déjala Tecate.
3: Déjala Tecate.
11: Ya no puedes ir al vapor. Come saludable. Bajé 15 kilos. Dejé de tomar un año y dos meses. Y el jueves, niña, dije, no, pásame las Tecates, chinga. Unas mentiras. Ya lo mandé clausurado a ese médico. No, estoy muy contento por la beba.
1: Está muy contento. Bueno, a ver.
3: Qué bendición. Tener una niña es maravilloso.
1: Todo mundo sabe que para que sea niño hay que concebirlo viendo hacia el Cerro de la Silla.
3: ¿Ah, sí? Sí. ¿Todo mundo sabe eso?
1: Todo mundo sabe eso. Todo mundo lo sabe.
3: ¿Viendo quién? ¿Ambos?
1: Todos.
3: ¿Todos?
1: ¿Todos? Todos. Todos los presentes. Todos.
3: Seas mamón, güey.
1: Yo qué sé, güey.
3: Bueno, dicen por ahí, yo no sé si sea cierto, que los espermatozoides masculinos nadan más rápido, pero los femeninos nadan más lento, pero duran más. Entonces, que si quieres tener un niño, debes de tener relaciones.
1: Te apuntes al...
3: No, debes de tener sexo el mero día de la ovulación.
1: Ah, ok.
3: Y si quieres una niña, debe ser como uno o dos días antes de la ovulación para que lleguen los... Pero no sé si es cierto, ¿no? Esto es lo que dicen por ahí.
1: No sé si sea posible en realidad. Amén. ¿Yo qué? No sé, no soy especialista en fertilidad humana. No sé si puedas realmente detener.
3: Pero lo del alcohol.
1: ¿Quiero tener un hijo, un niño?
3: Se lo sacó de la manga lo del alcohol, ¿no? Porque.
1: El alcohol siempre es bueno beber menos alcohol, pero es menos divertido, yo no lo hago.
3: Pero entonces los abstemios solo tendrían hijos varones. O sea, es una tontería.
1: Pues sí.
3: Y los alcohólicos tendrían puras hijas.
1: Yo tengo dos hijas y siempre he sido sí, muy pedote, ¿no?
3: A lo mejor tienes razón.
1: Esto quiere decir que. Bueno, tú también tuviste una niña, ¿no? Y me acuerdo, bueno, y me acuerdo que también tu esposa, a quien tanto quise, Monips, también le gustaba empinar el codo, güey. O sea, no hay duda.
3: Un poquito.
1: O sea, era borracha, pero buena muchacha, ¿no? O sea, la verdad. Entonces, no sé si eso tuvo que ver.
3: No lo sé.
1: Puede ser.
3: Pero estoy muy feliz al respecto. Y creo que Samuel también le mando una felicitación. Es muy bonito ser papá de una niña.
1: ¿Y por qué no se cambia de apellido mejor y se pone de Melo?
3: ¿Samuel de Melo?
1: Sí, Samuel de Melo.
3: O de Mesta. Samuel de Mesta.
1: O de Melo Todo.
3: Samuel de Melo Todo.
1: No, se puede ser. Bueno, ya. Tenemos.
3: Bueno, ya para terminar esta terrible sección de política, un alcalde de Morena allá en Pachuca, Hidalgo, amenazó con correr a sus empleados si no le dan like a sus publicaciones en redes.
1: ¿Qué tal?
3: Esas son yemas.
1: No es obligación de los empleados, y además son los empleados del Estado, No estamos hablando de, no son sus empleados privados, como para ordenarles nada de esta índole. O sea, tus redes sociales son tu pedo, ¿no? Y tú le das like a lo que tú quieres, güey. No sé, o sea, ¿cómo podrías despedir a alguien porque no le dio like a tus posts de Instagram? Eso sería despido injustificado, ¿no?
3: Totalmente.
1: Entonces es una
3: estupidez. De demanda laboral.
1: Entonces la amenaza de este güey es una imbecilidad. Por ende, él es un, pues un abusivo. Porque esto está mal. Vamos a escuchar.
3: Jorge Reyes
1: a este
3: Hernández, presidente municipal de La Bella Airosa de Pachuca. Adelante.
1: Pero qué tal, Jorge Reyes, ¿cómo te las gastas? De veras, esto es no tener. Bueno, vas.
12: Hola, ¿cómo están? Buenos días. La verdad es que no están haciendo lo que les pedimos y también les pedimos por semana un reporte de su gente, de quién lo está haciendo, porque hemos detectado quién sí y quién no lo está haciendo y más de la mitad no lo está haciendo. Entonces, yo les pido, por favor, esta semana es la última oportunidad que les doy a los trabajadores y todo que estén comprometidos, y si no, como les dije, se les va a dar las gracias, porque así no podemos estar trabajando. Si no pueden hacer algo tan sencillo como esto, que a veces yo sé que están ocupados, pero se puede hacer en la noche, o tratar de hacerlo en el tiempo más posible, uno se da cuenta cuando realmente lo están haciendo o cuando no les interesa. Entonces, si tampoco les interesa el trabajo y todo, pues a nosotros tampoco nos va a importar. Entonces, yo les pido por semana, ustedes tienen que tener una comprobación de su propia gente, porque si ustedes los metieron es porque ustedes los conocen y porque se supone que son de confianza y se supone que son...
1: Fíjate cómo se las gasta. Si ustedes los metieron es porque ustedes los conocen. O sea, no se contrata a la persona más hábil para el puesto, son conocidos. Esto desnuda completamente el cómo funciona nuestro gobierno.
3: Tienes razón, no he reparado en ello.
1: Sí, o sea, no importa si sabes o no sabes lo que estás haciendo, eso vale madres. La cosa es que seas cuate de alguien que ya está adentro, que te trae. Y estos güeyes se manejan como una organización criminal. Yo estoy arriba de ustedes, ustedes tienen que hacer todo lo que yo pida, incluso cuando es una cuestión que nada tiene que ver con las exigencias de su trabajo. O sea, darle like a tus redes sociales, mi querido morenista de Pachuca.
3: No es obligación de los empleados.
1: No es obligación de nadie, güey. Y además, ¿cómo vas a correr a alguien?
3: En sus propias redes sociales.
1: Pero además, ¿cómo vas a correr a alguien? ¿Bajo qué, cuál va a ser la excusa o la razón para cesarlo en el trabajo? ¿Cuál es la justificación legal? Entonces, además de todo, eres tonto, cabrón. Porque no se puede eso. O sea, eso es despido injustificado. Encima de todo, eres medio güey.
3: Nosotros también somos medio güeyes. Ya se nos super alargó el tiempo. Tenemos que ir a un corte comercial. Me gustaría nada más acabar el final de lo que decía este güey, porque lo deja muy en claro.
1: A ver, venga, tú, ¿cómo se llama este amigo?
3: Jorge Reyes, alcalde de Pachuca.
1: Jorge Reyes de Pachuca, morenista, por cierto. Adelante, Jorgito.
12: Entonces, yo les pido por semana, ustedes tienen que tener una comprobación de su propia gente, porque si ustedes los metieron es porque ustedes los conocen y porque se supone
1: como
12: que son de
1: mafia.
12: Confianza y se supone que son tienen el compromiso de estar
3: totalmente
12: aquí.
3: ¿Ya? ¿Eso era todo?
1: Pero de veras, o sea, entonces los gobiernos en Pachuca Oeste por lo menos se maneja como un grupo criminal.
3: Ya, güey.
1: O sea, entran mis cuates. No, pues es que, güey, ¿sí o no?
3: Te vas como hilo de media. Mejor vamos a recordarles el top ten. El top ten del día de hoy, ¿de cuál recordar? Ni se lo hemos
1: dicho. Déjame buscar las redes sociales de este amiguito.
3: Para darle like.
1: Sí.
3: El top ten se va a llamar cosas que puedes decir de tu coche, pero no de tu abuelito.
1: Cosas que puedes decir de tu coche, pero no de tu abuelito. Le voy a revisar el aceite.
3: ¿Y si lo vendemos por partes?
1: No, nadie lo va a querer. No, pues esto ya no sale ni
3: arroba la corneta FM. Volvemos.
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16: La 1:40.

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2: Ya la 1:41 aquí en Los 40. 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
11: Ante la presencia de la onda de calor, el Instituto Mexicano del Seguro Social en Tabasco recomienda a la población reforzar las medidas preventivas para evitar enfermedades gastrointestinales como el lavado frecuente de manos, el consumo de agua purificada, la adecuada desinfección de alimentos y evitar comer en lugares insalubres. La Coordinación de Atención y Prevención a la Salud también destaca que los grupos más vulnerables son los niños y los adultos mayores, por lo que es fundamental identificar oportunamente los síntomas más frecuentes como diarrea, dolor abdominal, vómito recurrente que dificulte la hidratación y fiebre. Durante esta temporada es indispensable extremar los cuidados en la preparación y manejo de alimentos, debido a que las altas temperaturas favorecen su rápida descomposición, lo que incrementa el riesgo de infecciones gastrointestinales. El Seguro Social recomienda, entre otras medidas de prevención, el adecuado lavado de manos, lavar y desinfectar correctamente frutas y verduras, evitar el consumo de alimentos en la vía pública y mantenerse hidratado. Hasta el siguiente comentario.
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1: Pues mira, yo tengo dos o tres amigos que hice en el Tinder, gente que sí.
2: Pero real, ya los viste, ya estuviste con ellos.
1: Ya, ahorita es que ya les ya escribí. Ahí voy a Cancún para que nos veamos y todo. Y tengo otro que es mi amigo novio, que con el que pues, nos vemos. Cuando nos vemos, nos la pasamos a todos.
2: Ese sí es el que tiene derechos.
1: Nos vamos, bueno, cuando yo quiero. Cariño, cuando yo quiero. Porque como es facilonga.
3: Facilonga.
4: Facilonga es bonito, es como término de tía de abuelita.
3: De los ochentas.
4: Facilonga.
3: Oye, ay, pero, es una facilonga.
4: Pues claro que es cuando tú quieres, pues sí, o sea, tiene que haber, las cosas tienen que ser consensuadas, Silvia Pasquel, ¿no?
3: Fíjate ya, porque Silvia Pasquel es un poco mayor que nosotros, uh-huh, y ya está modernizada, ya está ligando con aplicación, y cada vez es más común.
4: ¿Qué tanto más grandes que nosotros? Nosotros tenemos 57, ya tiene... ¿Qué tendrá 60?
3: Tú tendrás 57, güey, yo no.
4: Yo cumplo 57.
3: Este mes.
4: Más dentro de poco.
3: En 15 días, para ser preciso.
4: Exacto.
3: El 27 de mayo.
4: Así es.
3: ¿Qué dijiste?
5: 75 tiene la señora Pasquel.
4: ¿75?
3: ¿75?
5: Sí, 75.
3: Ah, tiene 20 años más que nosotros.
4: Sí, es considerablemente más grande. Y fíjate, eso me da esperanza. Y todavía está en Tinder ligoteando. Y es facilonga.
3: ¿Tú tienes Tinder?
4: No, es facilonga. No, yo no tengo Tinder, güey. Yo estoy casado igual que tú. ¿Para qué voy a tener Tinder? No.
3: Pues para conocer, ¿no? Así, ¿no?
4: Sí, total. ¿Por qué no? Ahorita mismo abro una cuenta de Tinder. ¿Cuál es el problema?
3: Bumble.
4: No, la verdad no.
3: Porque aunque no lo creas, hay gente que consolida relaciones serias no, y exitosas a través de Bumble.
4: De hecho, el otro día se enojó terriblemente mi esposa conmigo porque me platicó de cómo una amiga de ella estaba en Bumble, que se había ligado a un güey que era un imbécil. Así le dije, pues sí, güey, ¿a quién vas a encontrar en esas cosas? Pues a puro sopenco, ¿no?
3: No.
4: Y no, resulta que hay mucha gente que se ha encontrado a su pareja y al amor de su vida en estas aplicaciones.
3: Sí, está bien.
4: Lo que pasa es que yo hace mucho, yo no ando por ahí buscando pleito, güey.
3: No, tú eres más de otra época, ¿no? De ligar cara a cara.
4: De llegar al restaurante y chicas, ¿no?
3: O sea, las señoras de 80 decirles chicas y más ves cómo nos paran el pecho las señoras. ¡Ay!
4: Bueno, tratan
3: de parar el pecho. ¡Qué viejito tan encantador!
4: Tratan de parar el pecho.
3: Sí, porque requerían a la vez las manos, ¿no? Y está mal visto.
4: Sí, se ve feo sobre la mesa.
3: ¡Pum! No. La sopa.
4: Okay.
3: Bueno, suerte a Silvia Pasquel. Qué bien que se le esté pasando bomba. Y
4: que no sea facilonga.
3: Que no sea facilonga. Y si quiere ser facilonga, también está bien.
4: Llega un momento en la vida en el cual, si quieres ser facilonga o facilongo, hazlo. Porque te vas a morir, ¿eh? O sea, then you die. O sea,
3: esa que los 70 y
4: tómatela
3: tantos,
4: porque luego te mueres. Que te quieres no pedir no sé qué, pídetelo porque luego te mueres, güey. Sí.
3: ¿Eh?
4: Sí, sí, sí. O sea, que está muy caro. Vamos, cómo no. Que el viaje se va, cómpralo, vámonos. Porque luego se muere uno, güey. ¿Qué te llevas? Nada. Nada.
3: Nada. Al final de la partida, es como el ajedrez. Al final de la partida, el rey y el peón van a la misma caja.
4: Ya lo cantó John Lennon, ¿no?
3: Oh, boy, ¿qué dijo John
4: you're
3: Lennon?
4: You're dead, you won't take nothing with you but your soul. O sea que adiós, güey.
3: Solo te vas a llevar tu alma cuando estés muerto. Si es que existe el alma.
4: Si es que existe el alma, ¿no? Pero bueno.
3: Así es, estaquita de mi alma. ¿Qué te digo?
4: El bueno, de mi arma, ¿eh?
3: No, ya ves cómo eres de traicionero y miserable.
4: No, miserables los políticos, güey. Yo qué, yo solamente estoy jugando.
3: También, algunos, pero en personas sí, siempre son encantadores.
4: Ah, claro, pues es como, son como las víboras, güey. Las sacas de la canasta y, hombre, qué bonita está. Ay, mira cómo hacer así. Pero es víbora. Te va a morder, puedes admirar a la víbora.
3: Sí, no se confíen, son políticos, les vale.
4: Puedes cuidar a la víbora, le puedes dar de comer a la víbora, pero te va a picar, güey, porque es una víbora.
3: Así es.
4: Ahí está.
3: Es como la rana y el alacrán, ¿no?
4: Correcto.
3: La fábula esa de que
4: la rana lleva el alacrán por el río. Sí.
3: Pero no me vayas a picar al alacrán.
4: No, ¿cómo?
3: Y el pinche alacrán le pica a la rana, porque es su naturaleza.
4: Y ahora nos vamos a morir los dos. ¿Por qué me picaste? Pues porque soy alacrán. Punto.
3: Soy alacrán.
4: ¿Por qué me robaste? Porque soy político de Morena. O del PRI, o del PAN, o del que sea.
3: Del que sea. Ahí sí yo creo que no hay mucho distingo. Pero bueno, vámonos a un avión. Vamos a subirnos a un avión con mi estimadísimo Omar Chaparro, un hombre talentoso, exitoso, agradabilísimo. Y no sé por qué tiene este problema de que la gente no lo reconoce o lo confunden siempre con otra celebridad.
4: ¿Sabes qué? Creo que eso le pasa a todo mundo, en cierto momento. Me imagino que te ha pasado, y me ha pasado a mí, y a Omar más, porque es muy, muy, muy famoso. Pero luego hay gente que no sabe bien con quién está hablando, y Omar se toma el tiempo de grabarlos. Y lo ha hecho durante años, ¿eh? Durante,
3: sí, lo han carrera. Confundido con Adrián Uribe, con Adal Ramones, con Eugenio Derbez.
4: Pues y... me volvió a pasar.
3: Adelante.
6: Me está diciendo que me conoce de una película. ¿Cómo se llama la película que donde me viste?
7: Viva México.
6: Yo no hice Viva México. ¿Cómo me llamas?
7: Ese es el Alfonso, otro Alfonso, ¿no?
2: No, ese es
7: el de Rebelde.
6: No, pero... me está confundiendo ahora con Poncho Herrera.
7: Sí, no te confundes.
6: Viva México.
3: Poncho Herrera. Poncho es guapo, o sea, da las gracias, mi querido.
4: Pero no se parece, ¿no? Nada.
3: Nada.
4: No, nada.
3: Sí, no se
4: parece. A mí me han confundido con el Maguito Roddy, güey. Me han confundido con... ¿Cómo se llama el güey que cantaba, que tenía la naricita de... ¿Cómo se llamaba ese güey?
3: José Julián. Con Vicente Fernández Jr.
4: Exacto.
3: Con Casasola.
4: Y no soy ninguno de ellos. Con Casasola nunca me han confundido, güey.
3: Son idénticos. Yo los he visto juntos y no sabía cuál
4: a
3: era
4: ver,
3: cuál.
4: Estoy pelón y uso barba. Más allá de ellos no me parezco. Ese güey mide como.
3: Con Diego Fernández
4: mucho
3: Ceballos.
4: Alto, mucho más ancho.
3: No mucho.
4: Mucho. No, más no. Ancho, güey. Son como tres yo, güey.
3: Ah, sí, está fuerte. Sí, está mamey el Casasola.
4: Pero bueno, eso yo creo que le pasa a todo el mundo y es muy divertido. Además, es que, todo, hoy que fui al banco, por ejemplo, no, es que y hoy es así, ¿no? El cuchicheo. Es el güey que sale, ¿cómo se llama? ¿Cómo se llama? Jorge, ¿qué? El que sale con el otro pendejo. ¿Cómo se llama? Sí, el Poncho, ¿cómo se llama? Poncho, ¿cómo se llama?
3: Vera. Clon,
4: güey. Poncho Vera. Sí, el otro pendejo, sí. Y así, güey. Y entonces hasta que ya le sacas, no, me llamo José Ramón y salgo en tal. ¡Ah, sí, güey, me encanta!
3: Nunca a mí también, de repente me dicen, está acá. Y yo, no, yo no soy el estaca, yo soy el otro pendejo.
4: Exacto, ya, sí, correcto.
3: Ya queda claro.
4: Y esa es la respuesta correcta. Es que no soy él, soy el otro pendejo.
3: Y ya. Ah, ok.
4: Y si cuando te piden un autógrafo, le firmas con todo cariño del otro.
3: El pendejo. Otro pendejo. Ellos es raro que firme autógrafo.
4: A mi tío, siempre son insultos, güey. A ver si le dices ahora, a tu hermano, que no esté jodiendo en el aeropuerto. Porque, no.
3: Siento que aquí Omar Chaparro fue confundido. Porque estaba sentado, porque si hubiera estado de pie en el avión, le hubieran dicho, usted es Chaparro.
4: Y ya, y no hubiera habido confusión ninguna. Además es un muy buen actor, nomás actúa como tú y ya, güey.
3: No, sí, bueno, también tuvo suerte de que no lo confundieron con el actor este. ¿Cómo se llama el que sale en No Manches Frida? Con ese güey.
4: Luego, ¿ya vieron la película de Omar, la de acción? Está buena, Venganza. Está
3: buenísima,
4: buena.
3: Buenísima.
4: Sí. A mí sí, la verdad, sí me convenció y mucho.
3: Es oye, nuevo, por cierto, tenemos una entrevista también pendiente de cinematográfica. ¿Sabes qué pasó con eso?
5: Sí, estamos en eso. Es que no están en México los actores.
4: Ah, fue cuando quieran.
3: Sí, no, ya está, aquí estamos a sus

0: trata de la canción en vivo y de todos modos le aplaudió. Y
1: le dio una puntiza salvaje.
0: Pues está bien, güey. Yo creo, pues, ¿qué tiene de malo? Yo creo que Belinda ya está madurando muchísimo, porque yo, mientras más pasa la vida, más me vale madres. No me afectan tanto las cosas. Entonces yo creo que está bien, ¿no? Ay, que no, se equivocó.
1: ¿Qué estás
0: con la
1: diciendo?
0: Letra.
1: O sea, la gente te oye diario, ya saben que no es cierto lo que estás diciendo. No, te afecta muchísimo, te pones super punk.
0: Las cosas que me importan, sí, güey. Las cosas de política, sí.
1: No, no es de política, es anti-4T. O sea, fuera, güey, máscaras.
0: No es anti-4T y lo sabes. Es anti-imbéciles en el gobierno, anti-gente que no sabe lo que está haciendo, anti-decisiones
1: estúpidas. ¿Dónde estabas? ¿Dónde estabas cuando Porfirio Díaz se reeligió?
0: La cantaleta chaira es otra estupidez. Si usted es chairo, es usted un imbécil. Sépalo, de una buena vez. Entonces,
1: ¿dónde estabas cuando llegó Hernán Cortés? Eso es lo que yo me pregunto. ¿Qué estabas diciendo? ¿Por qué no decías nada?
0: Me encanta el argumento de señalas una cosa y es más, con un video que ni siquiera es una cosa que estás diciendo tú. Tus fuentes son de risa, jajaja. Ja, ja. ¿Por qué nunca te quejaste de Peña? Sí me quejé de Peña. ¿Por qué nunca te quejaste de Fox? Lo hice en estos micrófonos.
1: No dejó de jorobar a Peña Nieto. Exacto. Durante 6 años. No dejó de jorobar a Felipe Calderón.
0: Correcto. Y ahora,
1: ¿dónde estabas?
0: ¿Dónde estabas? Estaba en casa de tu mamá. Ahí estaba.
1: Oye, ¿crees que en 2030 repita Morena?
0: Probablemente.
1: Sí, ¿no?
0: No veo yo una figura de oposición y lamentablemente sí. Ahora, hay que ver cómo le acaba de ir a la presidenta Sheinbaum. La transformación.
1: Está haciendo muy bien la presidenta Sheinbaum. Soy fan.
0: Yo no tanto. O sea, lo está haciendo bien. Lo está haciendo sin duda mejor que el viejo pedorro y meteórico.
1: Oh, que la canción.
0: Y además todo corrupto. ¿No viste la cuentita del hijito de José Ramón en una tienda de lujo de 1,300,000 pesos? En un día.
1: Él tiene derecho.
0: Sí, bueno, pero ¿dónde salió la lana?
1: Bueno, estás dando la información mal. No es en un día.
0: ¿Qué no vivían todos?
1: Son sus compras históricas.
0: ¿Qué no vivían todos en un departamentito?
1: En Copilco.
0: Muy humilde,
1: sí.
0: En Copilco. Y ahora de pronto gasta en tiendas de lujo 1,300,000 pesos. ¿Cuántas veces te has gastado 1,300,000 pesos en una tienda así de compritas?
1: Nunca.
0: No,
1: ni lo
0: tampoco.
1: Haré jamás. Pero.
0: Tampoco.
1: Pero él tiene derecho a hacerlo.
0: Sin duda. No, tiene derecho y tiene el mal gusto, ¿no? De llenarse de marcas porque así es la gente inconsecuente. Mira lo que traigo puesto, ¿no? Necesito que sepas que tengo mucho dinero.
1: No soy por ser, sino por tener.
0: Exacto. Y pa que me veas que tengo, me tengo que cubrir de marcas porque yo en realidad no significo absolutamente nada, ¿no? Soy anodino.
1: ¿Y no será más bien que eres un pinche pichicato, güey, y que no compras nunca nada caro? Siempre te compras tus pinches camisetas iguales todas, y así, de 3 varos, sí, y las usas. Hay unas que tiene desde el güey, desde que íbamos en la prepa, usa la misma.
0: Sí, las tengo todavía, están buenas. No me gusta gastar en eso. Es que en realidad no me gusta gastar en nada, güey. Bueno, sí.
1: El chupe.
0: Me gustan mis motocicletas, me gusta el chupe, me gusta, ¿qué me gusta?
1: ¿Te gustan los Beatles?
0: Sí. Pero no gasto nada en ellos.
1: Pues te tengo una noticia y te va a salir gratis. Paul McCartney y Ringo Starr, los Beatles que aún viven, acaban de lanzar una canción juntos.
0: ¿Y estará buena?
1: Qué miedo, ¿verdad?
0: La queremos oír.
1: Híjole. Es que el catálogo de los Beatles tiene unas cosas geniales, tan buenas.
0: Sí.
1: Que sí da un poquito de miedo escuchar esto.
0: Vamos a verlo, a ver qué
1: se llama Home to Us, hogar para nosotros. Adelante.
0: Venga.

0: ¿Qué falta hace John Lennon, eh?
1: Habrá que oírla. No, está bien, o sea, está bien y suena. Eso sí suena.
0: Y George Harrison falta
1: hasta
0: también.
1: Hasta donde puedo oír, si es fiel a su sonido, McCartney y Ringo Starr. No sé si, no sé si la quiero oír.
0: No, ya dijiste, ya gracias, bye, gracias por participar. Yo quisiera la opinión de un verdadero melómano, bueno, no que tú no lo seas, tú también lo eres sin duda, y fan de los Beatles de toda la vida. ¿Qué opinas, mi querido nuevo, de esta canción de los Beatles que viven?
1: ¿Está bueno o no?
2: No, yo para nada soy comparable a ninguno de los dos, pero yo creo que pues es muy clásica, muy poco arriesgada, ¿no? Dirían por ahí.
1: Sí, como que a mí me sonó así como que...
2: No le buscaron
1: está
2: mucho,
1: bonita,
2: ¿no?
1: está bonita.
0: Ya, dígalo, es una mierda.
1: No es una mierda. No me pareció una mierda. Digo yo.
0: No es Let It Be.
1: No, ¿sabes lo que pasa? Que nunca va a ser, porque además de todas esas canciones son, en su momento eran súper innovadoras. Ahorita ya esto nada más suena como a popcito genérico ya viejo. Y son señores, además de todo, de 70 años, pues, cantando lo que les gusta. Ya valiendo
0: sí, si no es que 80,
1: éxito comercial.
0: Sí, no sé si McCartney ya tiene 80.
1: No creo que estén buscando el éxito comercial, ni creo que estén buscando un nuevo sonido, ni mucho menos. Pues vamos a sacar una rola juntos antes de que se muera alguno de los dos. Ahora, hagan sus apuestas. ¿Quién? No es cierto. Eso es muy feo, ¿no? Estar haciendo apuestas de quién es el que sigue. Es muy feo.
0: ¿Tú o yo? ¿Tú o yo?
1: El nuevo.
0: ¿Tú o yo?
1: El nuevo.
0: ¿Tú o yo?
3: ¿Tú o yo?
1: ¿Nuevo?
0: ¿Tú o yo?
1: ¿Tú quién dices, él o yo?
2: No, yo creo que sí, yo. Con el estrés que me dan, yo creo que yo.
1: Bueno, está bien. Esperemos que nadie.
0: Sin ti somos nada, mi querido nuevo.
1: Nada.
2: Absolutamente nada.
1: ¿Sabes qué significas en el universo nuevo?
2: Nada.
1: Nada. Me encanta nuevo.
0: Pero nadie.
1: Nada.
0: Elon Musk es nada en el
1: nada,
0: universo.
1: En efecto. Nada, absolutamente
0: Einstein,
1: nada.
0: Einstein, nada.
1: ¿Qué? Eso está impresionante, ¿no? Que incluso un hombre tan relevante a la sociedad actual como Elon Musk, o como Jeff Bezos, pon tú, o Vladimir Putin para mal, o el tarugo de Trump para mal, pero en realidad no son nada.
0: Carlos,
1: o sea, en el
0: Magno,
1: gran esquema de las cosas,
0: César.
1: No son nada, güey.
0: No eres Alejandro Magno, nada.
1: Nada. Ahora,
0: o sea, ¿qué eres tú, Noroña?
3: No eres nada.
1: Okay.
3: No representas nada.
1: Es la voz del universo, güey. Ponle música universal acá.
0: ¿Universal estéreo?
1: Misteriosa, güey. No, universal estéreo. No, ya estamos oyendo los Beatles, güey. Ponte algo acá misterioso, güey. De acá, maldito.
0: Y a entonces, Noroña haciendo la voz del cosmos.
1: ¿Sabes qué? Deberíamos hacer algo para televisión, güey. Donde Noroña nos diga que no somos nada, güey. Con esta declaración. Nada.
3: No eres nada. No representas nada.
1: Es como una meditación, ¿no? Es como uno de esos cursos de meditación, una campaña.
0: Meditación nihilista.
1: ¿Qué soy?
3: No representas nada. No eres nada. No representas nada.
0: Qué tranquilidad, ¿no?
3: No eres nada.
0: Nadie es nada.
1: Nadie es nada.
3: No representas nada.
0: Ya, gracias, Noroñez.
1: Mañana en los premios nos van a decir: ustedes no
3: eres nada.
1: ¿Sabes por qué? Porque no eres nada. No representas nada. En absoluto.
0: Jordi, eres todo.
1: ¿Y ustedes?
4: Absolutamente nada.
1: ¡Exacto!
0: ¡Qué aferrado!
1: Hay que hacer algo, una superproducción nuevo con esta cosa, con música del universo y todo. Pero después, no ahorita.
0: Estás oyendo que dice que se va a morir joven de los estreses que le provoca si lo pones ahorita, que casi ni tiene chamba el nuevo.
1: El nuevo no
0: de
1: es.
0: De veras.
1: Nada.
0: Bueno, les recordamos cuál será el top 10 el día de hoy aquí en La Corneta. Va a llevar por título: cosas que puedes decir de tu coche, pero no de tu abuelo.
1: Mande lo suyo, arroba La Corneta FM, esa es la vía gratuita de este programa. Cosas que puedes decir de tu coche, pero no de tu abuelo. Chale, se quedó tirado. Mañana venimos por él.
0: Cosas que puedes decir de tu coche, pero no de tu abuelito. Se calienta cada rato.
1: No sé de dónde está saliendo ese líquido. ¿Qué es, güey?
0: Ah, pero eso sí lo puedes decir de los dos. Se le chorrean los frenos.
1: Qué bruto. ¿Es aceite?
0: Bueno, si quieren participar, Por favor, envíen sus propuestas a través de @lacornetafmx. Volvemos.
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9: Las 2:07.
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1: Ante la presencia de la onda de calor, el Instituto Mexicano del Seguro Social en Tabasco recomienda a la población reforzar las medidas preventivas para evitar enfermedades gastrointestinales como el lavado frecuente de manos, el consumo de agua purificada, la adecuada desinfección de alimentos y evitar comer en lugares insalubres. La Coordinación de Atención y Prevención a la Salud también destaca que los grupos más vulnerables son los niños y los adultos mayores, por lo que es fundamental identificar oportunamente los síntomas más frecuentes como diarrea, dolor abdominal, vómito recurrente que dificulte la hidratación y fiebre. Durante esta temporada es indispensable extremar los cuidados en la preparación y manejo de alimentos debido a que las altas temperaturas favorecen su rápida descomposición, lo que incrementa el riesgo de infecciones gastrointestinales. El Seguro Social recomienda, entre otras medidas de prevención, el adecuado lavado de manos, lavar y desinfectar correctamente frutas y verduras, evitar el consumo de alimentos en la vía pública y mantenerse hidratado. Hasta el siguiente comentario.
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10: ¿Por? Porque tú eres americanista, no puedes apoyar a las Chivas. ¿Qué bueno, clase de americanismo, mira, balín
11: no
10: es ese?
11: Yo no soy americanista y lo saben. Mi americanismo es única y exclusivamente por joder. Pero entre esos dos, me gusta más Chivas, güey.
10: Ok.
11: No sé por qué.
10: Bueno, pues suerte a tus Chivas. Al de Cruz Azul es en Puebla, me dice el nuevo. A ver, ¿no puedes ampliar la información, por favor?
12: Es que parece que ya tienen que entregar los estadios mundialistas, tanto el de Chivas como el de aquí en la Ciudad de México y el de Monterrey. Entonces se va a mover el de Cruz Azul, se va a mover a Puebla, el estadio Cuauhtémoc.
10: No me digas, pero eso afecta a Chivas, ¿no?
12: Sí, yo creo que el de Chivas se va a mover en lugar de en el que juegan siempre, al estadio Jalisco, que es donde juega el Atlas.
10: Ah, bueno, entonces no hay tanto problema allá para no Chivas, pero sí para Cruz Azul.
12: Ajá. Como que ya no quieren usar el estadio del que está ahí en la Ciudad de los Deportes y se van a ir a Puebla.
10: Ok, bueno, pues este, en realidad me vale madres ese partido. Que gane Cruz Azul o Chivas, me da igual.
11: Te pones a trabajar al nuevo, a buscar la información.
10: No, bueno, es que hay vale muchos, hay mucho Chiva hermano y mucho Cruz Azulino que hay que informarles, pero a mí en lo personal.
11: Es no Cruz Azulano el gentilicio, ¿eh?
10: Es gentilicio.
11: Sí, sí, sí. Cruz Azulano.
10: Oye, hubo una pelea de exhibición entre Julio César Chávez y el travieso Arce, güey. ¿Viste algo? ¿Ya se realizó?
11: No, no la vi. La verdad no la vi, no me... Es más, ni me enteré cuándo fue eso. No supe.
10: Creo que fue
11: pero habrá
10: de
11: sido una vacilada, ¿no? Digo, con todo
10: respeto.
11: Salieron
10: a hacer sparring.
11: Con todo respeto al campeón Julio César y también al travieso, sin duda, pues son dos grandes boxeadores mexicanos. Pues no me interesó, la verdad, verla. Porque, pues, ¿qué? ¿Eso qué?
10: Bueno. Pues vamos entonces con ¿qué dicen las casas de apuestas?
11: Ajá.
10: ¿Quién es el favorito para ser campeón del torneo Clausura 2026 entre estos cuatro equipos que ya mencionamos?
11: Chivas.
10: Bueno, pues existe un claro favorito para levantar el título del Clausura 2026 y es la máquina cementera del Cruz Azul, el conjunto que dirige Joel Wiki.
11: ¿Pero qué mostrado... no la van a acabar regando al último como siempre?
10: Es que eso es lo que hay que considerar, o sea, no puede ser.
11: Está la mística de la Cruz Azuleada, o sea, todo el mundo lo sabe, güey.
10: Bueno,
11: así como llegó el penal a favor del América, digo, lo fallaron, pero llegó. Es la mística del penal del América. Que no era penal, por cierto, o sea, tenía todas las de la ley para hacer un penal del América. No era penal, se marca en el último minuto para definir un partido importantísimo injustamente. Nada más no se cumplió que lo metiera, pero ahí estaba el clásico del América, güey.
10: Ajá, horrible, horrible.
11: Horrible.
10: Iba a ser injustísimo, pero bueno. 58% le dan las casas de apuesta de posibilidad, de probabilidad, perdón, de coronarse. Muy buena ventaja. Por lo tanto, el Cruz Azul Chivas, pues es claro favorito Cruz Azul. En segundo lugar aparecen los Pumas, que vienen de eliminar al América. ¿Sí les había comentado eso, que eliminamos al América?
11: No, se te había pasado, güey. No lo habías dicho. Qué raro.
10: Que tiene un 18%. Ese gatito les pateó el trasero a tus pollos, mi querido Fingers. Así que cada vez que demeritas a Pumas, demeritas a tu propio equipo. Pero bueno, Pumas tiene un 18% de probabilidades, según las casas de apuesta, de convertirse en campeón. Pachuca tiene un 15%. Y las Chivas son los que están peor. Solamente un 7% de probabilidad de
11: desestimando a Cruz Azul por lo ya antes mencionado de la Cruz Azuleada, siento yo que entonces estoy en lo correcto apoyando a Chivas.
10: Aunque
11: ya dije ayer, voy Pumas porque quiero que pierdan. Entonces Pumas y ya, o Universidad. Apoyo a Pumas, me convierto en Puma de aquí al final de este torneo.
10: Oye, no puedo creer la imagen que estoy viendo, la nota que me acaba de aparecer aquí en el periódico El Universal. Moisés, así dice el encabezado, Moisés Muñoz se queda dormido en conferencia de Efraín Juárez tras eliminar al América.
11: ¡No! No,
10: y hay una foto de Efraín Juárez hablando en una conferencia de prensa.
11: ¿Moisés Muñoz jetón?
10: Y Moisés Muñoz con clavado el pico así en el pecho, con los ojitos cerrados.
11: A ver, mándala, quiero ver. Necesito ver, ¿y por qué se quedó dormido? ¡Uy! ¿Viene mañana Moisés?
13: Pues sí, espero.
10: Es que con Moisés nunca sabemos.
11: Para gozar con él.
10: Como no se le puede sancionar ni nada, pero ya tienes ahí la imagen, ahí se ve dormidito.
11: ¡Está jetón!
10: Pues es que quedó drenado de energía después de ese partidazo que dieron América y Pumas.
11: Sí, está dormidito. Hagan de cuenta como lorito a medio palo, así igual. Está dormidito, clavando el pico, como bien dijiste.
10: Oiga, creo que no está físicamente en el mismo lugar, ¿no? Estaba como por Zoom. Nuevo.
13: Perdón, sí se va a jugar en el Banorte, una disculpa. Fui yo el del error. No se mueve.
11: Ah, ok.
13: Perdónenme.
10: Bueno, está bien, gracias Nuevo por ser. Es que tú nunca te equivocas. Nosotros diario, pero afortunadamente hoy demostraste que eres un ser humano. Bueno, Moisés estuvo ahí y llamó la atención por una peculiar reacción durante una transmisión en vivo. De pronto tomaron a Moisés y simuló quedarse dormido frente a las cámaras, provocando la risa de todos alrededor.
11: Ah, fue una simulación.
10: Le pareció aburridísimo lo que estaba diciendo Efraín Juárez y se hizo el dormido, mi querido Moy.
11: ¿Pero realmente se hizo el dormido o estamos nada más justificando una verdadera somnolencia? haciéndolo parecer una broma. O sea, es, yo ya no confío en nadie. En esta época de paparruchas, de noticias falsas, de fake news, luego y como que ya no sé a quién creerle y a quién no. Incluso dudo de personas como Moisés Muñoz, que
10: no, pero conozco mira, bien. Aquí dice claramente, Moisés Muñoz simuló quedarse dormido frente a las cámaras, provocando risas inmediatas entre sus compañeros.
11: Ah, pues qué grosero.
10: Bueno, déjalo, estaba ardido. Acababan de eliminar.
11: Dolido. Vamos a decir dolido, ¿no?
10: Para las dos cosas.
11: Dolido y ardido.
10: Güey, si hubiera ganado el América, ¿sabes la ardida que traería yo todavía y me duraría todo el torneo?
11: ¿Del fufu?
10: Sí, sí, sí, lo traería, pero deshecho.
11: Deshecho. Bueno, pues ahí tienen. Entonces, Moisés Muñoz demostrando su ardillez, haciendo como que se queda dormido. Bueno,
10: en la conferencia de prensa.
11: Oye, pero no quieres oír a los favoritos, ya que viene el Mundial.
10: Sí.
11: Ya que está, se avecina. Los favoritos de Lionel Messi, el que probablemente sea el mejor jugador del mundo vivo.
10: ¿De la historia?
11: De la historia no sé.
10: Pues es difícil, es que está Pelé, está Maradona.
11: Pero digo, eran otros equipos y otras épocas. Yo siento que con los balones actuales, con la tecnología actual, con los entrenamientos actuales, si se hubiera enfrentado Pelé sido contra Lionel Messi, ¿quién hubiera sido?
10: El Cristiano
11: mejor?
10: Ronaldo. Pero bueno, esos son los cuatro grandes, ¿no? Los cuatro jinetes del apocalipsis deportivo. Sí.
11: Pero bueno, Lionel Messi ya tiene a sus selecciones favoritas para ganar el Mundial.
10: ¿Estará México entre ellas?
11: ¡Uy, qué nervio! Vamos a oír.
14: Bueno, yo creo que hoy por hoy Francia está muy bien otra vez, que tiene muchísimos jugadores de un gran nivel. Creo que España, Brasil, si bien hace un tiempito no está en su mejor momento, creo que Brasil siempre es candidato y tiene los jugadores como para poder pelear en todas las competiciones oficiales. Y después un poco, siempre decimos la misma, ¿no? Alemania, Inglaterra, la grande potencia, ¿no? Después siempre Portugal. Portugal creo que tiene una selección muy, muy competitiva. Pues,
11: eso lo
14: pude
11: haber dicho yo, güey. Todo eso que está diciendo Messi lo pude haber dicho yo. Yo no sé nada de fútbol. O sea, nada más mentó las grandes selecciones y ya. Que ve muy bien a Francia, pues sí, yo también. Y Alemania, pues yo también.
10: Sí, y Brasil no lo puedes descontar nunca.
11: Y España, ¿no?
10: Argentina, España. Sí. Bueno, pues sí. Pues, ¿qué querías
11: a
10: que
11: ver,
10: dijera?
11: Si no gana México, ¿quién te gustaría que ganara?
10: España.
11: Si no gana México. España, ¿no? Yo también. Si no gana México, que gane España.
10: Yo sé que para muchas personas en
11: es chocante.
10: Época, España es muy chocante, pero
11: a todas aquellas pues personas que se comen el cuento
10: México.
11: De los pinches gobiernos populistas que hablan de la disculpa de España para México, váyanse mucho al carajo. Pero en realidad, pues España tiene mucho vínculo con México. Estamos hablando en español. Somos el producto de ese sincretismo cultural. Entonces, ya dejen de oír a los politiquetes baratos, y sus necedades acerca de España. Y yo creo, a mí me gustaría, si no gana México, que gane España. Le tengo gran cariño a España.
10: Lo que sí no me gustaría es que gane Estados Unidos. Eso me parecería horrible.
11: No, pero ¿quién quiere
10: detesto
11: que gane Estados Unidos?
10: A la selección gringa.
11: ¿Pero
10: la
11: quién
10: detesto.
11: Dijo eso? ¿Por qué entró la selección?
10: No, nadie, yo lo estoy mencionando. Estoy diciendo
11: no,
10: que
11: nadie.
10: No me gustaría que ganara. Pero con relación a España, yo me acuerdo en una peda que estábamos con Ignacio Reglero, que le dije, no, sí, tus pinches ancestros que vinieron a México. Y me dice, tío, mis ancestros se quedaron en España. Por eso nací yo en España. O sea, te refieres a tus ancestros, güey. Esos fueron los que vinieron. Entonces, nosotros somos todos los descendientes de los españoles que vinieron a México.
11: Correcto, ¿no? Correcto. Pero
10: y se mezclaron con nosotros.
11: Si la gente se sigue tragando este cuento, yo siento inútil de estarse quejando de lo que pasó hace 500 años. Ya, o sea, somos lo que somos. Somos el resultado de una historia compleja y riquísima por parte de las dos culturas. Bueno, las muchas.
10: Y así era el mundo antes.
11: Culturas que había en México, porque en México no había una cultura, había muchas.
10: Y bien buena onda, los españoles vinieron a evangelizarnos, a dejarnos su religión,
11: tampoco.
10: Que era la única y verdadera, que también zorrajarles a otros güeyes.
11: Ahora que vino la española esta de ultraderecha, que también yo no sé a quién se le ocurre traer.
10: ¿A quién se le ocurre traer a la alcaldesa de Madrid
11: a
10: hablar bien
11: Rojo
10: de Hernán Cortés?
11: Sí.
10: Vaya estupidez.
11: Pero te digo que esas de las delicias, por ejemplo, de Morena, ¿no? Porque les da, ay, ya ven, la noche y la chingada.
10: Pero yo estoy de acuerdo, güey, con Morena. O sea, Hernán Cortés no puede, vino a conquistar y maltrató a muchísima gente, mató a muchísima gente.
11: Así era el mundo.
10: Yo sé así que así todos era el mundo, pero no podemos convertir en un héroe a Hernán Cortés, por Dios.
11: Nadie está convirtiendo en un héroe a Hernán
10: Cortés. Ese es su plan.
11: Ella es una persona que no tendría por qué venir aquí a irritar a la gente, pero todo mundo sabe lo que hace porque vende sus boletitos a la derecha, arma pedo, ella se va con el dinero y la gente se queda igual, quejándose de una cosa que pasó hace 500 años. Veamos hacia adelante y no hacia atrás, no son peneques.
10: Latinoamérica para España es muy importante, económicamente hablando. Sí, tú vas a Madrid, por allá, por el barrio de Salamanca, pues todos son venezolanos y mexicanos y latinos. O sea, hay una fuerte vinculación económica.
11: Sí.
10: Y la derecha española tiene esta peregrina idea de que reivindicar a Hernán Cortés como un héroe y no como un villano va a hacer que se fortalezcan los lazos entre América Latina y México.
11: Y no.
10: Lo cual, que, en mi opinión, quiere decir que la derecha española no está entendiendo absolutamente nada. Mira,
11: las ultraderechas del mundo, yo creo que la están, y incluida esta señorita, cuyo nombre no recuerdo ahorita, que es de ultraderecha, no es una mujer de centro, ni mucho menos Ayuso. En realidad, pues tienen una concepción del mundo muy extraña, muy obtusa, pero también no es en realidad su concepción del mundo. Saben que venden boletos, van, dan sus pláticas y se regresan con el oro, tíos, a España a comer bien con lo que se han ganado en México. Y ahí está todo el mundo haciéndoles el caldo gordo a estos y a los idiotas que tenemos de este lado, de Morena, diciendo, es que maldito Hernán Cortés. Todos los están engañando. ¿Qué más da Hernán Cortés, carajo? Voltemos hacia adelante, no hacia atrás. No caigan en las redes de estas personas que los están usando, los de la derecha y los de la izquierda, ¿eh?
10: La alcaldesa de Madrid, que yo no quiero ni mencionar su nombre. Gracias, nuevo, me doy el nombre completo, pero me cayó tan gordo lo que hizo. De verdad, venir a México a pintarnos a Hernán Cortés de un héroe, es que es de una estupidez supina.
11: Pero mira, te digo que el discurso entero y el estarles comprando el cuento a unos y a los otros, o sea, comprarle el cuento a López Obrador con su cosa de España, me pareció que había que ser idiota de verdad para comprárselo, pero vaya, cómo lo subo.
10: ¿A cuál cuento te refieres?
11: El cuento de que iba a pedir perdón la España, o sea, cabrón, el reino de Castilla ya no existe de entrada, viejo pedorro, porque ese era el reino de Castilla, no era España. Entonces hablemos en serio, ¿no?
10: También sí, ¿qué le costaba al gobierno español decir sí, una disculpa por los excesos cometidos en la conquista? Ya,
11: y luego había
10: le damos
11: gente
10: carpetazo.
11: Como tú que le seguí el cuento a López Obrador peor tantito.
10: Yo sí creo que cuando la caga tiene que disculpar. Ahora, mira, una disculpa por algo que
11: no
10: sucedió hace 500 años.
11: Y no era España, el reino de Castilla.
10: Sí, pero eso se convirtió en España. Eso también parece un argumento estúpido, perdón que te lo diga.
11: Es una discusión estúpida el estar retomando las estupideces de un viejo estúpido.
10: Sí lo es.
11: Ahora, este programa es de estupideces, pero bueno, está bien.
10: Pero vamos, estamos en la sección deportiva.
11: Con su estupidez, que se vaya al estúpido infierno.
10: El doctor Juan Ramón de la Fuente, ex rector de la UNAM, de la Universidad Nacional Autónoma de México, ex canciller mexicano y muchos otros puestos que ha tenido, embajador en los Estados Unidos, nos va a decir cómo ve a los Pumas en este cierre del torneo, en esta semifinal y final. Adelante, doctor de la Fuente.
15: ¿Qué se siente, doctor, ver a estos Pumas como están ahora, lo que están haciendo en este torneo?
16: Pues yo les veo que traen etiqueta de campeones, ¿no? Han hecho un gran torneo. Efraín y la directiva han logrado un gran conjunto. Hay que darle todo el crédito al rector, al presidente del equipo y desde luego a los jugadores, al cuerpo técnico y lo más importante, a la afición.
10: Gracias, doctor. Etiqueta de campeón le vemos a los Pumas de la Universidad Nacional Autónoma de México.
11: Está bien. Si así sucede, está bien.
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11: Muy bien. Hijos de la... ¡Qué bonito!
10: ¿Por qué nos hacen eso?
11: Pues ahora ya lo
10: sabes.
11: Ahora ya lo sabes. Es cuestión legal.
10: ¿Y ahora?
11: Tiene que ser así.
10: ¿Tiene usted problemas maritales? No está generándose la pasión a la que usted estaba habituado. ¿Cómo se puede
11: ¿Se
10: ha apagado la llama? ¿Cómo recomponer un matrimonio en el que pues ya no hay pasión? hablemos con un doctor. El doctor Luis García nos cuenta cómo revivir la chispa. Adelante.
17: Venga. O sea, a mí me gustaba ir a restaurantes y ahí cachondeaba.
18: ¿Por debajo de la mesa, como
17: sí,
18: la claro. canción?
17: Sí, sí.
18: Un poco de piernita, mano.
17: Calzoncito ahí y tal.
18: ¿Cómo un calzoncito ahí?
17: O sea, no, pues no me quitaba yo el mío, ¿no? Se lo quitaba y me lo daba en la mano y tal.
18: Ah, cuando traía falda la dama.
17: Exacto. No, no, pues si no, mete el pinche cagadero, ¿no? Pues el pantalón como, cabrón.
18: ¿Alguna vez algún ladyboy? ¿No? ¿Nada?
17: No, ningún ladyboy.
18: Muy bien.
11: Ok. Oye, pero a ver.
10: Tonterías, Martinoli, es increíble.
11: Hace bien, lo hace muy bien, pero.
10: ¿Alguna vez un ladyboy?
11: Estás en el restaurante y ella, por lo que puedo entender, se quitaba la ropa interior y se la pasaba. Al doctor.
10: Eso es maravilloso. Nada más.
11: Como si fuera servilleta.
10: Eso. Sí, sí, sí. Así que de repente tú estés así distraído en
11: el bar,
10: donde sea, y de repente te ponen la ropa interior en la mano. ¡Wow!
11: O en el plato. Y la usas como servilleta, ¿no? Te limpias la salsa de la carne.
10: ¿Te la cuelgas aquí en el cuello?
11: ¿Te la cuelgas
10: servilleta?
11: ¿De baberito?
10: De baberito.
11: ¿De baberito? O te la pones de luchador. Acá
10: de máscara.
11: No sé. Ahora, una vez.
10: Es una experiencia fascinante.
11: Una vez descolocada la prenda,
10: hay acceso libre.
11: ¿Pero qué procede?
10: O es que depende de dónde estés.
11: O sea, porque hay dos opciones en los restaurantes, usualmente. Te puedes sentar del mismo lado o en lados opuestos. Si estás en el lado opuesto, pues viene el futsi, ¿no? Famoso.
10: El pie, sí.
11: El pisito.
10: Subiendo.
11: Acá. Tín, tín, tín, tín, tín.
10: Sin zapato, por cierto.
11: Bueno, sí. Bueno, sí.
10: Sí, güey.
11: No, a menos de que usen, son norteños y tienen bota pituda.
10: ¿Bota qué?
11: Bota picuda.
10: Ah,
11: sí, sí, sí. O cinturón piteado. También pueden utilizarlo así. Pero si estás del mismo lado... Sí hay libre acceso, ¿no?
10: Si sí, sí, puedes dejar la manita así, como que la tienes recargada en su muslo, pero en realidad estás explorando.
11: En claro.
10: Estás entrando, ¿no?
11: Okay.
10: Y saliendo, y entrando.
11: Pero, ¿te quedas cuánto tiempo en el restaurante? O sea, ¿te esperas al postre? ¿Ya no?
10: Depende cómo se vaya la cosa. A lo mejor hasta que sea necesario.
11: De plano.
10: Sí, hasta el final.
11: ¿Te levantas al baño?
10: Pues según, ¿no? Ahí depende del gusto del consumidor. Pero gran consejo del doctor García de
11: me
10: cómo
11: gusta.
10: Revivir la llama en un matrimonio.
11: Hola, la no, próxima no vez que vayamos a cenar del restaurante,
10: la próxima vez que vaya a cenar esta quita, te voy a poner mis calzones en el plato. Ahí en Puyol.
11: Los calzones en el plato.
10: Y vas a ver qué sexy.
11: Qué terror.
10: El problema es que va a tener que llevar falda para poder hacer eso.
11: Ni modo. Te ves bien de falda, de hecho.
10: Gracias, sí. Oye, me acabo de acordar cuando perdió Pulpomo Rentería una apuesta conmigo y se tuvo que meter mis calzones recién quitados a la boca.
11: ¡No! ¡Qué horror!
10: Lo hicimos aquí en la cabina de los 40, precisamente. Y así calientitos como estaban. ¡Pum! Una América Pumas, porque de repente le gana Pumas a la América, ¿eh?
11: Bueno, de repente.
10: Ha sucedido.
11: De repente, pero bueno.
10: Oye, el Canelo Álvarez no deja de sorprenderme, no deja de maravillarme. De verdad, qué fortaleza tiene este hombre, qué inteligente es, qué disciplinado. Cuéntanos, Canelo, ¿qué vas a hacer ahora?
11: ¿Canelo?
19: Tú no estudiaste.
20: No.
19: Te abandonaste la secundaria. Y hoy te acabas de meter a la universidad.
20: Sí. Me metí porque quiero superarme en cosas que siento que puedo hacer mejor, ¿no? En cómo comunicarme mejor en inglés, para mis negocios, otro tipo de vocabulario, porque el mío es más de malas palabras.
19: O sea, eso sí te salió.
20: Lo aprendí, no, yo nunca estudié inglés, lo aprendí escuchando, viendo amigos hablar en inglés y televisión y eso. Entonces, ahora sí que lo aprendí ahí como pude, pero quiero tener un vocabulario más extenso, diferente, poderme. Yo ahora sí que le digo, yo puedo sentarme con el más y con el que no también, y tengo vocabulario para todo, entonces eso es lo que quiero.
10: Bravo, bravo, Saúl Canelo Álvarez, eres grande, carnal.
11: Pero imagínate qué sabroso, o sea, como el Canelo, que digo, tiene evidentemente sus ocupaciones deportivas, porque todavía tiene peleas que vendrán, Pero tomarte el tiempo de ahorita, digo, el canal es mucho más joven que nosotros, pero tomarte el tiempo de estudiar una carrera, yo qué más quisiera que tener tiempo, por ejemplo, de estudiar bien mi piano, güey.
10: Y dinero, imagínate
11: tener
10: que.
11: Tener horas y dinero.
10: O sea, si tuvieras los millones, cientos de millones de dólares que tiene tiempo. El Canelo. Pues entonces, ¿qué te gusta? ¿Historia del arte? Te vas a Florencia a estudiar historia del arte. Te vas a donde sea, ¿no?
11: O lo que sea, o química, o lo que sea. Y te
10: consigues sí, antropología, el mejor maestro. Aquí en México.
11: Y te consigues al mejor maestro.
10: Se te dé la gana.
11: Fíjate que eso siempre fue una gran fantasía de así, porque yo nunca aspiré de joven a tener mucho dinero, es que era yo medio pendejo. Entonces, por eso soy así de pobre y tengo que seguir aquí en el infierno.
10: ¿Ya qué aspirabas?
11: A esta consola. Aspiraba yo a cocaína, pero ya no.
10: Ah, ok.
11: Pero en realidad. Si tuvieras mucho dinero, si yo tuviera mucho dinero, lo gastaría de verdad en tener los mejores maestros de todo. O sea, tener de verdad un güey que o una maestra que te lleve a un museo y aprender de arte y aprender de ciencia y aprender de lo que quieras, güey. Porque eso, siento yo que es y viajar, ¿no? Si quieres ir al instituto, yo qué sé, güey, scripts de oceanografía, pues vas y te tomas un curso, güey. Si quieres ir al Louvre de París y que te den un curso de escultura y pintura medieval, güey. No sé, lo que sea tu interés, si tienes la lana, puedes hacerlo. Para eso hubiera yo conseguido mucho dinero. Hubiera estado bien.
10: A mí también me gustaría ponerme a estudiar como Saúl.
11: Pues bien por el Canelo, la neta.
10: Sí, la verdad, mis respetos, felicidades, mucho éxito, campeón. Y el top ten del día de hoy se va a llamar Cosas que puedes decir de tu coche, pero no de tu abuelito.
11: Mándelo suyo, @ la corneta FM. Esa es la vía gratuita de este programa. Cosas que puedes decir de tu coche, pero no de tu abuelito.
10: Se quedó tirado en la calle. Mañana lo recojo.
11: Es muy bonito ese. Ese es bonito. Pues tiene más valor sentimental que monetario, la verdad.
10: Bueno, si quiere participar, @ la corneta FM. Volvemos en un momento.
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24: Las 2 con 37 minutos.
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1: Son los nuevos 20.
2: Y así, porque 40 son los nuevos 30.
1: Soy un infantiloide, no hay duda. Ustedes me han oído en estos micrófonos. Soy un imbecilazo. O sea, para un hombre de 57 años, de verdad, me comporto como un adolescente. Y no me importa, me gusta. Me entretiene mucho. Ahora, también dejé mis malos hábitos de drogas. El alcohol no lo he dejado, pero las drogas sí. Y me he puesto a hacer ejercicio.
2: Hace mucho lo que lo dejaste.
1: Pues quiero sentirme bien, ¿no? Quiero sentirme hábil físicamente, pero resulta que la ciencia pues está avanzando mucho más rápido, ¿no? Y cada vez lo hará más rápido, lo hace, se va potenciando el conocimiento humano y más con las nuevas tecnologías. Y ahora les queremos compartir esta noticia de que no está tan lejos, el sueño de la inmortalidad aún está muy lejano, pero no está tan lejos la expectativa de vida que duplicaría las expectativas actuales. Duplicaría, digo, porque hoy más o menos la media es de 70 y tantos años para los hombres.
2: Así es.
1: O 70.
2: Y esto podríamos vivir hasta 150 años, o sea, 100 años más de los que tenemos ahorita tú y yo. Imagínate cómo va a ser el mundo dentro de 100 años. A mí me apasionaría, me encanta la idea de verlo.
1: Buenísimo.
2: Me frustra muchísimo quedarme en el camino y ya no saber qué pasó con esto y aquello, con la tecnología, con...
1: Pero no te va a frustrar igual
2: los extraterrestres. 150. Así, no me lo eches a perder.
1: No me quiero ir. Ya se tiene que levantar. No me quiero ir, chinga.
2: Así me siento.
1: Eso es como cuando fiesta. En el restaurante te dicen, no, ¿sabe qué? Que ya vamos a cortar servicio. Y estás muy entretenido y te tienes que ir, güey. Así va a pasar con la vida.
2: Pues
1: van a cortar servicio.
2: Una empresa china asegura que muy pronto será posible soplar 150 velas en un pastel. Desarrollaron una pastilla que está basada en semillas de uva y que al parecer es capaz de eliminar las dañinas células zombie.
1: ¿Qué es una célula zombie? Estas, así se refieren algunos de manera muy coloquial a las células que ya están dañadas, que es lo que causa el envejecimiento, ¿no? O sea, cuando te empiezan a salir arrugas y se te cuelga la piel, es porque tu cuerpo, a la hora de replicar las células que te conforman, las copias nuevas que hace, pues le salen medio pinches.
2: Vamos Pero a las células de zombies,
1: esa manera, ¿no?
2: No son exactamente eso. Las células zombies son células viejas, uh-huh, que ya no se dividen.
1: Sí, o sea que
2: ya no se reproducen, se quedan igual, uh-huh, pero causan inflamación y van acelerando. Exacto. El envejecimiento.
1: El envejecimiento, sí, pues más o menos, el mecanismo del envejecimiento, ¿no? A grosso modo. Pero esta nueva tecnología, estos nuevos medicamentos, podrían hacer que esas células zombie se vuelvan a comportar como células sanas. O sea, que se repliquen y se reproduzcan de manera normal. O sea, que no haya
2: o eliminarlas.
1: Eliminarlas, también quitarlas.
2: Adiós, y que solo queden las funcionales.
1: Las buenas.
2: Al parecer, en las semillas de uva hay un compuesto que se llama PCC1 que actúa como limpiador.
1: Ajá.
2: Se deshace de la célula zombie y rejuvenece al organismo desde su interior. Los resultados que han obtenido ya son bastante asombrosos. En una prueba que hicieron con ratones, los ratones vivieron un 64%
1: más. ¡Wow!
2: Casi dos terceras partes.
1: Sí.
2: Digo, hay que ir viendo qué pasa. No se han hecho todavía pruebas humanas, pero ya lo están considerando como el santo grial de la longevidad.
1: El compuesto se llama PCC1, uh-huh, y actúa como este potente limpiador que rejuvenece el organismo de su interior. Yo no sé. Y esta es la gran pregunta, ¿no? ¿Qué pasa con un cerebro de 150 años? Porque una cosa es que tu cuerpo esté bien, no sé si las células de tu cerebro también estén bien, y no sé qué pasa en tu cabeza dentro de 50. En la mía, imagínense, si así estoy de estúpido ahorita. Imagínense,
2: pero mira, 150 de 50 años, güey. Sí podría alcanzar a pagar mi hipoteca.
1: Sí podría yo acabar de limpiar mi reputación, ¿no? Y mi nombre.
2: O de arruinarla.
1: O de arruinarla totalmente.
2: Dime
1: Porque
2: una
1: además
2: cosa.
1: De todo. ¿Qué? A ver.
2: Esto no se ha hecho experimentos en seres humanos aún.
1: Ajá.
2: ¿Serías un voluntario? ¿Aceptarías ser?
1: Claro. Por supuesto. Sí.
2: ¿Conejillo de Indias?
1: ¿Tú no?
2: Pero si algo sale mal y te provoca unos cánceres horribles y te mueres a los 3 años.
1: Ya fuimos conejillos de Indias de las vacunas del COVID, de un montón de medicinas, de pinturas con plomo cuando éramos niños, güey, de asbesto en las paredes, güey. Ha sido conejillo de Indias de 20 cosas, güey. De metales en tus sartenes, que cada vez que te haces unos huevos estás comiendo microplásticos. Ha sido conejillo de Indias de 20 madres, güey. ¿Por qué
2: no de
1: esto?
2: ¿Cuándo viene la jubilación?
1: A los 150 años. Pues es que ese es el problema también.
2: O sea, te quedan 80 años trabajando.
1: Está bien. Mientras sea este trabajo, imagínate este programa dentro de, no sé, 40 años. ¿Cómo sonaría? Sería un horror, güey.
2: Tú y yo de 96 años haciendo este programa con chopitas y dentadura postiza y así.
1: Criticando a los gobiernos de dentro de 40 años.
2: Los gobiernos que van a ser gobiernos de inteligencia artificial ya no van a ser humanos.
1: Va a ser un nuevo partido. No, sí, seguro, seguro. Alguien va a tener que mover los hilos. ¿O tú crees que las grandes corporaciones que controlan las inteligencias artificiales van a ser las que van a gobernar? Porque eso está un poco distópico, ¿no?
2: A mí me preocupa el efecto Frankenstein, que estas inteligencias artificiales se escapen. Mira, se liberen de sus captores y empiecen a ser entes autónomos. No, que tomen control.
1: A mí me preocupa mucho más, muchísimo más, que la concentración del poder se haga hacia las corporaciones, y que los grandes billonarios del mundo tengan el control absoluto sobre las políticas de las naciones, que ya está sucediendo, ¿eh?
2: Eso sí está sucediendo, pero así ha sido siempre el mundo. Ha sido unos cuantos beneficiados y una bola de jodidos que somos nosotros.
1: Imagínate que las tecnologías se desarrollen de tal manera que no puedas ni siquiera gastar tu dinero o viajar libremente si no te da permiso o no tienes los puntos o no tienes la venia.
2: ¿Pero cuál dinero, güey? O sea, si llegan estas inteligencias artificiales y los grandes ricotes del planeta se adueñan de ellos, se acaban todos los empleos, ¿de dónde van a ingresar dinero las empresas?
1: Pero, ¿y entonces tú crees que van a dejar que todo el resto del mundo sea libre? Pero tú crees que, vas a tener, de alguna manera va a tener que haber intercambio, porque no creo que suelten el poder así nada más. O sea, esto de la inteligencia artificial, yo siento que tú lo ves en la mejor de las luces, y ojalá y así sea.
2: No, no es verdad, güey. Acabo de decir que lo que me preocupa es que se fugue, se escape una inteligencia.
1: Pero estás confiando en que realmente nos resuelvan el asunto de que no tendremos que trabajar y tendremos todas nuestras necesidades satisfechas. También podría pasar al revés. Podrían subyugarnos totalmente las grandes corporaciones. Yo no digo que las inteligencias.
2: Pero es que no les conviene a las grandes corporaciones, porque entonces no tienen.
1: ¿Y tú crees que van a poder detenerlas?
2: No tienen a quién venderle sus
1: productos. Pero van a poder detener el proceso. Siempre va a haber alguien que va a querer todo el pastel, güey. Y la gente es muy rapaz.
2: Pero si agandallas todo el pastel, entonces la gente ya no te compra nada. ¿De dónde generas más riqueza?
1: De alguna manera, los humanos por naturaleza tenemos que distinguirnos los unos de los otros. De alguna manera, y hoy por hoy no me digas que el gordito José Ramón López Beltrán no se siente mejor cuando se compra un Cartier o se cubre de Louis Vuitton.
2: O de Loro
1: Piana. Sigue siendo un chango pelado, ¿no? Pero está cubierto de marcas. Entonces, los humanos tendemos a querer...
2: ¿Cómo le hiciste para llevar esto a un ataque a la 4T, güey?
1: Es un ejemplo nada más. Ok, olvídalo, es un ejemplo nada más. Pero imagínate un X güey inculto, gordo, feo y naco. Que tiene que distinguirse de alguna manera... de alguna manera de los demás. A la gente le gusta mucho cubrirse.
2: Qué vileza la tuya, güey.
1: Le gusta mucho cubrirse de coches de lujo o propiedades de lujo para decir, mira, aquí estoy. Entonces, siento que la naturaleza humana requiere de el consumismo, porque así hemos crecido y así nos distinguimos y nos separamos los unos de los otros. Es triste, pero es real. Entonces, no sé, este mundo utópico donde todo está satisfecho y no hay que trabajar, se me hace un poco irreal. Y además de todo, pues nunca no sabemos hasta que sucede cómo nos afectan nuestras tecnologías. No lo supimos con la imprenta, no lo supimos con la revolución industrial. Nos llevó por caminos sorprendentes. Vamos a ver a dónde nos lleva esta nueva revolución tecnológica.
2: Las computadoras y el internet.
1: No, y esta cuestión de que por el teléfono te llega un montón de información, pero en la cual yo confío cada vez menos, ¿no? Está llena de desinformación, la red social, el internet, todo.
2: Sí,
1: está
2: ya no puedes creer lo que ves y lo que oyes.
1: No, y hay estudios que, por ejemplo, o sea, ven que yo estoy totalmente, tengo una adicción al teléfono celular y estás todo el día viendo cosas, y eso a ver a dónde nos lleva, ¿no?
2: Eso te deja tarugo, güey, ya no lo hagas tanto.
1: Seguro.
2: Eso es una adicción.
1: Eso y la masturbación.
2: Tus dos vicios.
1: Mis dos vicios. Bueno, y el alcohol. Y
2: ya.
1: Y otros, ¿no? Por eso
2: casi
1: me quedé
2: se me
1: tonto.
2: Sale.
1: Casi se me. Esta cosa, ¿no? Casi se me sale.
2: Vamos al top 10 del día de hoy, que se llama
1: Pero
2: Cosas.
1: Antes. 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
1: Bien, ¿ya vieron? Exacto. Ok, ahí está. Justo, exacto.
2: Bueno, ahora sí el top ten se llama cosas que puedes decir de tu coche, pero no de tu abuelito.
1: Ah, qué bonito. Y ahora sí vámonos directamente a la número
0: 10.
2: Yo, por ejemplo, puedo decir de mi coche, pero no de mi abuelito, es que todavía anda.
1: Hace ruidos, ¿no? Y le truena la reversa, pero todavía anda.
2: A diferencia de mi abuelito, que hace décadas que ya no hace nada.
1: Salió jotito. Ok.
2: No, pues no salió jotito mi abuelito. ¿De qué hablas? Se murió y ya está muerto, enterrado.
1: Pero antes de que lo enterraran a él, le enterraron. Ya. La que sigue es la número
0: 9.
1: Cosas que puedes decir de tu coche, pero no de tu abuelito. Pues mi abuela sigue gozando mucho cuando se sube, ¿eh? Esto. Ya, cada vez menos. Pero cuando se sube, se pasea.
2: Al coche.
1: Ahí está.
2: Y al abuelo ya hace años que nada.
1: Que nada, no se le trepan ni las hormigas. Pero bueno.
2: La que sigue es la número
0: 8.
2: Es que escucha hasta acá. Es cosas que puedes decir de tu coche, pero no de tu abuelito.
1: Ah, no. Ok, está bien. Es que no
2: de
1: entendido.
2: Tu abuelito.
1: No,
2: sí, sí, lo noté. Cosas que puedes decir de tu coche, pero no de tu abuelito. No, hombre, le empezó a tronar la reversa hace años.
1: Sí, durísimo. Te dije, tu abuelito era puto. Ok, está bien. Cosas, es que nunca te lo dijeron de niño, pero. Ok, cosas.
2: No,
1: que
2: sí lo conocí, güey. Cojeaba del otro lado, pero bueno, vamos.
1: No me digas.
2: No. Mi abuelo era un pasadazo de lanza, sí.
1: Me cae bien todo.
2: Creo
1: abuelo,
2: que de ahí heredé mi alcoholismo. Por cierto.
1: Por lo menos eso. Bueno, la que sigue es la número
0: 7.
1: Cosas que puedes decir de tu coche, pero no de tu abuelito. Vamos a pasarle corriente, ¿no? Para que levante. Una, dos. Póngale las pinzas en los.
2: Okay. A ver si así levanta.
1: Las pinzas de la batería conectadas al. Acá.
2: Ay, sigue la número
0: 6.
1: Cosas que puedes decir de tu coche, pero no de tu abuelito.
2: Siempre me dejan ridículo. Es que hace una cantidad de ruidos.
1: Se mueve. Horrible. Cosas que puedes decir de tu coche, pero no de tu abuelito.
2: Es que los viejitos, güey, a veces, perdón, sí son asquerosos. Yo sí. Me acuerdo la abuela o bisabuela de un amigo que tengo, cuando éramos chavos, iba yo a comer a su casa y la abuela se sorbía, chopeaba, masticaba durísimo, eructaba. Era una delicia.
1: Era padrísimo ir a comer ahí.
2: Padrísimo.
1: ¿Sabes lo que pasa? Pero para allá vamos todos, güey.
2: A mí me daba risa, la verdad.
1: Nada garantice que tú cuando estés viejo, o sea, lo que pasa es que yo creo que hay que estar
2: consciente. Pueda comer sin hacer ruido.
1: Estar consciente de que haces ruido, pero si ya no oyes, pues no te das cuenta que estás acá.
2: Yo pienso que a la señora ya le valía madres.
1: También. Y luego hay otra cosa, no sé, muchos de nosotros a lo mejor hemos tenido mejor higiene dental, por ejemplo, mejor tratamiento de dentista y ortodoncista y demás, y no te van a caer los dientes, güey. Las viejitas antes no tenían dientes. Era más difícil.
2: La número
0: 5.
2: Cosas que puedes decir de tu coche, pero no de tu abuelito. Pues no lo habíamos dejado en la esquina.
1: ¿Dónde está, güey? Llevamos horas buscándolo en el estacionamiento. ¡No! Ok, la que sigue es la número
0: 4.
2: Wow, cosas que puedes decir de tu coche. Pero no,
1: no deberías de decir de tu abuelito. Pues cada vez más compacto. Y ya es descapotable, mira. Ya no tiene toldo. Ok, ni modo.
2: Eso es cierto. Tú dices que ya te estás haciendo chiquito, ¿no? Que ya te mediste y ya mides menos que antes.
1: Ya, de todos lados, güey.
2: Menos
1: de todos lados.
2: No.
1: Menos ese cada vez está más.
2: La número.
0: ¿Tres?
2: Puedes decir de tu coche, pero no.
1: Sí, pero menos del cul. O sea, ya de plano.
2: Pero de tu abuelito. No, pues todos los mecánicos ya le metieron mano.
1: ¡Qué horror! Ok, la que sigue es la número
0: 2.
1: Cosas que puedes decir de tu coche, pero no de tu abuelito. O sea, cada rato se para y por eso la abuela está bien contenta. Es que desde que llegó el sildenafil y el taldalafil y demás, pues ya no tiene uno por qué estar sufriendo la muerte prematura, ¿no?
2: La abuela está muy enojada porque a cada rato se le para.
1: Ahí está, pues te digo.
2: Del coche.
1: Contenta, del coche. Bueno, cosas que puedes decir de tu coche, pero no de tu abuelito. Esta es la número
0: 1.
1: No. Este es de tu abuelo, el que era medio. ¿No? cosas que puedes decir de tu coche, pero no de tu abuelito.
2: Se me hace que se dio al tuyo, güey. Por eso estás
1: ardido. No me digas.
2: Lo sodomizó.
1: O al revés. O el mío se dio al tuyo. O se dieron entre sí.

0: Ya.
1: Tengo un cuate que trabaja en inteligencia artificial en una universidad muy prestigiosa en California.
0: Ajá.
1: Y me dijo, déjame agarrar 3 meses de programas de José Ramón. Tú lo conoces, ahorita te digo que es. Tres meses de programas de La Corneta, y con inteligencia artificial ya genero yo los nuevos programas y ustedes ni trabajan. Y eso es lo que están oyendo. El estaca en realidad él, ahorita está en las Bahamas.
0: Hay que hablar con él, güey. Hay que hablar con tu cuate a ver si se puede eso, güey.
1: Y que nadie se diera cuenta. Estaría increíble, güey.
0: Pero ¿no será que la maldita corporación para la que trabajamos pueda hacer lo mismo y nos supla con inteligencia artificial? No nos pague nada.
1: Les acabo
0: una patada
1: de,
0: en el culo.
1: Les acabo
0: y les acabas
1: de dar
0: la idea. ¡Nos acabas de matar! ¿Has visto lo que hiciste? ¡Nos acabas de matar a todos! Pero no
1: les cobramos derechos.
0: Decirles lo que falta. Algo.
1: ¿Lo que falta?
0: ¿Crees que nos paguen?
1: Nadie sabe qué es lo que falta, ni cuánto falta.
0: No, nadie sabe, güey. Igual y no falta nada. Igual y ya valió madres.
1: Bueno, si quieren más corneta, está La Corneta Extendida en Amazon Music. Y hoy es martes, así que hoy estrenamos nuevo episodio, señor productor. ¿Qué estrenamos el día de hoy?
2: Por el camino del loto.
1: Todo sobre el sexo anal.
0: Por el camino del lodo, claro.
1: ¿Qué capítulo, lodo? Está es una salvajada.
0: Sí. Analizamos, ahora sí que literalmente analizamos el tema. A profundidad nos fuimos, nos metimos
1: a fondo.
0: Al fondo. Y encontramos información realmente sorprendente acerca de la práctica de la entrada por la salida.
1: Así es, invitamos a un proctólogo, oculista, sí, como usted le quiera decir. Y a una sexóloga, uh-huh, y entre ambos tomamos esta especie de tour por las cavernas de Cacahuamilpa.
0: Uh-huh. Y estuvo muy interesante y nos dijeron el cómo, el cuándo, los riesgos, las ventajas, los placeres, las técnicas
1: los
0: correctas.
1: Porqués.
0: Los porqués, los pordondes.
1: La historia. Eso fue penado terriblemente en el pasado, güey.
0: Sí, bueno.
1: La sodomía.
0: También fue practicado en el pasado, o sea, ha ido...
1: Sí, pues la sodomía que practicaban nuestros abuelos entre sí, al parecer.
0: Por ejemplo, al parecer, en la época porfiriana, andaban haciendo unas cosas horrorosas. Por el culo. Ok, ya. Entonces, de eso se trató el episodio, no se lo pierdan. Y
1: el camino del lodo.
0: ¿En qué importa? Y mañana, yo estoy muy nervioso porque mañana es la premiación de los Spotify Awards. Vamos a ver si hicieron o no hicieron.
1: ¿Contra quién vamos a perder mañana?
0: Exacto.
1: Vamos a mí me gusta mantener siempre expectativas bajas.
0: Es mejor porque si te emocionas y luego a la mera hora no pasa nada.
1: Te la pellizcas, en cambio mejor decir...
0: Como el fin de semana de que me pasé yo el fin de semana pasado, el del llamerito, con el partido de fútbol.
1: Sí.
0: Que me quedé ahí nomás papando moscas, pero bueno.
1: Por ejemplo, así le entré al América Pumas, yo esperando lo peor.
0: Y tenías razón.
1: Y a punto.
0: A punto, estuviste a nada. Te surré, pero bueno, hasta acá cayó el sudor que goteaba de tu frente. Bueno,
1: además,
0: se acabó.
1: Perdón, además, acuérdate que...
3: No eres nada. No representas nada. Nada. Nada. Nada.
1: Meditaciones nihilistas con Noroña.
3: No eres absolutamente nada.
0: Me encanta, me encanta.
3: Nada. Absolutamente nada.
1: Nuevo, eres un genio, güey. Te quedó
0: increíble. Gracias,
1: Nuevo.
0: Sabes que hay que ponerla otra vez. Nada, hay que ponerla otra vez completa. A ver.
1: Güey, es tardísimo. Mañana lo
0: no
1: ponemos
0: importa.
1: Otra vez.
0: Respiren profundamente. Es que ya cállate tú y me callo yo y nos callamos los dos y escuchen a Noroña y vean la verdad del universo.
3: No eres nada. No representas nada. Nada. Nada. Nada. No eres nada. No eres absolutamente nada. Nada. Nada. Absolutamente nada.
0: Nada. Pues no hay nada más que decir. Bye.
1: Bye.
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2: Las 3 con 4 minutos.
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2: Las 3 con 13 minutos.
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1: Ante la presencia de la onda de calor, el Instituto Mexicano del Seguro Social en Tabasco recomienda a la población reforzar las medidas preventivas para evitar enfermedades gastrointestinales como el lavado frecuente de manos, el consumo de agua purificada, la adecuada desinfección de alimentos y evitar comer en lugares insalubres. La Coordinación de Atención y Prevención a la Salud también destaca que los grupos más vulnerables son los niños y los adultos mayores, por lo que es fundamental identificar oportunamente los síntomas más frecuentes como diarrea, dolor abdominal, vómito recurrente que dificulte la hidratación y fiebre. Durante esta temporada es indispensable extremar los cuidados en la preparación y manejo de alimentos debido a que las altas temperaturas favorecen su rápida descomposición, lo que incrementa el riesgo de infecciones gastrointestinales. El Seguro Social recomienda, entre otras medidas de prevención, el adecuado lavado de manos, lavar y desinfectar correctamente frutas y verduras, evitar el consumo de alimentos en la vía pública y mantenerse hidratado. Hasta el siguiente comentario.
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2: Las 3:20.
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1: Las 3 con 40 minutos. 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

0: Las 3 con 51 minutos.
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2: Las 4 en punto.
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2: Las 4 con 13 minutos.
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2: Las 4 con 22 minutos.
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2: Las 4:33.

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2: Las 4 con 43 minutos.
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0: las 4:53.
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2: Ante la presencia de la onda de calor, el Instituto Mexicano del Seguro Social en Tabasco recomienda a la población reforzar las medidas preventivas para evitar enfermedades gastrointestinales como el lavado frecuente de manos, el consumo de agua purificada, la adecuada desinfección de alimentos y evitar comer en lugares insalubres. La Coordinación de Atención y Prevención a la Salud también destaca que los grupos más vulnerables son los niños y los adultos mayores, por lo que es fundamental identificar oportunamente los síntomas más frecuentes como diarrea, dolor abdominal, vómito recurrente que dificulte la hidratación y fiebre. Durante esta temporada es indispensable extremar los cuidados en la preparación y manejo de alimentos debido a que las altas temperaturas favorecen su rápida descomposición, lo que incrementa el riesgo de infecciones gastrointestinales. El Seguro Social recomienda, entre otras medidas de prevención, el adecuado lavado de manos, lavar y desinfectar correctamente frutas y verduras, evitar el consumo de alimentos en la vía pública y mantenerse hidratado. Hasta el siguiente comentario.
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0: Las 5 con 10 minutos.
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1: Ante la presencia de la onda de calor, el Instituto Mexicano del Seguro Social en Tabasco recomienda a la población reforzar las medidas preventivas para evitar enfermedades gastrointestinales como el lavado frecuente de manos, el consumo de agua purificada, la adecuada desinfección de alimentos y evitar comer en lugares insalubres. La Coordinación de Atención y Prevención a la Salud también destaca que los grupos más vulnerables son los niños y los adultos mayores, por lo que es fundamental identificar oportunamente los síntomas más frecuentes como diarrea, dolor abdominal, vómito recurrente que dificulte la hidratación y fiebre. Durante esta temporada es indispensable extremar los cuidados en la preparación y manejo de alimentos debido a que las altas temperaturas favorecen su rápida descomposición, lo que incrementa el riesgo de infecciones gastrointestinales. El Seguro Social recomienda, entre otras medidas de prevención, el adecuado lavado de manos, lavar y desinfectar correctamente frutas y verduras, evitar el consumo de alimentos en la vía pública y mantenerse hidratado. Hasta el siguiente comentario.
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2: Las 5 con 21 minutos.
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3: Las 5 con 31 minutos.
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2: Las 5 con 41 minutos.
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2: Las 5 con 51 minutos.
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2: Las 6 en punto.
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